0: hermanos siempre están pendientes a la programación radial. Y bueno, para nosotros es un placer servirle al Señor y no vamos a dejar de callar, de llevar el Evangelio por cielo, por mar y tierra y por todos los medios, por todas las plataformas que se nos permita predicar el Evangelio. Y bueno, lo hacemos con mucho amor, con mucho cariño, y nos da gusto cuando alguien se reconcilia con Cristo o acepta al Señor. ¿Sabe por qué? Porque le estamos arrebatando almas que de alguna manera van rumbo al infierno, y que cualquier palabra de las hermanas y hermanos que están compartiendo la palabra, pues es un logro, porque mucha gente se está muriendo y tristemente se están perdiendo. Entonces nosotros somos aquella voz que el Espíritu Santo nos usa para que tú, amigo y amiga, no has aceptado a Jesús, lo hagas. No te vayas a morir si no aceptas a Jesús, porque si te mueres sin Cristo, se perdió todo. Es por toda la eternidad. ¿Vale la pena vivir sin Cristo o morir sin Cristo? Antes la gente podía vivir hasta los 80, 90, y ahora ya no mueren. Digo, ya mueren a tierna edad. No se digan los jóvenes, que todo se les hace fácil y se van de pachanga, se van a emborrachar, se van a drogar, y que mueren asesinados, mueren por drogas o por alcohol y por X causa. ¿Se puede vivir sin alcohol? Amén. Muchos vivimos sin la botella. Muchos de nosotros la tomábamos. ¿Se puede vivir sin cigarro? Claro que se puede vivir sin cigarro. Claro, porque ¿qué es lo que estás haciendo, amigo y amiga, cuando tú estás fumando? Te estás dañando los pulmones. Y va a llegar el momento que ya no vas a poder respirar de tanto humo. Así de que aceptar a Cristo, hay miles de ganancias que llevas. Y lo primordial es que tu nombre está escrito en el libro de la vida. 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Bueno, pues ya le damos la bienvenida a Radio Fe 90.9 Los Ángeles, y también a Radio Fe 96.9 en Tijuana. Le damos la bienvenida a todos los oyentes que nos están sintonizando allí en la frontera de Tijuana. Estamos llegando, cruzando fronteras, y también tenemos reportes que nos están sintonizando en Mexicali, Tecate, todas esas ciudades, San Isidro, ¿qué más? San Diego, allí con una sola señal. Así de que los que nos están sintonizando en las cárceles también, cárceles de migración, las otras cárceles también, Dios les bendiga, porque usted es inteligente, porque se imagina usted que tiene la oportunidad, aquí está afuera, aquí, y que localmente puede escuchar la radio allí, por ejemplo, los que se sintonizan a Radio Conquistadores para Cristo, ahí en Atlanta, localmente, internacionalmente, y que puede escucharlo. En una cárcel a veces se lo permiten o a veces no. Y bueno, muchos de ellos no tienen teléfono, pero los que nos escuchan localmente, pues ahí tienen su radio y están escuchando. También los que nos escuchan allá también en Juárez, las cárceles que están ahí en Juárez, en El Paso, Texas, también los que están detenidos ahí por migración. Cuando transmitía por radio la KVIB allá en El Paso, Texas, Me acuerdo que me llamó una hermana. Y bueno, esa llamada fue pidiendo oración. Por eso usted, amado oyente, tenga cuidado, los que nos están sintonizando en la frontera. Por ejemplo, aquí en la frontera de Tijuana, en la frontera de Ciudad Juárez, El Paso, Texas, tenga cuidado. ¿Sabe por qué le digo que tenga cuidado? Porque esta hermana inocentemente le dicen: oiga, señora, ¿me puede llevar este paquetito allá al otro lado? Ella va cruzando y ella inocentemente: sí, mire que no puedo caminar, mire que haciéndose que no podía levantar peso, y traía un bordón. Por eso le digo, no tenía nada. Entonces, y era hermana, porque así que no se pase de bueno, hermana y hermano, amigo y amiga, no se pase de bueno, porque le va a traer consecuencias. Pues esta hermana cruzó y la revisaron, la aventó los perros allí. Pues ella llevaba cargamento de marihuana. ¿Usted se imagina? Ella inocente. ¿Y quién, qué le iba a re, le iba a creer la migración que se lo había dado a alguien? No. El otro por ahí iba caminando, la agarraron a ella, le quitaron la marihuana y la metieron al bote. ¿Quién sabe si ya saldría o quién sabe? Pero eso pasó cuando estaba transmitiendo allá en la radio en El Paso, Texas, y que me decía la hermana llorando: hermano, pero soy inocente, yo le creo. Y también el Señor le cree, pero ¿para qué se anda metiendo en cosas que no debe de meterse? Entonces, amado oyente, no puede confiar en cualquiera. No confíe ni en su sombra. Confíe en el Señor y el Señor lo va a guardar. Así de que es algo que una recomendación para los que nos están escuchando, lo que es frontera de Tijuana, frontera de Ciudad Juárez y cualquier otra frontera. Tenga cuidado porque hay mucha tranza, mucho estafador, estafadoras, se están robando los niños también. Así que tenga mucho cuidado. Una vez me tocó mirar allí, íbamos saliendo por Ciudad Juárez, y bueno, pues miramos cómo esta mujer, unos rateros llegaron, le arrebataron la cartera y corrieron. Y ahí llevaba su dinero, llevaba sus papeles y todo. Y es preocupante cuándo lo va a alcanzar si salieron corriendo para meterse a la Ciudad de México. Así de que, hermanos, tenga mucho cuidado en el nombre de Jesús. Y la que sí tiene mucho cuidado es la hermana Blanca, que ya la tenemos ahí en línea, y que ella confía en el Señor, porque maldito el hombre que confía en el hombre. Y hay de ella si confía en el hombre, porque si no, hay consecuencias. ¿No es así, hermana Blanca? Dios le bendiga, está en el aire.
1: Amén, así es. Confianza solo en Dios, ¿verdad?
0: No más, primero Dios, y Dios, y Dios, y Dios, y el Espíritu Santo, y Jesús, y los ángeles, y estamos bien seguros, hermano.
2: Sí, pero tenemos que vivir una vida conectada con Dios, ¿verdad? Eso es todo, y el Espíritu Santo nos hará sentir lo negativo, ¿verdad? Que debemos de estar conectados con Dios. Nos libra, nos habla, nos hace sentir los peligros, utiliza a otras personas para que nosotros no caigamos en esto y en aquello, ¿verdad?
0: ¿Alguna vez la han transeado, hermana Blanca?
2: Vamos a ver en lo que recuerdo. Ahorita no tengo, ¿qué le dijera yo? No tengo nada presente de un caso.
0: Bueno, yo le voy a
2: Algunas
0: decir.
2: veces,
0: porque yo andaba aquí muy tranquilo en la ciudad de Los Ángeles, tranquilo yo en mi carro allí, relajado, tranquilo. Estoy hablando de años atrás, muchos años atrás. Yo no era ni cristiano, no era cristiano y no era tranza, no era ladrón, pero sí era religioso. Entonces se me llegó un tipo y con una caja y me dijo, oye, tengo una oferta bonita para ti. Y dice, esta televisión está nuevecita, te la vendo por cierto dinero. En aquel entonces era barato, dije, me la estaba dando buen precio. Entonces, pues le creí, dije, wow, dije, pues ya tengo para mirar el fútbol y para mirar la tele. Y dice, pues ándale, porque estas ofertas no salen así por nomás. Y me la presentó bonita, dice, este es el sempo que tengo, me dijo, es la muestra que tengo, pero ahorita te voy a traer, dice, la que viene en una caja, en otra caja. Dije, ah, bueno, pues está bien, pues ya me la había enseñado, ya todo. Dije, pues está bien. Entonces, pues me trajo otra en otra caja. Y sí, estaba pesada. Pues, hermana, cuando ya se fue, digo, pues ya me voy porque tengo que irme. Se fue de volada, se fue. Y me dejó la caja. Y entonces dice, métala a la cajuela para que no se le vaya a quebrar o algo. Y la metí a la cajuela del carro. Y pues yo contento, dije, aleluya, ya tengo televisión nueva por este precio. Pues me fui a la casa, yo llegué a la casa tranquilo. Llegué contento, presumiendo, porque íbamos a tener tele nueva. Pues va a ver que este individuo lo que hizo, le metió piedras a la televisión adentro, eran puras piedras que tenía el cajón, y me robó, hermana Blanca.
2: Sí.
0: Así de que así esa fue la tranza que este individuo me robó, y por ello, pues de ahí ya dije, no, aquí una vez me pasa, pero no dos. Así que esto, ojalá que le sirva a usted, hermano y hermana, amigo, amiga, para que tenga mucho cuidado, porque hay mucho tranza que está viviendo de mentiras, de cosas que dicen que son nuevas o que están bien y no. En mi ocasión le pusieron muchas piedras y no, por supuesto, pues estaba pesada. Dije, hasta tuve que llamarle a alguien para que me ayudara a pasar, pero metiendo piedras a mi casa, hermana Blanca.
2: Sí. Ah, sí, hay de todo. Tenemos que estar alertas más que nunca hoy, ¿verdad? Que siempre ha existido eso. No, ahorita me recordaba de hace muchísimos años. Vino un joven y vino a tocar mi puerta hace muchos años y me dice, ay, mire, necesito una Biblia, yo estoy estudiando en la universidad y en la universidad me están pidiendo una Biblia para hacer un estudio para esto. Mire, yo conozco a fulano de tal, que era un líder de la iglesia de nosotros, que estaba encargado de la juventud y me lo mencionó. Y sí, me dijo, yo asisto ahí, voy con los jóvenes y con el hermano fulano de tal. Yo conocí al hermano y mire, necesito la Biblia. Yo aquí nomás a la vuelta vivo, me dijo, mire un ratito nada más para leerla y yo se la traigo. Y la saco yo y me evita mi Biblia. Nueva mi Biblia. Hasta el día de hoy lo estoy esperando.
0: No regresó
2: nunca. Ojalá. Sí, bueno, entonces mi mamá me decía, pues de algo le servirá a mi hija, me decía, no te preocupes de eso, ahí de algo le va a servir. Bueno, en fin, hay de todo, va, y cómo no fue otra cosa, hay muchas, muchas cosas. Tenemos que pedirle mucho al Espíritu Santo que nos guíe, que nos ayude, que nos ilumine, ¿verdad?
0: Amén. ¿Sí? Así que pues alerta, amado oyente, porque hay cristianos corruptos, también lo hay, tenga cuidado también, porque hay muchos que viven en la carne y no en el espíritu. También hay mucha rata también. Ay, evangelista, ¿qué está diciendo? Sí, Estoy hablando también que hasta predicadores, si usted no se cuida, si no le pide al Espíritu Santo, lo bolsean. Y después, ¿quién tiene la culpa? Usted, por lento, por lenta. Tenga cuidado, porque también tienen muchas técnicas los predicadores que se dedican a predicar ese mensaje de la prosperidad. Tenga cuidado, porque usan en el Antiguo Testamento para decir, mira, hacerlo sentir mal, y esto es la Biblia, y si no da, usted ya es maldecido. Y no es cierto. Si usted va a dar al Señor, délo por amor, no lo dé porque lo están obligando, délo pero porque es mandato de Dios. Y además, cuando usted dé su ofrenda, oiga, así se lo voy a poner. Si te acuerdas, dice la Biblia, si te acuerdas que estás a punto de dar tus diezmos o dar tu ofrenda, y te acuerdas que tienes algo con tu hermano, tu hermana, o tu esposo, tu esposa, tus hijos, mejor no lo des. Dice que vayas, te reconcilies y después, entonces dalo. ¿Por qué? Porque pide perdón y después dalo. Porque si es, te va a hacer más efecto que lo des en estar en paz con Dios. Así que tengo cuidado, hermano y hermana, amigo y amiga. Oh, pero dicen amigos, yo ya no voy a esas iglesias porque esas iglesias lo roban. No, no hay nadie que robe a nadie, porque no te meten la mano al bolsillo. Usted es responsable. Usted. Y como muchos se quedaron impuestos a cuando piden los diezmos o las ofrendas en una iglesia católica, usted está impuesto de dar el dólar o el peso que trae ahí doblado, como que si fuera una miseria. No, al Señor se le da calidad, porque la viuda dio lo que tenía y aquellos miserables estaban dando lo que les sobrara. Lo que les sobraba estaban dando. Entonces, ¿quién dio más? Aquella mujer, lo poquito que tenía, pero lo dio de corazón. O sea, era el sostén, dio lo que traía. Y ahí está la llave, ahí está la clave. Que cuando tú lo das con amor, Dios te bendice en la tierra y en el reino de los cielos. Así que tengamos mucho cuidado en el nombre de Jesús. Hermana Blanca, ¿de qué nos va a predicar en esta hermosa tarde, noche, día o otro día, donde esté amaneciendo, donde esté ya oscureciendo, para todos los fieles oyentes que están en sintonía de Radio Conquistadores para Cristo, de Radio Fe Los Ángeles, Radio Fe Tijuana, Radio Chequina, allá en Ciudad Juárez, El Paso, Texas? También saludamos a las 105.5. allí en Guatemala, allá cruzando frontera con Chiapas, y también a Radio Viva, allá en Jalocitlán, Jalisco. ¿Cuál es el pensamiento o la palabra que el Señor ha puesto en su corazón, hermana Blanca?
2: Amén. Bendiciones a todos nuestros radioescuchas, los que se han conectado, nuestros amigos, nuestros hermanos en Cristo. Dios les bendiga grandemente. Estamos en esta tarde con un tema que el Señor nos ha permitido, un misterio que el Señor le reveló al apóstol Pablo. Dice, es un misterio, se lo reveló Dios al apóstol Pablo. Aquí en Corintios, primera de Corintios 15:51, no todos dormiremos. Ese es el tema. Es una revelación, era un misterio, pero fue revelado. Amén. Vamos a orar un momento. Padre que estás en el cielo. Oh Señor, gracias por esta hermosa noche, esta hermosa tarde que nos has regalado, por este amanecer que nos diste, que ya se culmina en esta hora, Señor, este día precioso que nos diste, Señor. Aquí estamos los que están del otro lado, Señor, en diferentes lugares que están escuchando, se han dispuesto sus corazones a recibir en esta hora tu palabra bendita, Padre. En este momento, Dios Todopoderoso, ruego, Señor, que tu palabra llegue a los corazones, traiga consuelo, conforte sus almas necesitadas, Padre. Esta palabra bendita los bendiga, los edifique. Es tu palabra, Señor amado. La palabra tuya, Señor, que nunca regresa vacía. Bendecimos tu nombre y te damos gracias. Gracias, Señor. Amén. Como decía, es un misterio que Dios le reveló al apóstol Pablo. No todos dormiremos. En el capítulo 15, Primera de Corintios, capítulo 15, versículo 51. Dice, he aquí os digo un misterio. No todos dormiremos, pero todos seremos transformados. El apóstol Pablo hablándole al pueblo del Señor, a los hijos de Dios. Porque dice, no todos dormiremos. Esa palabra dormir, esa es la mera palabra dormir, porque los cristianos no morimos, sino que dormimos. El cuerpo se va a ir al sepulcro, si así lo quiere el Señor, un día. Y habla de dormir. Cuando Lázaro estaba ya en el sepulcro, estaba en el sepulcro, Jesús dijo, vamos a despertar a Lázaro, a despertarlo. Lázaro duerme, vamos a despertarlo. Los discípulos no entendieron la palabra dormir, sino que tenían solo la palabra morir. Pero al ser nosotros llevados de esta tierra, los que conocemos a Jesucristo y somos trasladados a la presencia de Dios, allá no existe la muerte. Pues solo es un dormir, porque tenemos que dormir, ¿verdad? Es un pequeño sueño. Bueno, no me quiero extender tanto del cuerpo, que se va al cementerio, todas esas cosas, pero he aquí os digo un misterio. Lo importante, ¿verdad? No todos dormiremos, pero todos seremos transformados. En un momento, en un abrir y cerrar de ojos, a la final trompeta, porque se tocará la trompeta y los muertos serán resucitados incorruptibles y nosotros seremos transformados. ¿Quién es nosotros? Y nosotros seremos transformados. Porque dice, no todos dormiremos. Por eso dice, y nosotros seremos transformados. Porque es necesario que esto corruptible se vista de incorrupción y esto mortal se vista de inmortalidad. Cuando esto corruptible se haya vestido de incorrupción y esto mortal se haya vestido de inmortalidad, entonces se cumplirá la palabra que está escrita. Sorbida es la muerte en victoria. ¿Dónde está, oh muerte, tu aguijón? ¿Y dónde, oh sepulcro, tu victoria? Decíamos, este es un misterio, ¿verdad? No todos dormiremos, pero todos seremos transformados. En un momento, en un abrir, cerrar de ojos, a la final trompeta, porque se tocará la trompeta. ¿Cuántos están esperando ese trompetazo? ¿Cuántos estaremos esperando ese trompetazo? Que aquí dice la palabra del Señor, ¿verdad? La palabra de Dios es la que nos está diciendo a nosotros que va a haber un sonar de una trompeta. Aquí en el... En Tesalonicenses, primera de Tesalonicenses 4:14, también está muy precioso aquí, porque si creemos que Jesús murió y resucitó, así también traerá Dios con Jesús a los que durmieron en él. Por lo cual os decimos esto en palabra del Señor, que nosotros que vivimos, que habremos quedado hasta la venida del Señor, no precederemos, o sea, no nos adelantaremos a los que durmieron, porque el Señor mismo, con voz de mando, con voz de arcángel y con trompeta de Dios, descenderá del cielo, y los muertos en Cristo resucitarán primero, y luego nosotros. Por eso dice, es un pestañazo, va, en un abrir y cerrar de ojos, es una cosa tan casi igual, pero nosotros no vamos a subir primero, sino que vamos, los que estamos vivos en la tierra, sino los que están durmiendo, ellos serán despertados. Y luego dice aquí, ¿verdad? Dice, pero porque el Señor mismo, con voz de mando, con voz de arcángel y con trompeta de Dios, descenderá del cielo, y los muertos en Cristo resucitarán primero. Luego, nosotros, los que vivimos, los que hayamos quedado, seremos arrebatados juntamente con ellos en las nubes para recibir al Señor en el aire. Y así estaremos siempre con el Señor. ¡Qué glorioso! ¡Qué maravilloso! Decía un predicador, si me toca ir al sepulcro, me quiero ir con el oído bien despierto, bien atento mi oído. Me quiero ir al sepulcro, si me toca irme, con mi oído bien atento, despierto, para escuchar el trompetazo. ¿Eso qué quiere decir? Morir a cuentas, ¿verdad? Entonces nuestro oído estará agudizado, preparado, listo para cuando el Señor venga en el arrebatamiento, en el despertar, en el trompetazo, con voz de mando, con voz de arcángel, ese trompetazo. Ya subid, ¿va? Levantaos los que murieron y los que estemos vivos. Vengan al llamado del Señor, porque seremos arrebatados, dice, juntamente con ellos. Ya los despertó Cristo a los que durmieron en Él, los que durmieron en Cristo. Hay una promesa, dice el Señor en uno de los evangelios, San Juan: yo soy la resurrección y la vida. El que cree en mí, aunque esté muerto, vivirá. Ahí está la promesa. Si nos toca bajar al sepulcro, si así lo quiere el Señor, pues nuestro oído se tiene que ir bien agudizado, bien atento. Cuanto nomás el Señor tiene su día y su momento de levantar y despertar a todos los que durmieron con Él, y luego los despierta, y inmediatamente el que ha quedado vivo dice que será transformado, porque este cuerpo humano que tenemos es limitado, pero también tanto los que se fueron al sepulcro ya, que se fueron con su oído preparado, esperando este trompetazo, esta promesa de que el Señor los va a despertar, los va a levantar de este dormir, porque se fueron, durmieron en los brazos del Señor, pero viene el tiempo de la resurrección, del despertar de los ya adelantados, y luego los que nosotros estamos también aquí en la tierra esperando el momento. Nosotros día con día tenemos que tener nuestro oído atento, nuestro corazón preparado, listos. Tenemos que velar, estar velando, estar atentos el momento que el Señor tiene su promesa para nosotros, los que hemos quedado, dice, los que estamos todavía vivos, listo nuestro oído para poder escuchar ese trompetazo del Señor Jesús, cuando nos diga que levantaos, nos levanta el Señor, y dice, eso es lo que quiere, y seremos arrebatados, dice, mire, seremos aquí en donde estamos, en Tesalonicenses 4, 17. Luego, nosotros los que

nosotros, los que vivimos, los que hayamos quedado, seremos arrebatados juntamente con ellos en las nubes para recibir al Señor en el aire, y así estaremos siempre con el Señor. ¡Ah, qué deleitable esta palabra, esta promesa del Señor! Yo aquí estoy sentada, va, predicándoles, hablándoles de la palabra del Señor, pero tengo alerta mi oído, estoy esperando cuando uno se levanta, cuando uno se levanta en la mañana y ya abrió sus ojos, porque verdaderamente explicaba a alguien la palabra dormir, dormitorio. Dormitorio dice que quiere decir cementerio. Dormitorio, cementerio, porque cuando nosotros nos dormimos, ahí, ¿verdad?, que se nos va todo, ¿verdad?, y caemos bien rendidos, dormidos, porque es la ley de la vida, de la humanidad. Nosotros no podemos físicamente permanecer despiertos día y noche. Eso será del otro lado. Allá ya no vamos a dormir, ni físicamente, ni tampoco de morir. Dormir, va, ese dormir, dormitorio quiere decir cementerio, por el hecho de que caemos en nuestro lecho, en nuestra cama, donde dormimos, donde sea, una hamaca o cualquiera que sea, el estado es completamente, nosotros ya no oímos nada, no sabemos nada, nada, completamente. Pero eso es lo físico. Pero cuando nos despertamos otro día, pues a mí me sucede. No sé si a usted, a lo mejor sí, y yo creo que sí, los hijos de Dios. Cuando abrimos nuestros ojos a la luz de un nuevo día, yo, mi sorpresa es, oh Señor, cuando despierto, ah Señor, hay un nuevo amanecer. Este día que me estás regalando ya amaneció, cualquiera hora que sea, si usted se levanta a las 5 de la mañana, a las 6, a las 7, bueno, cada quien, pero no más, ya dormimos físicamente, y al abrir nuestros ojos, para mí me sorprende cada mañana, yo me sorprendo de que amanecí aquí y miro mis paredes, mi casa. Oh, aquí estoy. Amanecí y le agradezco. Oh, Señor, amanecí. Gracias por este día, porque te plugo a ti, Señor, abrir mis ojos a la luz de un nuevo día. ¿Qué tienes para mí este día? Siempre con el oído agudizado, porque si no fuimos arrebatados en la noche mientras dormíamos físicamente, puede ser que en el transcurso del día pueda suceder, porque esto va a suceder. Si el apóstol Pablo, ¿cuánto lo anheló? ¿Verdad? Y Maxi, ahora nosotros estamos más cerca, nuestra redención está más cerca de que cuando creímos, dice la palabra del Señor. Cada día esperamos ese trompetazo de que seamos nosotros arrebatados, y arrebatados a las nubes para recibir al Señor Jesús en el aire. Oiga bien, dice, aquí está bien claro, mire, para recibir al Señor en el aire, porque Él no va a poner sus pies en la tierra, todavía no las va a poner. Acuérdese que la palabra del Señor dice, cielos nuevos y tierra nueva. El Señor va a deshacer esta tierra corrompida, corrupta. Los cielos también están contaminados de los demonios. Entonces, nuevos cielos y nueva tierra. El Señor la va a rehacer donde mora la justicia, dice la palabra de Dios. Entonces, por eso aquí dice.

0: en el aire, él no va a sentar sus pies todavía, solo cuando sea en el tiempo de que va a bajar al Monte de los Olivos, pero ha pasado una gran catástrofe y una limpieza del Señor para el Señor Jesús bajar y poner sus pies como ahorita está su cuerpo glorificado. No lo va a bajar aquí literalmente. Su presencia, su espíritu está aquí en nosotros, en nuestro corazón redimido. Cuando yo escuché de que cuando comencé en el Señor, que Jesús entraba al corazón de uno, de veras, ¿y cómo es que entra? ¿Y cómo entra? Él mora dentro de nosotros porque le abrimos nuestro corazón el día que nos tocó. ¿Y cómo es que Él está metido adentro de nosotros? Porque el Señor Jesús mora adentro de nosotros. Su espacio de Él es nuestro corazón, que era tan negro, tan sucio, tan pervertido. Y a Él le plugo y con su sangre nos emblanqueció y mora dentro de nosotros. Pero este es otro rau, ¿verdad? De ser llevados con Él, arrebatados con Él. Esta palabra, arrebatados, hay muchos que son cristianos, pero que se han desviado de la verdad de la palabra, han puesto atención a muchas cosas negativas, les ha llegado un espíritu de error, se burlan de esta palabra, este arrebato, yo los he oído, se burlan, blasfeman, y son hasta pastores, pero pastores a saber de quién, ¿verdad? O pastores desviados, aquí en mi nación. Y se burlan de esta palabra, arrebato, arrebato. Y andan diciendo que Jesús no va a venir, que no va a haber arrebatamiento. Imagínense, pero aquí está claro. Aquí está clara la palabra del Señor. Lo que ya le leí aquí en el libro de Tesalonicenses, en la carta del apóstol Pablo a los Tesalonicenses, capítulo 4. No nos dejemos engañar, apeguémonos a la palabra bendita del Señor. Hay un arrebatamiento del pueblo del Señor, de aquellos que un día hicieron su decisión por Cristo, le abrieron las puertas de su corazón para que Jesucristo entrara adentro de nosotros. Encontré yo a una persona en el mercado y de los que piden dinero, se lo di, pero con la intención de darle una palabra del Señor. Le dije, le hablé algo que me puso el Señor en el momento, pero lo que más se me quedó es que le dije, ¿no quisieras tú entrar al cielo? Cielo, cielo, me dijo. Y se fue para atrás. Cielo, cielo no existe, cielo está aquí. No, no vamos a morir, me dijo. Oh, ay, Dios mío. Bueno, Padre bendito, va. Entonces yo todavía le lancé un texto, ¿va? Que dice, no, si la Biblia, la Escritura dice, le dije, está establecido a los hombres que mueran una sola vez y después el juicio. Y se fue. Pero sí le di esa palabra, lo que el Señor me permitió, pero sí, cielo no existe, me dijo. Y la palabra aquí. Entonces hay muchos que hasta predicadores son y que andan predicando unas aberraciones, unas torceduras. Pero eso le digo yo a usted que está escuchándome. No haga caso de lo que dice fulano, sutano y mengano. No importa qué título tenga, qué gran pastorón será, pero si se salió de la palabra del Señor, por eso es importante escudriñar la palabra de Dios, leerla, escucharla, pero de los que tienen buena doctrina, para que no nos tuerzan, ¿verdad? Pero apéguese a la palabra, a lo que dice la palabra del Señor. Estos medios que el Señor está permitiendo, pues aquí estamos entregando el consejo de la palabra. Yo le estoy quizás solo leyendo, citándole la Escritura. Aquí dice en Corintios 15 lo que ya leímos. Ahora le estoy diciendo, vamos a Tesalonicenses. Mire, está corroborando la resurrección en Primera de Corintios 15 y luego saltamos a Primera de Tesalonicenses 4, corroborando la escritura, que el misterio que Dios le reveló al apóstol Pablo, que no todos dormiremos. Pero si no se comprende mucho la palabra, no todos moriremos. No, ese era un misterio. Porque según se creía, va, en todo el Antiguo Testamento, era nacer, crecer, desarrollarse en algún ministerio, en lo de Dios, y morir y es sepultado con sus padres. Pero ellos, los del Antiguo Testamento, no tenían este misterio del arrebatamiento, de que todos no íbamos a morir. No, ellos no tenían ese conocimiento. Este fue un misterio que Dios le reveló al apóstol Pablo, y aquí está marcado en las cartas apostólicas, de las cartas del apóstol Pablo, en la que leímos Corintios y Primera Tesalonicenses. El misterio es este: no todos dormiremos, no todos vamos a morir. Para ser un poco más claro, pues, si no, el dormir, pues dormir, dormimos, pues. Si alguien dice, ay, no, que vamos a dormir, pues ya nos agarró el sueño. No, no estoy hablando de un sueño físico. No estoy hablando de dormir a lo físico, porque sí nos cansamos, y la ley del cuerpo pide, ¿verdad?, comer, pide dormir, porque nosotros lo necesitamos. Nosotros no podemos, humanamente no podemos vivir sin los alimentos, porque Dios nos hizo así, con esas necesidades de comer, ¿verdad?, 3 veces al día o más otros, ¿verdad?, y lo que cada uno sienta y como sienta, pero tenemos la necesidad de dormir. Nos cansamos porque somos humanos. Pero aquí está hablando de un no todos dormiremos, pero no todos moriremos, pues, para hacerlo más claro. No todos moriremos. Este es un gran misterio. ¿Y cómo? Como le digo, todos los del Antiguo Testamento no lo tenían esto. Todos ellos murieron, aparte de Elías, ¿verdad?, y de Enoch, que no murieron y fueron arrebatados. Eso es una corroboración, ¿verdad?, desde el Antiguo Testamento, porque Elías y Enoch están vivos, pero ellos no están allá donde está Jesús, porque acuérdense que ellos no han muerto y van a venir a morir. Los dos testigos que dice Apocalipsis, que apuntala más de ellos dos, que son los testigos que van a, pero ellos van a venir a morir aquí porque no han muerto. Y carne y sangre no hereda el reino de los cielos. Entonces van a bajar. Bueno, ya son las primicias de un arrebato. ¿Dónde estarán estos dos, verdad? Elías y Enoch. Pues la palabra del Señor aquí en el Evangelio San Juan, no recuerdo si es capítulo 15, que Jesús dijo: voy, pues, a preparar lugar para vosotros. En la casa de mi padre muchas moradas hay, dice, ¿verdad? En la casa de mi padre, en la casa del padre, muchas moradas hay. O sea que en el ámbito de Dios, en la casa del padre, cuán grandiosa será, es más bien dicho, cuánto no hay allí en Dios el padre. Hay espacios. Espacios de cuánta categoría, cuántas categorías, porque Enoch y Elías están en una morada del Padre sin morir. ¿Cuántos miles de años llevan ya sin morir? ¿Qué están haciendo? Porque no están inmóviles, mirándose la punta de la nariz. No, tienen un trabajo. Porque en Dios allá hay mucho que hacer, en Dios, que acaso Dios está limitado, pues, ¿verdad? Pero ellos están en unas moradas, en categorías de Dios, porque a Dios le plugo arrebatarlos, pero ellos están en carne y sangre, pues Dios le preparó el cuerpo, ¿verdad? Pero ahí está conservado. En eso, pues, ¿verdad? De ellos dos, Por ejemplo, cuando el Señor Jesús resucitó, la palabra de Dios nos dice en San Mateo 27, 52, de que cuando las tumbas se abrieron y cuerpos de muchos santos, dice, fueron resucitados. Cuando Jesús resucitó, y bueno, y usted sabe que se fue a las partes más bajas y todo, los agarró y se los llevó. Pero Jesús estuvo aquí 40 días y 40 noches con su cuerpo resucitado aquí sobre la tierra. Y estos que se levantaron, que el Señor Jesús les dio el privilegio de resucitarlos, que se abrieron los sepulcros, dice la escritura que se fueron a la ciudad, a sus familiares, a certificarles, a contarles de que Jesús resucitó y que Jesús, porque todos estaban escondidos y todo lo que nos narra la palabra del Señor. Estaban resguardados y, ¿verdad?, atemerosos, porque Jesús murió. Aparentemente, pues lo mataron los romanos y los judíos de acuerdo que Jesús lo mataran, lo crucificaran, y sus discípulos escondidos, amedrentados, pero luego resucitan estos juntamente con Jesús y les da el permiso que vayan a la ciudad, a sus familiares, a testificar de que Jesús ha resucitado, porque ya mirarlos a ellos ahí, ¿acaso no dijo el rico allá con Abraham y Lázaro? Dijo, manda uno de aquí a que le hablen a mis hermanos, porque tengo cinco hermanos, para que no vengan aquí donde yo estoy. Manda alguno de que se levante de entre los muertos, dijo el rico, así dice la escritura. No, dijo, ¿verdad?, el Señor, pero no se le permitió. Pero Jesús cuando resucitó, sí, las muchas tumbas de santos, dice, mire, no fue cualquiera. Muchas tumbas de santos se abrieron y salieron resucitados un grupo. Ese grupo, ¿qué está haciendo? ¿Cree usted que ya están resucitados? No están como los que durmieron en Cristo. Es diferente. Porque los que durmieron en Cristo están esperando la resurrección. Pero estos de San Mateo 27, 52, las tumbas se abrieron y fueron levantados y resucitados. Y se fueron a sus familiares a platicarles, a hablarles. Y cuando Jesús, después de sus 40 días aquí en la tierra, y se fue, ellos también se los llevó. Se los llevó para arriba, pero ellos ya resucitados. Son las primicias de la resurrección del Señor Jesús. Son las primicias. ¿Ellos qué están haciendo? Están trabajando allá arriba, ya resucitados, como dijo alguien, dijo un predicador. Que están preparando la mesa de la cena que va a haber, ¿verdad? Están preparando de las bodas de Cristo, están preparando la mesa que nos espera ya de la gran cena con el Señor Jesús. Aleluya, gloria al Señor Jesucristo. Ya quisiera yo que ya fuera esto, ¿verdad? Y se terminara todo lo de este mundo y esta tierra. Pero Dios está dándole oportunidad a usted que me está escuchando, usted que todavía no ha entregado su corazón al Señor Jesucristo. Si está oyendo esta palabra, quizás alguno dirá y será cierto. Pues yo no le estoy contando cuentos, yo le estoy diciendo aquí dice en la Biblia. Y si algo a alguien tenemos, no sé, a qué libro le tenemos nosotros que creer, es a la palabra de Dios. La bendita palabra del Señor. Aquí no estamos contando cuentos de mi tía tal, mi abuela tal. No, que mi abuela me dijo que yo soñé, que yo tuve una visión, que yo tuve una revelación, que a mí me contaron, que yo escuché una voz. No, no, no, no, nada de eso. Aquí dice la Biblia, dice la palabra del Señor. Fue un misterio que Dios le reveló al apóstol Pablo. He aquí os digo un misterio. No todos dormiremos, pero todos seremos transformados. En un momento, en un abrir y cerrar de ojos, a la final trompeta, porque se tocará la trompeta y los muertos serán resucitados incorruptibles. ¿Cuántos años tendrá un cristiano, verdad? Que tal vez no lo conocimos, nuestros familiares tendrán unos 100 años ya de estar en la tumba. Ahí en la tumba, ¿qué habrá? Ya no hay nada, ¿verdad? Por eso, porque se corrompió el cuerpo, se engusanó y los gusanos se lo comieron todo. Ese es el cuerpo. Pero el alma y el espíritu están allá con Dios, con Cristo Jesús. El alma del cristiano, el espíritu del cristiano, como recibió a Jesús en su corazón, allá lo tiene Jesús, allá lo tiene con él. Le voy a contar en pocas palabras, ya que ahorita se me vino a la mente. Bueno, esta sí es una experiencia, pero corrobora lo que le estoy diciendo. Es una experiencia mía, ¿verdad? Pero lo demás sí está escrito en la palabra del Señor. Pero le estoy diciendo lo que también la palabra del Señor dice. Porque Jesús le dice al Padre, ninguno de los que me diste se perdió, solo el hijo de perdición, o sea, Judas, ¿verdad? Todo lo que el Padre le dio y le da al hijo, el hijo, o sea, el Señor Jesús, no lo va a perder, lo va a cuidar. Por eso dice el Salmo 23, ¿verdad? Él nos pastorea. Él está con nosotros, el Señor Jesús nos visita, nos llena, nos habla, nos guarda, nos cuida, porque ni uno de los que me diste perdí, le dice Jesús al Padre, solo el hijo de perdición. Entonces nosotros somos pertenencia del Señor Jesucristo, que el Padre Celestial nos lo dio, se lo dio al Señor Jesús en sus manos. Estamos en las manos del Señor Jesús, nosotros los que somos de Cristo. El Señor me permitió, esta sí es una experiencia, pues a mí me bendice en los días que el Señor se iba a llevar a mi esposo estaba muy, muy enfermo. El Señor me venía revelando que no lo iba a sanar, sino que su plan era llevárselo. Pues caminó un año, otro año, y años. Y yo estaba leyendo la palabra del Señor en un momentito, cuando escuché la voz del Señor que me dijo, te quiero hablar, me dijo. Yo estaba leyendo la Biblia, entonces yo cerré la Biblia, y incliné mi cabeza y le dije, sí, Señor, sí, mi Señor, le dije, sí, mi Señor. Y oí que me dijo, me voy a llevar a tu esposo, me voy a llevar a, me mencionó el nombre de él, me lo voy a llevar. Oí la voz del Señor, a través del Espíritu, la voz del Señor Jesús, me lo voy a llevar. Para mí eso fue muy impactante. Y se lo conté a un amigo que era de él, cuando trabajó él en lo secular. Yo no sé si la persona esta que me encontró en el camino era cristiano o no sé. Posiblemente porque mi esposo siempre era evangelista personal, le evangelizaba todo el que se, donde él estaba, era evangelista, tenía evangelismo personal y no se le escapaba a ninguno donde estaba, donde trabajaba. Yo creo que sí le habló del Señor, de que haya recibido a Cristo, eso sí no lo sé, no recuerdo. Pero yo a ese Señor no lo conocía, pero él sí se me conoció. Bueno, nos encontramos en el camino y me preguntó, y mire, y su esposo. Yo le dije, dice que él ya partió. Y entonces yo le estaba muy fresca la experiencia, y yo le conté, dice que Dios me dijo a mí, me lo voy a llevar. Mire que ese hombre quedó tan impactado. Dice que él levantó la mano y dijo, ¿qué más? Nada menos, ¿quién se lo llevó? Y se fue, y yo me quedé parada, me dejó con las palabras en la boca, Ya no pude decir, se fue, yo solo lo vi y se fue con la mano levantada, es que le causó mucho impacto. Nada menos, me dijo, ¿quién se lo llevó? Me dijo. Y yo lo seguí con mi mirada, porque yo me quedé parada y él se fue. La mano levantada y caminó y caminó. Bueno, dije yo, si este conoció a Cristo, no lo conoció, pero esto que le impacte. Eso sí, ya no sé, nunca más lo volví a ver. Somos llevados con el Señor. Si nos toca bajar la tumba y si no, cada día estamos preparados. No que nos vamos a preparar, porque si nos vamos a preparar y es ahorita. Por ejemplo, alguien siempre en la congregación hacía la pregunta, ¿cuántos están preparados si viene el Señor Jesús hoy? No muchos, amén. Y si viene hoy y uno no está preparado, se quedó, ¿verdad? Se quedó a la gran tribulación, a lavar su ropa. Y bueno, ese es otro tema y a ver qué día el Señor me permite hablar acerca de eso. Pero nosotros debemos de amanecer cada día y permanecer todo el día, que las horas que Dios nos permite con vida sobre esta tierra, tener el oído bien atento a qué hora va a ser el trompetazo del arrebatamiento del pueblo del Señor. Los que durmieron, el Señor en el momentito los levanta, los transforma, les quita esa corrupción, todo ese engusanamiento que hay en los sepulcros o donde quiera que hayan caído, porque algunos ni los sepultaron, ¿verdad? Porque murieron en el mar, murieron quemados, que ya ni el carbón recogieron, ni el carbón se pudo enterrar. Por ejemplo, en el tiempo de la destrucción de las Torres Gemelas, vea, ahí se quemó la gente, se hizo carbón. Ahí ni encontraron, y otros se hicieron pedacitos. Pero para Dios, ¿cree usted que es imposible recoger esos pedacitos y unirlos y restaurarlos y darle vida y un cuerpo restaurado, un cuerpo ya para levantarlo el Señor, para transformarlo? Para el Señor no hay nada imposible. Eso no es pena de que si la persona no fue sepultada cristianamente, como decimos nosotros aquí, y cristianamente fue sepultado. No, porque hay esos sucesos, ¿verdad? De que, como le dije, en un mar y nunca se encontró, aunque el mar vomita todo, ¿verdad? El mar no permite nada adentro. El mar lo tira, lo lanza, pero hay veces que ya nunca se encuentran. No se encuentran porque saber hasta dónde fueron y en fin, ¿verdad? Como en una quema, ¿verdad? Que se hace carbón el cuerpo o despedazado, que se hizo mil pedazos por la altura, ¿verdad? De un incidente, ¿verdad? Pero para Dios no hay nada imposible. Y si Dios es Dios, si Él es el creador, Él es el hacedor, ¿qué cosas no puede hacer el Señor, verdad? En un momento, dice aquí en 1 Corintios 15, 52, en un abrir y cerrar de ojos a la final trompeta, porque se tocará la trompeta y los muertos serán resucitados incorruptibles. Eso engusanado, mire, ya no corrompido, ahí listo, nuevo, un cuerpo dispuesto, ¿verdad? Y nosotros seremos transformados, dice, los que hemos quedado vivos, nosotros seremos transformados. Este cuerpo envejecido, este cuerpo con achaques, este cuerpo que tiene tanto problema, ¿verdad? Eso se va a desaparecer porque nos van a transformar un cuerpo especial, los que quedamos, porque listos para subir, a recibir al Señor en el aire, dice, y así estaremos siempre con el Señor. Aquí lo importante de este mensaje es que estemos preparados para este acontecimiento del arrebatamiento del pueblo del Señor y del levantamiento de los que están en los sepulcros, porque va a sonar la final trompeta y nosotros los que habremos quedado seremos transformados y levantados para recibir al Señor en el aire. Dice, mire, le voy a leer. Luego nosotros, los que vivimos, los que hayamos quedado, seremos arrebatados juntamente con ellos en las nubes para recibir al Señor en el aire. Y así estaremos siempre con el Señor. Lo importante, vivamos día con día preparados, con nuestro oído levantado hacia arriba, esperando escuchar el trompetazo del llamado del Señor, del arrebatamiento de su iglesia, de su pueblo, de sus hijos comprados con su sangre, que están preparados, que están listos, que están despiertos, que están atentos, esperando el momento del Señor. Debemos de amanecer día con día con nuestro oído dispuesto, nuestra vida cuentas, para esperar el momento del Señor y que podamos escuchar el trompetazo del levantamiento del Señor por su iglesia. Los que no todos, dice, dormiremos. He aquí un misterio: no todos dormiremos. Fíjese que no todos vamos a morir, no todos, pero sí todos tenemos que estar listos con nuestros oídos, nuestro oído dispuesto, alerta, atento a qué hora. Ahorita vamos a dormir, ya entró la noche, pero hay que irse a dormir con el oído atento a qué momento el Señor tiene dispuesto. Vamos, ya ni vamos a amanecer en esta tierra, si al Señor le permite hoy, que aquí estamos ya noche, otros están día, pues si lo agarró de día o lo agarró de noche, aquí lo importante es amanecer o dormirse con el oído atento al trompetazo del Señor, porque pronto sonará la trompeta, aleluya, gloria a Jesucristo, y seremos arrebatados y estaremos para siempre con el Señor. Y el que ha escuchado esta palabra y no ha conocido a Jesucristo, entréguele su corazón al Señor, y el Señor Jesucristo tiene esta promesa para usted también. Amén y amén.
1: Hermana Blanca, dice que nos van a dar un cuerpo semejante a los ángeles. ¿Usted se imagina su cuerpo y mi cuerpo? Porque antes éramos jóvenes. Sí. Éramos más bonitos, más bellos, más bellas, ¿verdad? Sí. Pero empezaron a salir las arrugas. Pero cuánto hombre vanidoso se pone aquí, se pone allá, porque no quiere mirarse viejo. Y el cuerpo está trayendo factura al ser humano. Entonces la gente se aferra a no morir, a no poner, que no les salgan las arrugas, pero hay una esperanza, porque usted se imagina ya en el reino de los cielos, usted tendrá un cuerpo semejante a los ángeles, porque allá no va a haber matrimonios, allá no va a tener su esposo. Muchos dirán, gloria a Dios, que ya no voy a tener a mi pareja, ¿verdad?
0: Pero ¿cómo, se imagina? ¿Cómo les fue aquí, va?
1: ¿Cómo les fue aquí de tener la compañera?
0: Ya no quieren.
1: Ya no quieren, pero seremos semejantes a los ángeles. Amén. Un cuerpo glorioso. ¿Se imagina, hermana? Vivir y vivir y vivir y vivir sin que ya le salgan las canas, ni que la nariz se le ponga chueca, ni que nada le duela, ni los huesos, nada. Perfecto. Un cuerpo perfecto, semejante a los ángeles. ¿Cómo se miraría, cómo se imagina usted caminar en el reino de los cielos, en decir, hija, mira el cuerpo que ahora tienes? Y que usted dice, va a decir, pero este cuerpo me cansaba, este cuerpo me enfermaba, este cuerpo me daba mucha lata, pero ahora usted venció la muerte, usted, porque por eso, como decía usted, hermana, dice que en un abrir y cerrar de ojos seremos arrebatados, seremos llevados, o sea, que no vamos a mirar el sepulcro, no vamos a ir a la tumba, no vamos a estar en el panteón, pero para ello hay que consagrarnos, porque dice la Biblia que sin santidad nadie verá al Señor, hermana Blanca.
0: Sí, amén. Por eso, ¿verdad? Eso es lo que hemos compartido en esta tarde, que hoy amaneció, ya aquí anocheció, pero yo me voy a dormir, con el oído atento, ¿verdad? Puede ser hoy en la noche aquí en Guatemala el arrebatamiento que agarró la noche, pero hay que dormirse a cuentas, ¿verdad? Dormirse a cuentas y mañana amanezco, oh, qué lindo, un nuevo día. Ese día temblar, temerosos con Dios, de vivir como Dios quiere, su palabra, poniéndonos a cuenta y así esperando. Es que estar alerta, atentos, es estar a cuentas con Dios, vivir a cuentas con Dios. Nosotros tenemos que vivir a cuentas con Dios. Si amamos su venida, dice, ¿verdad?, en otro versículo, los que aman la venida del Señor, nosotros amamos la venida del Señor. Entonces tenemos que vivir a cuentas con el Señor. No nos está pidiendo Dios en su palabra impecabilidad, porque no la hay en nuestra humanidad, pero sí a cuentas, sí, porque somos conscientes, ¿verdad?, que estamos en esto humano y ofendemos en tantas cosas, pero hay quienes ofenden y como decía alguien, una mala mirada que uno le dé a alguien porque le hizo algo, el espíritu se contrista, vaya, y luego uno se arrepiente de la mala mirada y como decía este otro predicador, otros lo pasan aventando uno y no están sintiendo nada. El otro con una mala mirada que Dios se siente mal y te está pidiendo perdón. Y el otro me pasó aventando y no pidió perdón. Está muy, muy conchudo, ¿verdad? Tiene mucho callo en su alma. No siente nada. Eso es lo que decimos, dice la palabra del Señor, que debemos estar a cuentas con Dios. Amén. Para estar listos a la hora del trompetazo. Amén.
1: Hermana, por ejemplo, los ricos, las ricas, ¿se van a escapar de la muerte? ¿El dinero les va a ayudar para que no mueran?
0: No, aquí no hay pago, ¿verdad? No hay rezos, ¿y cómo le llaman estos? Responsos, rezos, ni pagos, porque las misas a veces, depende de dónde las piden, son carísimas. Son caras ir a pedir una misa por el que se fue. Y según lo van a meter más al cielo, es empujarlo un poquito más al cielo allá con Jesús. Qué esperanzas, ¿verdad? Ya se dan, cuando ya se está del otro lado, ¿verdad? Sin Cristo, la gran sorpresa de que se perdieron y para siempre. Allá no hay rezos ni responsos, eso es lo que dicen los católicos. Rezos ni responsos para poder sacar a su familiar de donde está sufriendo para llevárselo a los brazos de Jesús. No, ese es un engaño terrible de la religión. La palabra del Señor dice que el que cree en mí, dice Cristo, ¿va? El que yo soy la resurrección y la vida, dice Cristo. Y el que está muerto resucitará, ¿verdad? Es la palabra del Señor. Yo soy la resurrección y la vida. El que cree en mí, aunque esté muerto, resucitará. Pero creyeron en Jesús como su Señor y como su Salvador. El que no, ni todo el oro de este mundo, ni las lágrimas que derrame toda la familia, no lo sacarán del lugar que escogió fuera de Cristo, lugar de tinieblas, de tormento eterno. Es importante que hoy que escucha la palabra del Señor, quizás haya alguna persona no cristiana que está escuchando, de alguna manera la palabra de Dios le está llegando, que entregue su corazón a Cristo y y todas esas mentiras que le han llenado su mente y que ha crecido en toda esa mentira, en esa falsedad, lo deje a un lado y venga a los pies de Cristo Jesús y está asegurada su salvación. Amén.
1: Bueno, ahí estuvo la hermana Blanca con nosotros, directamente desde Guatemala. Y no es que ruega por él, porque cuando se mueren, están rogando. ¿Qué? Ya no puedes rogar por un muerto. Y se murió y se acabó. Así de que tú, amado oyente, mientras que tengas vida, tienes esperanza. Tú no puedes rogar ya cuando te moriste y decir, Señor, perdóname. No, el perdón es en la tierra. La reconciliación es en la tierra. Cuando ya estás muerto, ya te moriste. Ojalá. En mi caso, yo ruego al Señor que no vaya al sepulcro, que no vaya a la muerte, que venga Cristo en las nubes y que diga, vente hijo, vente hija, esperamos, porque Cristo viene pronto, ojalá. ¿Te imaginas? No participar de la muerte. Y yo pienso, hermana, porque estamos viviendo los últimos días, yo creo que en un abrir y cerrar de ojos seremos transformados, arrebatados y llevados a las nubes, y de las nubes nos vamos a ir a la fiesta, a la fiesta con Jesús. ¿Te imaginas qué gloriosa fiesta? Mientras que tú, amigo y amiga, amiga, hermano y hermana, que te quedaste por necio, por necia, pues te vas a chamuscar, porque el chamuco va a andar como león rugiente. Si ahorita, ahora te imaginas cuando ya no esté la iglesia aquí, cuando no están los aleluyas, ¿a quién vas a criticar? Ya no vas a criticar al evangelista, a las pastoras, a los profetas, ya no. Dice que habrá hambre, dice la palabra. ¿Hambre de qué? ¿Física? No, hambre de escuchar la palabra de Dios. Bueno, pero ya no voy a predicar, la vamos a dejar así porque ya tenemos a la profeta en línea y ahorita la vamos a presentar a la hermana. Hermana Blanca, unas últimas palabras antes de que salga del aire. ¿Qué consejo le da al que no tiene a Cristo, al que se ha alejado de los caminos del Señor, al que no anda caminando religiosamente y que no aprovecha esta oportunidad que se le está predicando, hermana Blanca?
0: Bueno, la palabra del Señor, el Señor nos ha permitido compartirla y le decimos al que no ha recibido a Jesús, que lo reciba, porque se va a perder esto, que esta bendición que Dios tiene de que usted no se va a ir a la condenación eterna. Y el cristiano que anda mal, que se ponga cuentas, porque su oído tiene mucho cerumen, mucha suciedad, no va a oír el trompetazo del Señor, porque cuando nosotros no caminamos bien, estamos deshonrando el nombre del Señor aquí en esta tierra, el oído no está preparado. Y los que estén preparados, pueda ser hoy aquí ya me voy a dormir yo, y me voy, pero ay, puede ser que ojalá no amanezca aquí, que sea el arrebato, ¿verdad? Pues estamos esperándolo, y que ojalá usted, hermano y hermana, me está escuchando, esté atento, estemos atentos, estemos despiertos, alertas espiritualmente y esperando. Puede ser hoy, no lo sabemos, pues los acontecimientos que estamos mirando alrededor del mundo y apuntalan que el Señor viene pronto. Amén y amén.
1: Dios bueno, tuvimos a la hermana Blanca directamente desde Guatemala, así que reciba esa palabra, amado oyente. Buenas noches, hermana, bendiciones.
0: Amén, bendiciones, a la profeta también bendiciones. Amén.
2: Bendiciones, hermana Blanca, un placer, un privilegio escucharla.
1: Siempre. Ahí le está escuchando la profeta.
2: Amén, amén.
1: Profeta, amén. ¿Qué quisiera aportar acerca del arrebatamiento antes de que se vaya la hermana? Porque estamos mirando que se está haciendo la invitación, se está haciendo llamado como en los días de Noé, y mucha gente, tanto como gente que no conoce al Señor y gente que conoce al Señor, están ignorando, están pensando que Cristo no viene pronto, que se tarda muchos años.
2: Sí, lamentablemente, como hemos estado haciendo el anuncio, ¿verdad? Ese anuncio de que el Señor viene, porque yo me acuerdo que desde que yo era una niña, obviamente escucho el anuncio, y entre más mayor estoy, más veo yo las señales del arrebatamiento. O sea, cuando yo era una niña, mi madre predicaba que Cristo venía, ¿no? Entonces uno siempre estaba orando y decía, de chiquito, ¿verdad? No, Señor, yo quiero crecer, no vengas todavía, ¿no? Y pero ya en el momento que uno se hace joven, uno dice, no, Señor, yo mejor que me case primero y luego vienes. Después uno tiene, después dice, no, Señor, que yo tenga hijos, entonces vienes. Y no quiero vivir mi vida, Señor. Y ahora nosotros decimos, Señor, ven pronto, porque estamos mirando la vida, cómo se está poniendo. Pero la realidad es que la Biblia nos dice que el Señor Jesucristo vendrá. Dice que Él va a recibirnos en las nubes, dice la palabra de Dios. Y cada vez que nosotros miramos las Escrituras más, nos damos cuenta de que el día está cerca. Así que tenemos que vivir una vida de santidad, como decía la sierva, a donde creamos que el Señor viene en el segundo minuto, preparado nuestro corazón, pero también trabajar como si Él nunca viniera, porque a veces hay personas que dicen, me voy a sentar a esperar el arrebatamiento, y se quedan ahí, y no hacen nada, no evangelizan, no salen a la calle a buscar personas que tal vez muchas veces no conocen a Cristo. Increíblemente, yo he hablado con satanistas y ellos no saben de Jesús. Ellos no saben que Jesús es un Dios, que Dios es Dios, que la puerta es Jesús. Ellos no saben porque tal vez nunca se les enseñó. Entonces nosotros debemos de entender que hay señales, que esas señales ya están a la puerta, y que hay una diferencia entre la venida de nuestro Señor Jesucristo, que lo que es el arrebatamiento, y el fin del mundo. Son dos cosas muy distintas, porque Cristo viene por su iglesia. La iglesia será quitada porque el Espíritu Santo la está preparando para ser llevada. Y cuando eso suceda, dice la palabra de Dios que el anticristo se va a manifestar. Lamentablemente hay mucha gente esperando el anticristo y no están esperando a Cristo. Y nosotros debemos de entender que tenemos que esperar a Cristo, porque Él es el que nos va a llamar, dice la Biblia, a la trompeta final, con voz de arcángel, con voz de manto, con trompeta de Dios, dice la Biblia. Y seremos arrebatados, como dice la hermana Blanca, seremos arrebatados. Los muertos en Cristo resucitarán primero, dice, y seremos arrebatados a encontrarnos con nuestro Señor en las nubes. Y claro, después sabemos que vienen con nosotros lo que viene siendo la boda del Cordero, donde vamos a estar con nuestro Señor, mientras que la tierra va a pasar la gran tribulación, porque hay dos tribulaciones. Está la tribulación y la gran tribulación. Ahorita estamos viviendo en la tribulación. Miramos que muchos hermanos están siendo asesinados por predicar la palabra en India, en la parte de Asia, donde viene siendo, miramos que obviamente ustedes ya saben que en China están matando a los cristianos, también los están matando en esta parte de donde son los coreanos, ¿verdad? Que es Corea, creo, del norte o del sur, no sé dónde, en esa parte, pero están asesinando a muchos hermanos, y las iglesias están creciendo ahí, ¿verdad? Porque tienen esperanza. Entonces la sangre de los mártires está siendo derramada en este entonces, y muchas veces la iglesia está dormida, simplemente no sabe, no entiende, y nosotros como iglesia tenemos que dar el anuncio, porque ese es nuestro trabajo, anunciar la venida de nuestro Señor Jesucristo. Y así la persona lo crea, no lo crea, nuestra responsabilidad es eso, porque dice la Biblia que si no hablamos, Él demandará de nosotros la sangre. Amén, hermano Carlos.
1: Bueno, ahí está, amado oyente, toma esa palabra. Y bueno, pues Dios está dando la oportunidad para que todo el ser humano, pobres, ricos, no es problema de Dios. Amigo y amiga, que tengas fama, que tengas lana, que estés reconocido aquí en la tierra, pero no te conocen en el reino de los cielos. Saben quién eres, pero no te reconocen. Pero por eso están los siervos y las siervas predicando la palabra, para que se abra tu entendimiento, para que vuelvas en sí y para que reconozcas, para que digas como el apóstol Pablo dijo, que todo lo que tenía lo tiene por estiércol, lo tiene por basura. Él pensó que estaba haciendo bien, pero bien malas cosas. Así de que, amado oyente, es una oportunidad que Dios te brinda para que recibas a Jesús, que dejes que el Espíritu Santo transforme tu alma, tu cuerpo, tu espíritu, y que entiendas y comprendas que lo que crees que es de Dios no es de Dios, sino que acuérdate que dos reinos, el reino de luz y el reino de las tinieblas. ¿En cuál vives? ¿O en cuál vas a vivir o en cuál vas a morir? Agradecemos a la hermana Blanca. Dios le bendiga, hermana Blanca. ¿Hermana Blanca? Sí, gracias. Sí, hermano Carlos. Ya colgó la mano. Okay. Bueno, usted está en sintonía de Radio Conquistadores para Cristo, 100.9 FM, desde Atlanta, Georgia, saludando a todos los que nos están escuchando allí localmente por la radio allí en Atlanta y también internacionalmente por internet, por YouTube, por los celulares, por todos lados. Y también está en sintonía de Radio Fe 90.9 Los Ángeles, cubriendo Apple Valley también localmente, y también por todo el mundo, por internet, por YouTube, por muchas plataformas que el hermano Carlos ha abierto también, y también por Radio Fe 96.9 Tijuana, a todos los que nos sintonizan alrededor de Tijuana, adentro, afuera, en las cárceles, donde quiera que estén. Dios le bendiga, súbale volumen los que están ahí en Tijuana. También está en sintonía de Radio Chequina 95.1, allí cubriendo Ciudad Juárez, El Paso, Texas, Las Cruces, y también por internet localmente allí en Juárez, El Paso, Texas, y por todo el mundo también. Les damos la bienvenida a cada uno de ustedes. Y también de la radio 105.5 allá en Guatemala, también le damos la bienvenida a los guatemaltecos, guatemaltecas allí también. Y también cruzando frontera ahí con Chiapas, saludamos ahí a los oyentes que nos sintonizan ahí en Chiapas. Dios les bendiga poderosamente. Usted está en sintonía de las radios que están haciendo la diferencia, llevando el evangelio de nuestro Señor Jesucristo. También está en sintonía de Radio Viva allá en Jalocitlán, Jalisco. Allá también están sintonizándonos ahí localmente también. Allí a los ranchos también estamos llegando, a los pueblos, a los ranchos y a todo lugar. Y bueno, saludamos a cada uno. Y si usted es un nuevo oyente radial, le damos la bienvenida. Esperamos que de aquí en adelante usted no se aparte, no pierda la sintonía, nos siga sintonizando, siga recomendando. 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Y bueno, vuelven a repetir la programación allá en Ciudad Juárez. Cuando acabamos aquí, la vuelven a repetir en la noche para que la audiencia que no nos escucha temprano, nos están escuchando los que están trabajando, los que están allá en una maquila en Ciudad Juárez o en Tijuana, nos vuelven a escuchar otra vez. Y bueno, ya tenemos a la profeta y bueno, nos da mucho gusto saludarle, profeta. Qué bendición es amar al Señor, servirle al Señor y esperar su venida, profeta.
2: Amén, amén. Así como decía la sierva, ¿verdad? Muy importante entender que estamos viviendo en un cuerpo de tierra, un cuerpo humano, pero que pronto Dios nos va a dar ese cuerpo glorificado, ¿no? Y es tremendo porque hay personas que se preocupan tanto por, no estoy diciendo que no se deben de cuidar su apariencia, obviamente debemos de cuidarnos, ¿verdad? De no descuidar nuestro cuerpo, ¿verdad? Porque la Biblia dice que el templo y la morada del Espíritu Santo es nuestro cuerpo. Pero entender también que este cuerpo va muriendo. Algo que el Señor me decía cuando yo era muy joven, y hoy lo entiendo mucho, ¿verdad? Que me decía, tienes que entender, me dijo, que tu cuerpo es un lugar que va muriendo todos los días, pero que tu espíritu es la parte de tu ser que se va fortaleciendo día con día. Y tu alma es el área del ser que va siendo restaurada cada día. Entonces, para poder entender esta vida que nosotros tenemos, ¿no? Tenemos que entender que nuestra alma fue fragmentada, fue rota. Muchas cosas que han sido destruidas dentro de nosotros que tienen que ser restauradas, que Dios está en ese proceso de restaurar nuestra alma para que nosotros heredemos, no solamente, ahorita tenemos promesas que nosotros tenemos que heredar, pero debemos de entender que Dios está, no solamente nos creó, nos está criando también para que lleguemos a ser esos hijos, que tomen esos lugares de autoridad que Satanás y todos esos ángeles, como dice la Biblia, la tercera parte de los ángeles fue tirada a la tierra, y Dios nos va a dar esos lugares de autoridad, porque debemos de entender que estamos trabajando para un Dios que nos va a dar grandes recompensas. La Biblia dice, ¿verdad?, que tendremos recompensas, y dice la Biblia que tendremos coronas. ¿Para qué vamos a tener coronas? Esas coronas que menciona la Biblia, ¿verdad? No son coronas de un, ¿cómo se dice?, de un concurso de belleza. No son coronas, ¿verdad? Porque ahorita se está usando mucho, yo no sé si ustedes han mirado, ¿verdad? Y yo lo he mirado, obviamente, ¿no? Personas que están haciendo retiros, eventos, donde se le llaman eventos de princesas, eventos de reina, eres la reina de Dios. Y yo lo entiendo, son eventos que se deben de hacer para ayudar a levantar la autoestima de la persona. Pero Dios no nos ha llamado solamente a que nuestra autoestima sea levantada. Dios nos está llamando a restaurar nuestra alma que fue fragmentada, que fue destruida por muchas veces porque nuestros padres, hubo mucho abuso en la casa, en el hogar, y tal vez el niño quedó lastimado porque el padre no supo cómo criar a ese niño y lo maltrató, y ahora esa persona vive con odio, rencor, problemas emocionales, problemas sentimentales, y ahora esa persona está destruida. Pero tenemos que entender que tenemos un papá, un padre, y ese padre, nuestro padre Dios, día con día nos está restaurando en nuestro ser interior. ¿Por qué nos está restaurando? ¿Para qué nos está restaurando? Para ser esos hijos que hereden esas promesas. Entonces, esa corona que Dios nos va a dar, ¿verdad? Porque dice la Biblia que nos va a dar a todos. A todos los que, y dice la Biblia, todos los que permanezcamos. Porque el permanecer es un requisito para heredar esas promesas. Dice la Biblia que el que pone la mano en el arado y mira para atrás no es digno del reino de los cielos. Entonces tenemos que tener y alcanzar esos grados de dignidad para poder heredar estas coronas. Y una de las coronas, me gusta, va varias coronas que nosotros vamos a heredar, pero una de las coronas es como dice la Biblia en el libro de Timoteo, está en el libro de 2 Timoteo 4:6, y dice así el apóstol Pablo, dice, porque yo ya estoy a punto de ser derramado como una ofrenda de libación. Entonces, aquí vemos el apóstol Pablo, ese último apóstol que sabe quién es, que encontró su destino, que tuvo una conexión tan hermosa, tan directa con el Padre, y dice él que él ya sabe que el momento de su partida está cerca. Ahí lo dice en 2 Timoteo 4:6, porque yo ya estoy para ser derramado como una ofrenda de libación, y el tiempo de mi partida ha llegado. qué bello, ¿no? Qué bello es entenderlo, como decía la hermana Blanca, ¿verdad? Que Dios le dijo que su esposo iba a partir. Y eso, obviamente, Dios nos los dice muchas veces

pecado, porque él antes de conocer a Cristo, él estuvo, tuvo problemas, ¿verdad?, de alcoholismo. Y el Señor lo usó tanto con hombres que vivieron en esa vida de alcoholismo. Y ellos oraron y oraron para que Dios le cambiara el hígado, un hígado, les diera un hígado nuevo. Y él dice que estuvieron orando, dice, orando, declarando, y me decía mi mentora Katy, me decía, estuvimos intercediendo, y me decía, gloria a Dios que tenemos un ministerio global en donde hay muchos intercesores alrededor del mundo orando por nosotros. Y dice que cuando le sueltan el hígado a él para hacer el trasplante de hígado, resulta que él... se soltaron 15 hígados. O sea, que no solamente fue el de él, pues, sino que otra gente que estaba esperando. Y ella decía, ¿verdad?, que cuando Dios nos bendice a nosotros, no solamente va a ser la bendición para nosotros, sino también para otros. ¿Y qué sucedió? Él vivió 15 años, y en esos 15 años, él empezó la congregación y la terminó. Él hizo esa congregación y él... hizo el building, fue lo compró y todo. Y dije yo, wow, Señor, qué tremendo testimonio de poder, de que la vida de esta persona haya sido una vida de bendición para tanta gente. Yo me acuerdo cómo los hijos espirituales de él lloraban. Y claro, yo lloré y dije yo, pero yo, ¿por qué estoy llorando si no tuve contacto directo con este varón? Y el Señor me dijo, sí, pero el perfume de la unción en él, me dijo, te alcanzó. ¿Por qué? Porque yo conocí todos los hijos espirituales y en algún momento de mi vida ellos me ministraron, incluyendo que una de ellas oró por mí para que yo fuera sanada. Entonces el Señor me dijo, ese es el perfume de la unción de este varón cuya vida, me dijo, fue un ejemplo, ¿verdad? Y oh, gloria a Dios, él ya está con el Señor y terminó su carrera, igual que el apóstol Pablo. Lamentablemente hay gente, como dice el hermano Carlos, que muere, ni siquiera sabía que ese día le tocaba y no hicieron nada, no quisieron nada, vivieron la vida loca, como dice, ¿verdad? No fueron personas que fueron de bendición para alguien, fueron egoístas. En vez de ser ayudantes, se convirtieron en estorbantes, como lo pasó con el rey Saúl, que fue un hombre que no tenía carácter, no se desarrolló, nunca bendijo a nadie más que a sí mismo. Él estaba peleando por un puesto y tenía que entender que Dios había levantado a David, o sea, Dios ya había levantado a otro. Entonces, hay gente que ya fue desechada por Dios, lamentablemente, y está estorbando, no está siendo de bendición para nadie. Y Dios quiere que nosotros seamos de bendición, porque ese es parte de nuestro destino, ¿verdad? Parte de nuestro propósito, ¿verdad? Y miramos el apóstol Pablo. Pablo estuvo en la cárcel. Él fue un hombre que estuvo arrestado por el Imperio Romano. Y él estuvo en la cárcel y usted diría, bueno, ¿y este hombre por qué está encarcelado si es un siervo de Dios? Y todo lo que miramos que él sufrió por el evangelio y esas hermosas cartas que nos dejó Pablo, las cartas a los de Efeso, las cartas a Timoteo, las cartas a los de Colosa, a los colosenses, a los de Tesalónica, a los de Galacia, a Tito, esas cartas que él deja, que yo no sé si ustedes algún día han estado tan metidos en la palabra de Dios, absorbiendo, comiendo esa palabra, que sus lágrimas quedan plasmadas ahí en su palabra. Y una vez estaba yo orando, estaba leyendo la Biblia, y mis lágrimas solo corrían, ¿no?, porque el Señor me hablaba a mi corazón. Y de repente Pablo dice, te encargo que me traigas el capote que dejé en Troas. Y yo haciendo, teniendo revelación, ¿no? Pero cuando llego a esa parte, me doy cuenta que estoy leyendo una carta. Estoy leyendo una carta de Pablo. Y Pablo decía, mi anhelo es volver a veros, le decía, volver a abrazaros a los hermanos, ¿verdad? Y uno dice, wow, cuánto este hombre sufrió por el evangelio. Y aquí dice que él está a punto de ser derramado como un vaso de libación. ¿Por qué está diciendo eso?

0: Hay diferentes ofrendas en la Biblia, diferentes ofrendas. Mi esposo hablaba la vez pasada que él predicaba, él hablaba de los 14 tipos de ofrendas. Pero hay ciertas ofrendas, como por ejemplo las libaciones, como dice Pablo, ¿no? ¿Qué son las libaciones? Las libaciones son ofrendas líquidas que eran derramadas en la tierra para que la tierra fuera liberada o sanada. Esa era una libación. O sea, eran ofrendas de aceite, eran ciertas ofrendas que se ofrecían. Y usted lo puede mirar, porque pues a veces los chamanes, cuando usted mira a los chamanes que están haciendo brujería, ellos tiran líquidos en la tierra. Pueden tirar cerveza, pueden tirar licor. Usted está mirando cuando los borrachos beben, ¿verdad? Ellos vienen y abren las botellas de tequila o de licor y las tiran primero a la tierra, como un acto de libación, de bendición y de dar gracias de que ellos tienen una ofrenda de la tierra, porque obviamente pues el licor viene de una planta, el licor viene de la tierra. Entonces ellos inconscientemente la gente lo hace, pero ni siquiera sabe lo que es una ofrenda de libación. Y aquí el apóstol Pablo dice que él está a punto de ser derramado como una ofrenda de libación, o sea, porque a él le cortaron la cabeza. Entonces, la sangre del apóstol fue una ofrenda, aunque él fue un mártir, pero fue una ofrenda, igual que Cristo, ¿verdad? Dio su sangre por nosotros. Miramos también que Pedro, él fue crucificado y él dice, no soy digno de ser crucificado como mi Señor y que lo crucifiquen boca abajo, ¿no? Y él fue crucificado con una cruz invertida. Entonces, ¿qué miramos? ¿Qué aprendemos de esto, ¿no? Que dice Pablo, que él está a punto de ser derramado como una ofrenda de libación. O sea, su vida ha concluido y ahora él va a ser derramado como una ofrenda líquida en la tierra, ¿verdad? Y dice aquí, porque el tiempo de mi partida ha llegado. Entonces, y dice él que ha hecho tres cosas. Dice, uno, he peleado la buena batalla. He terminado la carrera. He guardado la fe. Esas son las tres guerras que como hijos de Dios todos tenemos. Nosotros cada día peleamos por nuestra fe en un mundo lleno de oscuridad que nos quiere arrancar la fe de nuestro corazón y que nos obliga a ocuparnos muchas veces más en el trabajo, que entre el trabajo, los niños y las cosas, nos olvidamos de que hay un Dios que un día lo vamos a ver y hay gente que ni siquiera sabe que va a morir. Qué triste, ¿no? Que ni siquiera está lista para morir. Ah, como dijo la hermana Blanca, ¿verdad? Que ella tuvo una experiencia, ¿no? Yo le voy a contar una experiencia que el Señor me dio a mí. Ah, el Señor me llevó al cielo y estaba yo, recuerdo que el Señor me levantó de la tierra y me llevó a un lugar en el cielo. Y cuando yo estaba allí, yo miré un grupo de niñas que estaban conmigo y de repente, porque no supe en el momento realmente que yo fui arrebatada, simplemente yo miré que yo me elevé de los pies del piso a los cielos. Y estas niñas venían conmigo, eran unas niñas de 4 a 5 años. Y miramos que estábamos en un lugar donde podíamos mirar hacia abajo la tierra. Y miraba yo una agua que corría, pero el agua estaba sucia por abajo y limpia como por encima. Y me dijo el Señor, ¿quieres ver lo que voy a hacer yo con esas aguas? Y le dije, sí, Señor. Pero había una baranda blanca donde las niñas estaban agarradas para no caerse al vacío. O sea, abajo era un abismo, así como usted cuando mira el Gran Cañón. No sé si usted ha tenido la oportunidad de ver, pero era un abismo así inmenso. Pero yo podía mirar un río en la parte de abajo. Era como que mis ojos podían ver ese río, pero no era normal, no era natural. Entonces, yo miré que el agua estaba limpia por encima, pero sucia por abajo. Y el Señor me dijo, ¿quieres ver lo que voy a hacer con esas aguas? Le dije, sí, Señor. En ese momento, la baranda desapareció. Y cuando desapareció, yo miré que las niñas quedaron agarradas todavía de la baranda, pero yo sabía que no había baranda. Entonces le dije yo, Señor, Señor, le dije yo, no, mejor ciérrale los ojos, Padre, ciérrale los ojos. Y me dijo el Señor, no, la que tiene que abrir los ojos eres tú, me dijo. Y cuando yo abrí mis ojos, empecé a mirar los ángeles que se movían alrededor de las niñas, cuidándolas, a que ellas no se cayeran. Entonces, ahí entendí esa visión que el siervo Eliseo, él estaba tranquilo cuando dice la palabra de Dios que lo había rodeado un ejército de los enemigos asirios. Y dice que cuando ellos se despiertan, están rodeados por este ejército para matarlo. Y viene corriendo su siervo, que era en ese tiempo Gehazi, y le dice, mira, Señor, nos están rodeando. Y Eliseo está tranquilo. Y le dice, no, le dice, el que tiene que abrir los ojos eres tú, porque más son los que están con nosotros que con ellos. Y le dice, ora al Señor que le abra los ojos. Y entonces él empieza a mirar las miriadas y miriadas de ángeles que está rodeando al ejército asirio que estaban sitiando a Elías. Y a veces la situación nuestra no es tanto lo que estamos pasando, sino que tenemos los ojos cerrados. Y la respuesta es decirle al Señor, Señor, ábrenos los ojos para poder mirar lo que está pasando en el mundo espiritual. Porque a veces nosotros vivimos en un mundo natural y pensamos que este mundo lo es todo y no lo es. Y tenemos que entender que hay un mundo paralelo al nuestro, un mundo espiritual invisible, en donde hay ángeles que están peleando por nosotros, guerreando por nosotros, ayudándonos, apoyándonos. Y Dios no nos ha dejado solos, dice la palabra. Entonces yo veía estos ángeles cuidando a estas niñas. Y cuando yo di la vuelta, yo estaba en otro lugar. Y entonces le dije al Señor, Señor, ¿dónde estoy? Y me dijo el Señor, aquí no estás ni en el cielo ni en la tierra, estás en un intermedio. Y yo sabía que era un segundo cielo. Estaba yo en un segundo cielo. Entonces me dijo, puedes ir donde tú quieras y preguntar la pregunta que tú desees, me dijo. Cuando él me dijo eso, yo empecé a mirar unos hombres de esos como futbolistas americanos. Yo no sé si usted los ha visto, que son hombres muy fornidos, con mucho músculo, que unas grandes sombras los llevaban arrastrando de los pies como que fueran juguetes, como que fueran marionetas, como que fueran un juguete, como cuando un niño arrastra un juguete, un oso de peluche. Así miraba yo esas sombras que agarraban a estos hombres, y los hombres gritaban de miedo, gritaban de dolor. Y estos seres emitían sonidos como los emite un animal. Pero eran sombras, pero yo miraba que se llevaban a estos hombres. Y oía aquellos gritos de aquellos hombres desesperados, y estas sombras los jalaban como que fueran nada, pero yo oía el sonido de estos seres, que eran como sonidos de animales, que se los llevaban, y los llevaban arrastrados. Entonces yo pregunté y le dije, Señor, ¿quiénes son estos? Y el Señor me dijo, estos son los que han creído en su propia fuerza y van camino al infierno. Entonces, de repente, yo llegué a un lugar, fui transportada en el espíritu a un lugar en donde era como un aeropuerto. Las puertas se abrían y llegaban personas que yo sabía que habían muerto, pero ellos no sabían que habían muerto. Estaban con los ojos abiertos, como asustados. Y entre ellos venían niños. Y estos niños de 4 años para abajo corrían. Cuando más se abría la puerta, corrían por los por enfrente de mí y subían unas escaleras llegando como a una tercera parte de esa zona donde estábamos nosotros. Y escuché la voz del Espíritu Santo que me decía, porque la escritura ahí se hizo una realidad, una verdad. E inmediatamente el Espíritu Santo me dijo, dejad que los niños vengan a mí y no se los impidáis, porque de ellos es el reino de los cielos. Y el Señor me dijo así claramente, ellos son los dueños del reino, me dijo. Ellos son los dueños del reino. Pero miraba a estas personas ya mayores, jóvenes y mujeres y hombres que estaban como ellos sin saber a dónde habían llegado, y habían seres que yo sabía que eran ángeles que los estaban conduciendo para ponerlos para ayudarles a como cuando alguien le va a ayudar a usted para que usted sepa dónde va, ¿no? Así, yo no sé si usted ha viajado alguna vez, pero a veces, muchas veces nosotros no sabemos, no conocemos el idioma, como mi esposo y yo fuimos a Estambul y no hablábamos árabe, y obviamente pues hay personas ahí que lo va apoyando a uno, porque uno pues yo hablo inglés, mi esposo también habla inglés, entonces nos fueron dando dirección de cómo llegar al lugar donde nosotros teníamos que llegar, pues teníamos que pasar por ahí. Y yo veía estas seres que eran ángeles, pero se presentaban como personas que van apoyando, ayudando, ¿verdad?, para que la persona tenga una dirección. Y veía yo que los sentaban y habían secretarias que estaban como en un desk, pero yo sabía que eran ángeles, y estaban buscando en las computadoras. Según ese tiempo, eran unas computadoras del tiempo de antes, porque la persona se familiarizaba con esa computadora. Y buscaban el nombre de la persona, pero al lado había una pared gigantesca de libros. Era como una librería y eran rollos. Y yo sabía que eran las vidas de esas personas. Y las jalaban y se las llevaban. Otros ángeles jalaban y llevaban eso. Y lo ponían como en la mano de la persona y llegaba a la computadora y buscaban el nombre, como dice la Biblia. Que el que no ha fallado su nombre en el libro de la vida. Entonces, pues sabemos que pues ahí, ¿verdad? Porque hay libros que nosotros debemos de entender. Dios hizo un libro de cada uno de nosotros. Cada uno tiene su propio libro. Si usted no lo sabía, yo quiero que usted sepa, mi amado, mi amada, que Dios, antes de que usted naciera, escribió un libro suyo. Y en ese libro está escrita la voluntad de Dios. Y el trabajo nuestro es llegar a conocer lo que está escrito en ese libro de nosotros y cumplir la voluntad de Dios en nuestras vidas. Ahí lo dice en el libro de, déjeme ver, porque dice, y en tu libro escribiste todos los días que se me fueron dados, dice esta parte de la Biblia en el libro de Salmo 139:13, dice, porque tú formaste mis entrañas e me hiciste en el seno de mi madre, te alabaré porque asombrosa y maravillosamente he sido hecho, maravillosas son tus obras y mi alma lo sabe muy bien. No estaba oculto de ti mi cuerpo cuando en secreto fui formado, entretejido en las profundidades de la tierra. Tus ojos vieron mi embrión y en tu libro, ahí lo dice, se escribieron todos los días que me fueron dados cuando no existía ni uno solo de ellos. De este libro de la vida de la persona fue abierto. Y los que no fueron encontrados, ahí es donde venían estas sombras y se los llevaban. Y los que fueron encontrados, entonces esos pues obviamente pues fueron apartados. Entonces yo miré esto, ¿verdad? Ahí en ese lugar. Y otra cosa que miré que fue impresionante para mí, que queda plasmado en mi mente y en mi corazón y no se me olvida, fue que yo miré estos seres, y se los puedo describir con lujo de detalles porque mi mirada fue plasmada en ellos, tenían cabeza de caballo, cabello como el cabello de la cola de los caballos. El cabello de ellos tenía vida porque se movía así como un caballo mueve la cola. Miraba yo los ojos, eran los ojos como los ojos de un caballo, y tenían la cara así como la cara de un caballo. El cuerpo era un cuerpo hermoso, así como esas esculturas griegas de hombres preciosos con músculos. Pero ellos, su piel era su ropa. Y era de color, así como el color de los pescados, que son entre brilloso, azul. Yo no sé si usted ha visto las escamas del pescado, cuando algunos pescados brilla sus escamas. Y yo veía esa piel como escamas, pero no era un color que yo no he visto en la tierra. Era un color entre verde y azul turquesa, pero no es un color que yo haya mirado aquí en esta tierra. Y lo veía, miraba su cuerpo esbelto, eran tres, caminaban como en un cuadro, era uno, dos, tres del lado del lado donde yo lo miraba, eran del otro lado de la parte trasera, eran tres formando un triángulo. Entonces, era uno, dos, tres, cuatro, cinco, seis, siete seres, pero estaban caminando de tres, se miraban tres enfrente, tres de atrás y tres de lado. Y tenían botas de mujer que sonaban en el piso como cuando van marchando un ejército, cuas, cuas, cuas, cuas. Yo lo miré, escuché el sonido y yo me llené de miedo y me escondí detrás como de un sillón ahí mismo. Y dije yo, ay, Dios mío, el diablo. Entonces inmediatamente el Espíritu Santo me respondió, pero yo me di cuenta que mis pensamientos, la gente los podía oír. O sea, que no estaban ocultos mis pensamientos a nadie, sino que eran palabras que salían de mi mente que todo mundo escuchaba. Y dije yo, ay, Dios mío, el diablo. Y luego dije, no lo puedo creer, estoy en el cielo y tengo miedo. Entonces inmediatamente el Espíritu Santo me consoló y me habló y me dijo, ese no es el diablo, me dijo, es una potestad. Y esa no es, me dijo, la potestad en sí. Esa es la guardia de la potestad, porque la potestad va en el centro. Y yo no la miraba, la potestad, porque esto iba ahí, pero era como una tiniebla invisible que estaba siendo resguardada por estos seres. Y subieron, y yo sabía que iban a dar reportes al cielo, quejas de nosotros. Entonces, de repente, fui elevada a otro lugar, que era un lugar como una fiesta. Era un lugar hermosísimo. Y había un trono donde estaba parado nuestro Señor Jesucristo. Traía un traje de piel de león. Era una capa hermosísima como de piel de león. Sus ojos eran bellísimos. Yo los miraba, brillaban. Eran unos ojos de color hermosísimos. Al lado de él había una hermosa mujer vestida de perlas. Y yo podía mirar todo su vestidura, era de pura perla. Pero lo que me impresionó es que esta mujer traía el ombligo descubierto, así como los vestidos de India, las mujeres de India. Yo no sé si usted las ha mirado. Pero miraba yo ese vestido de perla, que eran líneas de perlas cubierto sus pechos, sus caderas, hermosísima. Todas eran puras perlas, no era una tela, eran puras perlas. Entonces yo estaba como escondida en la parte de atrás del trono, mientras este trono se movía y pasaba por encima de muchos seres que estaban en una celebración, y yo veía que estaban como, así como un 4 de julio aquí en Estados Unidos, que están tirando estos cohetes, ¿no? Y lo miré y el Señor me le pregunté y le dije, Señor, ¿quién es esta? Y él me respondió, porque yo se lo dije voz bajita, y me dijo, esta es la que está escrita en el libro de Cantar de Cantares, que tiene el ombligo de tacita. Y yo nunca había leído esa escritura en Cantar de Cantares, pero entendí que era la iglesia. Y me dijo el Señor, prepárate, hija, para que estés en esta celebración. ¡Wow! Luego fui transportada a mi cuerpo. Y por muchos días yo no hablé la experiencia. Porque cada vez que intentaba hablarla, mi corazón se llenaba tanto de emoción que no podía más que llorar. Pero esa experiencia, cuando el Señor me llevó, no se me olvida. Ahí entendí muchas cosas. Cómo anhelo, cómo quisiera yo que la gente tuviera experiencias así, palpables, para que entendieran que hay una esperanza. Que aunque estamos viviendo en esta tierra, porque la Biblia lo dice claramente, que en cuanto vivamos en esta tierra, muchas aflicciones tendremos. Pero también dice, pero de todas nos librará el Señor. Muchas veces tenemos que entender que no importa lo que estamos pasando en nuestro derredor. Como el Padre siempre me dice cuando yo veo que estamos en situaciones difíciles, todavía estoy en mi trono, me dijo. Siempre me dice así, todavía estoy en el trono. Recuerdo una vez que empezaron a hablar del COVID y yo tenía ese temor, ¿no? que se escucha en la radio, en la televisión, en las noticias, ¿verdad? De una enfermedad que no tienen control de ella, que la gente se va a morir y todo eso, ¿verdad? Como dice la Biblia, que habrán rumores de guerra, habrán pestes, habrán terremotos, todo eso. Y muchas veces uno se angustia, ¿verdad? Y el Señor me dijo, hija, no te angusties, me dijo. Lo peor que podía pasar ya pasó. Y le dije yo, ¿cómo que lo peor que podía pasar ya pasó? Y me dice, sí, me dice, lo peor fue cuando Satanás, me dijo, quiso sentarse en mi trono. Y vino, me dijo, y él vino y engañó, me dijo, la tercera parte de los ángeles y me abandonaron. Eso fue lo peor, me dijo, cuando se quiso sentar, cuando tuvo la osadía de querer sentarse en mi trono y destronarme una criatura, me dijo, que yo crié, que yo creé, me dijo. Pero tú, me dijo, eres mi hija. Él no lo es. Y allí me dio consuelo a mi corazón, de fuerza, de entender, porque la paternidad de Dios es nuestra fuerza. Y mientras estamos en esta tierra, estamos viviendo esta guerra de la fe, la batalla de la fe. Todos los días el diablo se levanta con una nueva herramienta, con una nueva arma, con un nuevo invento, observándonos en nuestros puntos débiles para robarnos la fe. Pero nosotros debemos de mantener nuestra fe, llenarnos de la palabra de Dios, porque esa palabra es comida para nuestro espíritu, fuerza, y que nos lleva a entender todo lo que Israel pasó, todo lo que Israel sufrió, todo lo que Israel pasó, se enfrentó a egipcios, carros de Egipto, y Dios los salvó. De la misma manera, el Padre está atento, guardándonos, cuidándonos, y tenemos que tener fe en ello. Así que debemos de aprender a pelear la batalla de la fe para que nuestro nombre también esté escrito en ese muro donde dice la Biblia en el libro de Hebreos 11, los héroes de la fe. Yo me imagino yo que hay un muro, porque ahí, bueno, el título dice, ¿verdad?, los héroes de la fe, la Biblia no dice lo de los héroes de la fe, pero habla de que por la fe dice Abraham, por la fe dice, por la fe Abel, por la fe Enoc, por la fe Sara, dice, por la fe Noé, y dice por la fe Isaac, por la fe Jacob, por la fe José, por la fe Moisés. Y me gusta cuando llega en la parte de Moisés en Hebreos 11, 24, dice, por la fe Moisés, cuando era ya grande, rehusó ser llamado hijo de la hija de Faraón, escogiendo antes ser maltratado con el pueblo de Dios que gozar de los placeres temporales del pecado. Considerando como mayor riqueza el oprobio de Cristo que los tesoros de Egipto, porque tenía la mirada puesta en la promesa. Y por la fe salió de Egipto sin temer la ira del rey, porque se mantuvo firme como viendo al invisible. Y nosotros tenemos que mantenernos así. Aprender a mirar al invisible, aquel que no se mira, pero que está allí. Aquel que muchas veces nosotros, cuando nos llega ese momento de oscuridad, de terrores, el invisible está allí. Tenemos que entender que nosotros tenemos que mirar al invisible. Y ahí lo dice. Por la fe celebró la Pascua. Por la fe. Entonces, la fe es una herramienta. La fe es un arma. La fe es la moneda del cielo, como me ha dicho muchas veces el Padre. Dice, por fe puedes comprar eso. A veces, ¿verdad? Por fe, porque no hay, ¿verdad? Muchas veces no tenemos las finanzas y por fe estamos creyendo que lo obtendremos. Entonces, la fe es, como me dijo el Señor una vez, me dijo, la fe, me dijo, es el idioma del cielo. Y eso es algo que no tenemos ni entender. Porque ahí dice en el libro de Hebreos 11:3, por la fe entendemos que el universo fue preparado por la palabra de Dios, de modo que lo que se ve fue hecho de cosas invisibles, cosas visibles. ¿Qué sucede? Muchas veces nosotros debemos de aprender a hablar. De aprender a hablar el idioma del cielo, que es la fe, porque mucha gente está hablando mucho de su enfermedad, que mi reumatismo, y se apropian de la enfermedad, se adueñan de la enfermedad y no de la sanidad. Muchas veces nosotros podemos perder nuestro milagro por causa de la manera como nosotros hablamos. Entonces, tenemos que hablar y alinear nuestra lengua, nuestra palabra a la voz de Dios, y como dice la Biblia, ¿verdad? Ahí en el libro de Hebreos 11:6, sin fe es imposible agradar a Dios, porque es necesario que el que se acerca a Dios crea que Él existe y que es remunerador de los que le buscan. Entonces, nosotros tenemos que buscar a Dios en la fe. Entonces, la fe, ¿qué le puede decir? Es la moneda del cielo. La fe es el lenguaje del reino de los cielos. La fe es el vehículo que nos permite accesar las bendiciones del cielo. Porque dice ahí, por la fe Abel, por la fe Enoc, por la fe Noé, por la fe Abraham, por la fe Sara, por la fe Moisés, como le dije, ¿verdad? Y mirar al invisible, porque tenemos que aprender, ¿verdad? A mirar, como dice la Biblia. Y me fascina, me gusta ver esa parte donde dice, porque se mantuvo como viendo al invisible. Por la fe celebró la Pascua, dice la Biblia, y roció, y dice, y el rozamiento de la sangre para que él, dice, para que el exterminador de los primogénitos no lo tocara. Mire usted. O sea, aquí vemos cómo podemos parar espíritus de la muerte por el poder de la sangre de nuestro Señor Jesucristo. Entonces, debemos de entender que Dios está con nosotros, pero que hay una guerra que pelear, y la guerra es por nuestra fe, porque el diablo quiere destruir nuestra fe. Y Pablo lo dice, he guardado la fe, pero dice, he peleado la buena batalla. ¿Y cuál batalla diría usted, verdad? Todos estamos peleando una batalla. Todos estamos guerreando una batalla. Gente que no cree en la guerra espiritual, y está bien, está bien. Sus limitaciones es usted. Como decía mi mentora, ¿verdad? Porque hay gente que no cree en el don de lenguas. Hay gente que no cree que es necesario hablar en lengua. Y dice, sigue siendo hermano de Cristo, hermano nuestro, porque fue lavado con la sangre de Cristo si aceptó a nuestro Señor Jesucristo. O sea, cualquier persona puede aceptar a Cristo como Señor y Salvador y es lavado por la sangre de Cristo. Pero la libertad, la liberación viene por el poder, porque dice, recibiréis poder cuando haya venido sobre vosotros el Espíritu Santo. Entonces, son gente que son aceptados por Dios, obviamente, porque han creído en el poder de la sangre de Cristo, pero no tienen una vida de poder, sino que van a siempre vivir en derrota y van a vivir atados. Entonces, por eso es necesario ser bautizado con el Espíritu Santo para que Él nos lleve a toda verdad y nos enseñe y seamos, crezcamos en la fe, ¿verdad? Entonces, usted está peleando una batalla. ¿Cuáles batallas? Hay varias batallas, hermano. Está la batalla de la fe, como le dije ahorita, está la batalla interna de usted poder ganar su mente, porque hay una batalla ahí en la mente. Hay una batalla en la mente, ¿verdad? Y ahí lo dice la Biblia, ¿verdad? Que nosotros tenemos que tener cuidado con nuestra mente para ganar la mente, ¿verdad? Porque dice el libro de Romanos 5 que la guerra de la mente. Por eso hay personas que tienen incredulidad porque no pueden ver. No pueden ver lo que Dios hace en ellos. Hace unos años había un muchachito en nuestra congregación que se enfermó. Y mi mamá y yo en ese tiempo estábamos en el hospital con este niño. Era un niño especial. Y recuerdo que los padres estaban desesperados porque los doctores estaban dando un diagnóstico bastante difícil. Y me acuerdo que el doctor salió y dijo que el niño tenía que ser operado del colon. Y mi mamá me dijo, hija, esa operación es demasiado dolorosa. No creo que este niño la vaya a resistir, porque él era un niño especial y era un niño muy frágil. Y entonces me dice mi mamá, oremos para que Dios traiga otra alternativa, me dice. Y nos agarramos de las manos mi mamá y yo ahí en el hospital y empezamos a orar y decir, Señor, abre la puerta para que haya otra alternativa menos dolorosa para este niño. A ratito sale el doctor y dice el doctor, no, dice, siempre no lo vamos a operar, hemos decidido que vamos a meterle una cámara por la boca para checar a ver qué es lo que está ahí. Y recuerdo que los papás salieron llorando, ¡ay, ya no lo van a operar ahora, mamá! Y salieron como gallinas sin cabeza, y nosotros dando gloria a Dios con mi mamá porque habían encontrado otra alternativa, porque habíamos orado de esa manera. Y cada vez que el doctor decía algo, nosotros orábamos para que Dios operara, y vimos como 3 milagros delante de nosotros, y la gente no lo miró, la gente estaba ciega. Al final, nos permitieron entrar con mi mamá. Y yo, como siempre, llevo mi aceite. Mi mamá y yo oramos. Y me acuerdo que oramos por este niño y lo ungimos sus pies y le dijimos, Señor, declaramos que estos huesos vivirán. Esa fue la declaración de mi madre cuando oró por este niño. Y yo, pues, orando, apoyando a mi mamá en la oración. Y salimos del hospital, como a los días me llaman por teléfono y me dicen que el niño va a morir, que tiene 3 días. Y mi esposo me dice, o nos quedamos, o te vas al hospital a llorar con el resto de ellos, o nos enmontallamos y vamos a guerrear, me dijo, para que Dios lo levante. Nos enmontañamos, le digo. Nos fuimos a la montaña, estuvimos 3 días. El último día, que era día sábado por la noche, estuvimos una pequeña vigilia intercediendo. A las 12 de la noche sentimos en nuestro espíritu cuando el Señor nos dice, ese niño va a vivir. En ese momento que nosotros sentimos eso, en ese momento, el niño se levantó de su cama, fue al baño, porque él no podía usar el baño, estaba tapado. Por eso le iban a operar el colon. Y todo le salió. Se levantó, caminó por el pasillo. Cuando estaban esperando que ese niño muriera, el Señor lo levantó. No solamente lo levantó, Dios le devolvió sus oídos porque él era sordo. Y me acuerdo que él usaba unos aparatos y le dijo a la mamá, no me grites, le dijo, porque él le decía ruca a su mamá, no me grites, ruca, Dice, no te estoy gritando, le dice. Además no tenés, le digo, los aparatos. Y le dice, ya no los necesito, le dice. Mi pastora me sopló en los oídos y me tronaron y Dios me sanó. Y nunca más utilizó esos aparatos porque Dios lo había sanado completamente. Y él los ofrendó a alguien que necesitaba esos aparatos. Quedó ciego porque le dieron 12 seizures, que le dieron 12, él cayó al piso y le dieron 12 convulsiones y quedó ciego. También el Señor le devolvió la vista. Cuando ese niño sale del hospital, él empieza a servir en la iglesia como maestro de niños. Y Dios le regaló 5 años más a ese niño. Y Dios me dijo, me lo tengo que llevar. Y me dijo el día que se lo iba a llevar. Mire, te voy a regalar el lunes, me dijo, 5 años después. Porque el Señor me dijo, te lo voy a dejar 5 años más. Dios es un Dios con el que nosotros podemos negociar. con ángeles es difícil porque los ángeles no van a negociar con nosotros. Lo podemos mirar cuando Dios envía a sus ángeles a Sodoma y Gomorra, que ellos no están negociando con Job. Job no quiere y él los agarra y se los lleva, ¿no? Pero con Dios sí, por eso dice, ven y pongámonos a cuenta, porque es muy importante hablar con Él. Entonces, está esta batalla de la fe que nosotros peleamos con Dios. Está esta batalla de la mente en la cual nosotros tenemos que pelear para ganar nuestra mente y permitir que la fe en nosotros crezca y desarrollar ese carácter de hijos, porque muchas veces hemos sido lastimados, personas que tienen problemas en el corazón, con falta de perdón, personas que no pueden perdonar, personas que tienen rencores, personas que tienen odios en el corazón, personas que son rencorosas, personas que, usted sabe, todas esas personas que no pueden lidiar con las ofensas. Entonces, ¿qué sucede? Dice que sus corazones se contaminan. Tenemos que cuidar nuestro corazón. Ese es otro, otra situación que nosotros debemos de pelear. Dice, sobre todo lo guardado, dice, guarda tu corazón. ¿Por qué? Porque hay ofensas, resentimientos, rencores, odios, falta de perdón, raíces de amargura. Eso lleva a la gente a muertes espirituales. Lleva a que las aflicciones y las enfermedades entren como espíritus demoníacos con derechos para enfermar a la gente, hasta que la gente pues pueda morir. Entonces tenemos que tener mucho cuidado con eso. Tenemos que cuidar nuestro corazón, guardar nuestra mente, guardar nuestra alma tiene que ser restaurada, renovada, sanada, liberada. Nuestras memorias tienen que ser liberadas, restauradas. Memorias que de errores que nosotros vivimos, porque muchas veces tomamos decisiones que marcaron nuestras vidas, que fueron pecado contra Dios y de los cuales hasta nos da vergüenza, ¿verdad? ¿Cuántas veces nosotros cometimos errores de faltar a nuestros votos matrimoniales, podemos decirlo así, ¿verdad? Nos casamos ya con una experiencia sexual en la parte de enfrente, ¿no? Que nos da vergüenza. ¿Por qué? Porque venimos en contra de los pactos que son pactos de Dios, pactos de santidad. Entonces, esa es una batalla. La otra batalla es la batalla por el mundo, la batalla contra las cosas del mundo, porque la gente está enamorada del mundo. ¿De qué está enamorada? ¿Quién tiene el mejor carro? Trabajan y están destruyendo su familia, sus hijos, porque para ellos todo es, quieren tener el carro del año, quieren tener la casa del año, quieren tener y están peleando en sus trabajos por un puesto. Y usted sabe, ¿no?, donde dice la Biblia en el libro de Primera de Juan 2:15, no améis el mundo ni las cosas que están en el mundo. Si alguno ama el mundo, el amor del Padre no está en él, porque todo lo que hay en el mundo, y dice, la pasión de la carne, la pasión de los ojos y la arrogancia de la vida o la vanagloria de la vida, personas que
1: piensan que son algo porque tienen una cartera cara. Personas que se creen más que otros porque tienen dinero. Esa es la arrogancia, la vanagloria le llaman la vida. La palabra vana es hueca, es una gloria hueca. La palabra gloria es la palabra peso, grosura. Eso es lo que significa la palabra gloria. Peso, grosura o gordo. Y la gloria tiene que ver con el valor verdadero que nosotros tenemos. Y la Biblia dice que hay vana gloria, o sea, una gloria que no es verdad, que es como la espuma, que es una mentira. Hay personas que creen que son algo porque tienen una carrera, porque tienen fama. Usted ha mirado gente que vende su alma al diablo por la fama, por el dinero, pero son personas huecas, que no tienen esencia. ¿Por qué? Porque nuestro peso de gloria, porque nosotros tenemos un peso de gloria. ¿Quién nos da ese peso de gloria? La sangre de Cristo. Eso nos hace valer. Nosotros valemos la sangre del Cordero, porque dice la palabra de Dios que Él pagó por nosotros. Dice que fuimos comprados, dice la palabra de Dios, fuimos comprados por la sangre de Cristo. Y qué bello, ¿no? Porque dice que Él nos constituyó, dice, reyes y sacerdotes, dice la palabra de Dios. ¡Ah, qué hermoso es! ¿A dónde está eso? Bueno, está en el libro de Apocalipsis, ¿verdad? Donde dice que nos ha hecho, dice, reyes y sacerdotes, Apocalipsis 5, voy a leerlo desde el 9, dice, y cantaban un cántico nuevo diciendo, digno es de tomar el libro, de abrir los sellos, porque tú fuiste inmolado y con tu sangre compraste para Dios a gente de todo tribu, lenguas, pueblos y naciones. Y los has hecho un reino y sacerdotes para nuestro Dios y reinarán sobre la tierra. ¡Aleluya! Porque el rico, ese rico que cree que lo tiene todo, ese no puede comprar su vida, su alma, no puede comprar su salud. Lo miramos con el presidente, este presidente que maldijo a Israel, que creyó que con su dinero, ¿verdad? Y con su poder, tenía él el poder de su propia vida. Y maldijo a Israel, se atrevió a maldecir la nación amada por Dios, Israel, desde sus vísceras. Y exactamente en sus vísceras le cayó el cáncer. Interesante mirar cómo Dios, cuando Él se ofende, oh Dios mío, Él hace juicio y justicia delante de nuestros ojos. Por eso tenemos que mirar. Y lo más bello que un hijo de Dios tiene es el poder de mirar, el poder de ver. Por eso usted, mi hermano, dígale, Señor, dame colirio para mis ojos, para poder mirar con mis ojos la justicia de Dios que se desarrolla delante de mis ojos. Porque hay personas que no saben. Usted que ha aceptado a Cristo como Señor y Salvador, no solamente aceptó a Cristo como Señor y Salvador, usted fue comprado, dice la Biblia, con la sangre de Cristo. Y el Señor a mí me dijo hace mucho tiempo, yo no te puse en Legway, porque aquí en Estados Unidos, cuando usted no puede comprar algo, usted puede ponerlo en yo no sé cómo le dice, pero en Legway se llama, ¿verdad? Usted va y da, usted mira el aparato, lo que usted quiera comprar, y no se lo puede llevar a la casa, pero lo pone ahí al ladito, y usted está haciendo pagos, hasta que termine el pago, se lo puede llevar a su casa. ¿Verdad? Ese es uno. Y a mí el Señor me dijo, yo no te puse en Legway, me dijo. Un día, yo pagué por ti por completo, me dice, ya me perteneces, no te perteneces a ti misma. Y ahí entendemos, ¿verdad?, que fuimos comprados a precio de sangre. Y dice la Biblia, ahí en el libro de Apocalipsis 18, a 21, dice, entonces un ángel poderoso tomó una piedra, como una gran piedra de molino, la arrojó al mar diciendo, así será derribada con violencia Babilonia, la gran ciudad, y nunca más será hallada. Y el sonido de arpistas de músicos, de flautas, de trompetas, no se oirá más en ti, ni artífice que oficien algunos se hallará más en ti, ni ruido de molino se oirá más de ti. Porque déjeme decirle que Babilonia, como dice la Biblia, es la madre de todas las rameras, el invento de todo lo que viene siendo el sistema de la tierra, tanto el sistema de si usted mira ahí, ¿verdad?, en Apocalipsis, cuando habla de Babilonia, Babilonia es un sistema que gobierna el mundo a través de la idolatría, a través del dinero, a través del miedo a la muerte. Es parte de esta Babilonia. Ahí está en Apocalipsis 17, dice: uno de los siete ángeles que tenía las siete copas vino y habló conmigo diciendo: bien, te mostraré el juicio de la gran ramera que está sentada sobre muchas aguas. Ahí dice. ¿Y quién es esta ramera que está sentada sobre muchas aguas? Una prostituta, ¿no? Apocalipsis 17, 15 dice: y me dijo el ángel: las aguas que viste donde se sienta la ramera son pueblos, multitudes, naciones y lenguas. O sea, que la gente, que esta ramera, que este sistema de maldición está sentada sobre mucha gente que va siguiendo el ritmo de este mundo. Esta es la rueda, como dice la Biblia, es esa rueda, ahí lo dice Apocalipsis 18, 22, el sonido de arpistas, de músicos, de flautas, de trompetas, no se oirá más en ti, ni artífice oficial alguno se hallará más en ti, ni ruido de molino se oirá más de ti. Entonces, esta rueda de molino que le da vuelta al círculo de la vida aquí en la tierra de la gente, estamos mirando que trabajan lunes, martes, miércoles, jueves, viernes, sábado para pachanguearse el domingo, beber, tener fiestas y luego otra vez el lunes, martes, miércoles, jueves. Y ese es el sistema de vida. Y no se acuerdan de ir a la iglesia, no se acuerdan de ir a buscar a Dios, no se acuerdan de dar ofrendas, no se acuerdan, porque están viviendo en este círculo demoníaco de esta ramera. Y esta ramera, dice, con ella los reyes de la tierra cometieron actos inmorales. O sea, son gente que está atrapada en un sistema de perversión sexual. Y dice: y los moradores de la tierra fueron embriagados con el vino de su inmoralidad. Mire usted. O sea que la gente está embriagada en la pornografía, en la masturbación, en el sexo ilícito, en la prostitución, en tantas cosas que esta ramera les ofrece, que piensan que está bien. Y dice el 3: y me llevó en el espíritu a un desierto y vi una mujer sentada sobre una bestia escarlata llena de nombres blasfemos y tenía siete cabezas y 10 cuernos. Ay, ay, ay. Bueno, aquí no me voy a meter porque esas siete cabezas son estos siete continentes que existen en la tierra y son también siete sistemas que se mueven y que mueven la tierra donde se ha sentado esta ramera. Y esta es una bestia que se mueve, es un animal que mueve el círculo de la vida, del mundo. Dice: la mujer estaba vestida de púrpura escarlata, adornada con oro, piedras preciosas, perlas. Tenía en la mano una copa de oro. Mire usted este sistema de, ¿cómo podemos decir?, de mercaderes de la tierra. Este sistema de que tiene que ver con el sistema de financiero de la tierra, de los bancos, de los mercaderes, que ha enriquecido a esta ramera, que está con vestidos de púrpura, escarlata, que era la ropa con la que se vestían los reyes, que no son reyes, adornada con oro, dice, piedras preciosas, perlas. Tenía en la mano una copa de oro llena de las abominaciones y de las inmundicias de su inmoralidad. O sea, la manera como la gente utiliza el dinero y se llena de dinero, un día ese sistema se va a terminar. Porque esta ramera, esta Babilonia, tiene dos guardianes que la guardan. Una es el sistema del dinero, las riquezas, mamón. Aquí dice, aquí está ahí. Y el otro sistema que tiene es el sistema de la muerte, del miedo a la muerte, la enfermedad. Estamos mirando a los doctores lucrando con la vida de la gente, inventan las enfermedades y también la medicina para que la gente pague por ello. Se han vuelto asesinos de la vida, lucrando con los abortos, cercenándole los pechos a las niñas que están confundidas, que no saben si son hombres o mujeres, haciendo transexuales. Todo esto no es nada más que es parte de un sistema de gobierno, porque tiene que ver con el gobierno, con la educación, con abogados, pero todos son mercaderes, dice la Biblia, de la tierra que un día van a ser juzgados. Porque ahí lo dice Apocalipsis 18:9. Los reyes de la tierra que cometieron actos de inmoralidad y vivieron sensualmente con ella, con esta ramera, llorarán, se lamentarán por ella cuando vean el humo de su incendio, mirando de pie desde lejos por causa del temor de su tormento y diciendo, ¡ay, ay, la gran ciudad Babilonia, la ciudad fuerte, porque en una hora ha llegado su juicio! O sea, va a venir un momentito que Dios va a decir, hasta aquí llegaste. Y dice 11, y los mercaderes de la tierra llorarán, se lamentarán por ella, porque ya no hay nadie que compre sus mercaderías. O sea, va a venir un momento en que la gente va a dejar de lucrar con Louis Vuitton, con Victoria's Secret, y con todas estas cosas que tienen que ver con el sistema del mundo, porque la gente está comprando un nombre. Ellos no están comprando una cartera, ellos compran un nombre. Una cartera es algo que usted necesita. Yo tengo una cartera que costó $7. La compré en León, Guanajuato. Me la compraron, una de mis hijas me la compró en León, Guanajuato. Y la carterita que yo siempre uso cuando voy a salir, me gusta. Hay otras carteras que obviamente son más caras. Y he visto carteras que hasta valen $3,000. Y hay gente que hasta se ha dormido, muchachas lindas que duermen con viejos horribles y asquerosos por comprar una cartera de Louis Vuitton. ¿Y qué pasa? Son los mercaderes de la tierra. Dicen que van a llorar, se van a lamentar porque ya no hay nadie que compre sus mercaderías. Eso está en Apocalipsis 18, estoy leyendo de 18, 9, 10 y ahora estoy en el 11. Y dice el 12. Mire cuál es la mercadería, cargamento de oro, plata, piedras preciosas, perlas, lino fino, púrpura, seda, escarlata, toda clase de madera olorosa, todo objeto de marfil, todo objeto hecho de madera, madera preciosa, bronce, hierro, mármol, canela, especias aromáticas, incienso, perfumes, mirra, vino, aceite de oliva, flor de harina, trigo, bestias, ovejas, caballos, carros, esclavos y vidas humanas. Mire usted, vidas humanas, porque la mayoría de los artistas que le han vendido el alma al diablo son los títeres que el diablo utiliza para traer una propaganda para que nosotros creamos que ellos están viviendo la mejor vida. Pero si observamos bien de cerquita, se va a dar cuenta usted que son los peores en tener un matrimonio y una familia estable. Son los peores padres que usted puede mirar porque dan un mal ejemplo. Y son personas que lucran quitándose la ropa, haciendo perversiones sexuales enfrente de niños, llevando el mundo, arrastrando el mundo. Pero ellos que están son esclavos, dice la Biblia. Y la gente vende sus vidas humanas. ¿Cuántos jóvenes han muerto en los conciertos? Esos son derramamientos de sangre, no son más que libaciones en la tierra para alimentar este sistema babilónico. Y ahí dice, y el fruto que tanto han anhelado se ha apartado de ti, y todas las cosas que eran lujosas y espléndidas se han alejado de ti, y nunca más las hallarás. ¡Ja! ¡Qué terrible! ¡Qué terrible! Y me gusta el 21, se lo voy a leer. Entonces un ángel poderoso tomó una piedra como una gran piedra de molino, la arrojó al mar, esa piedra de molino que le da círculo a la vida del hombre y la mujer que vive sin Dios. Y dice, así será derribada con violencia Babilonia, la gran ciudad, y nunca más será hallada. Y el sonido de arpistas, músicos, flautas, usted sabe las fiestas que hacen ellos, ¿eh?

Eso es una de las lámparas. Las luces de este mundo somos los hijos de Dios, porque dice que nosotros somos la luz del mundo, la sal de la tierra. La Biblia dice que Cristo es la luz de los hombres, dice el libro de Juan 1. Ay, qué hermoso. En él existía la vida, dice. Y la vida estaba en él. Entonces, para poder mirar, porque tenemos que aprender a mirar. Como le digo, gente que no puede mirar las cosas espirituales. Qué triste, ¿no? Pero mire, bendito usted, mi hermano, mi hermana, que le están abriendo los ojos en este momento, porque la palabra de Dios le está abriendo los ojos y están cayendo sus escamas de sus ojos, como se le cayeron una vez a Pablo. Porque dice la Biblia que Pablo perseguía a la iglesia, pero que era un perseguidor asesino de los hijos de Dios, porque tenía escamas, las escamas como las serpientes, porque la serpiente antigua ha puesto escamas en los ojos de la gente. Dice la Biblia en el libro de Lucas 11:33, nadie cuando enciende una lámpara la pone en un sótano ni debajo de un almud, sino sobre el candelabro para que los que entren vean la luz. O sea, la lámpara es usted. La lámpara de tu cuerpo es tu ojo. Cuando tu ojo está sano, todo tu cuerpo está lleno de luz. Pero cuando está malo o está enfermo, dice, tu cuerpo está lleno de oscuridad. Mira pues que la luz que hay en ti no sea oscuridad. Entonces todos tenemos que ver con los ojos del espíritu, no con estos ojos de los ojos naturales. Así que si todo tu cuerpo está lleno de luz, sin tener parte alguna en las tinieblas, estarás totalmente iluminado como cuando la lámpara te alumbra con sus rayos. Qué lindo, ¿verdad? Porque nosotros tenemos la luz, dice el libro de Isaías 60, levántate, resplandece, porque ha venido tu luz y la gloria de Jehová ha nacido sobre ti, porque tinieblas cubrirán la tierra, dice la Biblia, mas sobre ti amanecerá. Aleluya. Y dice ahí en Apocalipsis, donde estábamos mirando esto de esta ramera, ¿no?, que la luz de la lámpara no alumbrará más en ti. Tampoco la voz del novio. El Espíritu Santo, la voz del novio y de la novia, que es la iglesia, se oirá más en ti. ¿Por qué? Porque va a ser arrebatada. Porque tus mercaderes, miren lo que vuelve a decir, los mercaderes eran los grandes de la tierra. Hay una Biblia que me gusta mucho, de la Biblia cuarta edición, donde dice los taicunes de la tierra. Y hay 13 familias en la tierra que lucran con las guerras, con las muertes en la tierra. Esos son los grandes mercaderes, dueños de los bancos. Esos son aquellos que están lucrando con las muertes y ventas de armas. Porque una cosa es los narcotraficantes, otra cosa son los que venden armas. Pero aquellos que están ahí en el gobierno sentados, que son títeres y doctores, gobernantes que están en puestos movidos por estas personas, que son los tycoons, los mercaderes de la tierra, ahí dice, porque tus mercaderes eran los grandes de la tierra, pues todas las naciones fueron engañadas por sus hechicerías. Y esa palabra hechicerías es la palabra farmacos o farmaqueia. O sea, gente que, porque la medicina, mi hermano, bueno, no me quiero meter ahí. Y ahí dice, y en ella fallada la sangre de los profetas, de los santos, de todos los que habían sido muertos sobre la tierra. Tremendo, ¿no? Porque este es el alimento de este sistema. El alimento es la gente. Sin embargo, usted y yo, dice la Biblia, Apocalipsis 5:9. Cantaron un canto nuevo diciendo, digno eres de tomar el libro y de abrir sus sellos. Está hablando de Jesús. Porque tú fuiste inmolado y con tu sangre compraste para Dios a gentes, a tribus, lenguas, pueblos y naciones. Y los has hecho un reino y sacerdote para nuestro Dios, y reinarán sobre la tierra.

0: reinarán sobre la tierra. Nosotros, al final, vamos a reinar. Y como dice la Biblia, vamos a juzgar, a un ángel le vamos a juzgar. Pero es que Dios está tratándonos en ciertas cosas, especialmente en la justicia. Porque dice la Biblia que el trono de Dios es la justicia. Pero ahí dice, al vencedor, lo dice Apocalipsis, constantemente lo dice, al vencedor. Y esto tiene que ser algo que a usted le mueva, como dice, en el corazón, mi amado. Al vencedor. Ahí lo dice, ¿verdad? En el libro de Apocalipsis 2:10 dice, no temas lo que está por sufrir. He aquí, el diablo echará a algunos de vosotros en cárcel para que seáis probados y tendréis tribulaciones por 10 días. Sé fiel hasta la muerte y yo te daré la corona de vida. Mire usted. Estas coronas no son coronas, como lo dije, no son coronas de belleza. Es corona de, yo fui reina de belleza. Y siente bonito cuando uno va caminando en una pasarela, pero imagínese, ahora ya tengo casi 60 años. Eso quedó como un recuerdo. Pero esta corona que Dios, que Dios nos va a dar, por eso dice, el que tenga oídos para oír, que oiga. Esa corona es una corona que usted la va a tener por la eternidad, mi amado. Esa corona que tiene representación de autoridad de Dios mismo encima de usted para gobernar sobre la tierra, como lo dice la Biblia. Porque vamos a gobernar sobre la tierra, porque ese siempre ha sido el deseo del Padre. Mucha gente está esperando irse al cielo, a vivir al cielo, pero realmente nosotros vamos a entrar al cielo, pero a dar cuentas. A dar cuentas, porque el cielo le pertenece a los seres celestiales, seres espirituales. Jesucristo está sentado en el tercer cielo, dice la Biblia. Pero nosotros vamos a reinar sobre la tierra y vamos a trabajar, porque después de que usted se muera y se levante, va a haber un trabajo fuerte. ¿Cuál va a ser el trabajo? El trabajo de reconstrucción de la tierra. Dice la Biblia que cada fiesta de tabernáculos van a tener que llegar al cielo, a Jerusalén, a traer ofrenda. Y el que no vaya, dice que no va a llover en su tierra. Eso está en la Biblia. Nosotros vamos a terminar gobernando la tierra, pero mientras estamos siendo probados. Probados para ver si es cierto que la tierra es nuestro amor. Y como aquí dice, ¿verdad? Muchos tienen una vana gloria, una gloria hueca. No tienen, o sea, piensan que sus joyas, lo que tienen encima es lo que les da el valor que tienen, y no es así. Piensan que su belleza, ¿verdad? Estaba escuchando hoy en la mañana, tanta gente coreana dice que la mayoría de los coreanos han sido operados y que los regalos que le dan los padres de familia a los hijos es una operación. Están ocupándose en el cuerpo. Mire usted, metiéndose cuchillo para verse bonita sin necesidad. Y nosotros debemos de entender que nuestro valor no está en el cuerpo. Nuestro valor está en nuestro espíritu, que fue librado de la muerte por el poder de la sangre de nuestro Señor Jesucristo. Amén. Pero ahí dice, peleado la buena batalla, terminado la carrera y he guardado la fe. Esa carrera, ay, ay, ay. ¿Qué es la carrera, mi amado? ¿Qué es la carrera, mi amada? Todos nosotros tenemos una carrera que correr. Usted me dice, bueno, ¿cuál es la carrera? Ahí lo dice en Hebreos 12. Por tanto, puesto que tenemos en derredor nuestra gran nube de testigos, despojémonos de todo peso del pecado que tan fácil nos envuelve y corramos con paciencia la carrera que tenemos por delante. ¿Qué es esa carrera que está hablando el apóstol Pablo? Bueno, aquí está hablando de dos tipos de carrera. Una es una carrera de correr. Y esa carrera tiene que ver con una carrera, no de quién llega primero, sino de que usted no se salga del camino. Porque hay hermanos que están corriendo a ver quién llega primero, ¿verdad? Están compitiendo, poniendo el estampón a los hermanos que vienen empezando. Qué triste, ¿no? Pero bueno, es espíritu de competencia, a ver quién llega primero. No, esta carrera es una carrera de resistencia, una carrera que usted no se va a salir. Si usted se cayó, mi amado, levántese, sacúdese y tal vez pueda descansar un rato porque se siente mal, ¿verdad? Porque hay veces que vienen tristezas a nuestro corazón y tenemos que pasar esa carrera. Pero no nos vamos a quedar ahí. Nosotros fuimos diseñados para correr la carrera y terminarla. Pero está otra carrera, ¿no? Y es la carrera de una carrera universitaria, de una vocación, de un llamado que Dios nos dio. Y ese llamado, usted tiene que buscar su llamado y cumplirlo. Y hay personas que lamentablemente nunca cumplen su llamado y su propósito. Primera Timoteo 2:1 dice, tú pues, hijo mío, fortalécete en la gracia que hay en Cristo Jesús. Y lo que has oído de mí en la presencia de muchos testigos, eso encarga a hombres fieles que sean idóneos para enseñar también a otros. Sufre penalidades conmigo como buen soldado de Cristo. Mire usted, ahí está un sufrimiento como buen soldado. Ningún soldado en servicio activo, usted no tiene que estar desactivado, tiene que estar activado, se enreda en los negocios de la vida diaria a fin de poder agradar al que lo reclutó como soldado. Y también el que compite como atleta no gana el premio si no compite de acuerdo con las reglas. Aquí está hablando de una carrera, pero que esa carrera tiene reglas, que esa carrera tiene resistencia. Eso no es una carrera de quien llega primero. Es una carrera de caminar en el camino que Dios nos marcó. Y aunque nos cansemos, podemos descansar un poco, pero no quiere decir que vamos a abandonar el llamado. La otra carrera tiene que ver con la vocación. Eso está en el libro de Efesios 4. Yo pues prisionero, 4:1, es prisionero del Señor, os ruego que viváis de una manera digna de la vocación con la que habéis sido llamados. Con toda humildad, mansedumbre, con paciencia, soportándonos unos a otros en amor, esforzados por preservar la unidad de la fe en el vínculo de la paz. Hay un solo cuerpo, un solo espíritu, así como también vosotros fuisteis llamados en una misma esperanza de vuestra vocación. Mire usted, está hablando de vocación. Un solo Señor, una sola fe, un solo bautismo. Un solo Dios y Padre de todo lo que está sobre todos y en todos. Y esta carrera tiene que ver con que usted se gradúe. Que ya no sea niño. Que ya no esté peleando con el hermano, sacándole la lengua, yendo a la iglesia y no me siento ahí porque está la hermana fulana. No. Tiene que ver con la madurez. Así como dice Pablo, ¿verdad? Quise hablarlos como espirituales, pero no pude hablar. Tengo que hablarle como carnal, como a niños en Cristo. Y dice, odia beber leche, no alimento sólido, porque todavía no puede resistirlo en verdad, ni aún ahora podéis. Y ahí habla de los que tienen celos, envidia, y uno tiene que graduarse. Tiene que pasar de kinder a primer grado, de primer grado a segundo, y así hasta sexto, de sexto tiene que ir al colegio, al bachillerato, después de bachillerato a la universidad, hasta que usted se gradúe, ¿verdad? Y esa graduación, ¿cuándo va a ser? Cuando usted se muera. Ahí va a ser la gran graduación. O que Cristo venga y nos despojemos del pellejo este que hemos cuidado tanto tiempo, ¿verdad? Y nos dé un nuevo cuerpo. Amén. Aleluya. Amén, hermano Carlos.
1: Aleluya. Qué interesante. Aquí está la hermana Noemí preguntando. Dice, profeta, Dios le bendiga, qué gusto estar escuchando eso y que es muy bendecido porque a veces no nos explican mucho en un púlpito, tanto como lo está explicando usted. Mi pregunta es, dice que nuestro cuerpo será semejante a los ángeles. La mujer, ¿cómo es la función de la mujer en el reino de los cielos? Porque dice, habla de los ángeles, pero ¿habrá mujeres que Dios crió como ángelas en el reino de los cielos o nomás se menciona que ángeles, hay función de ángeles en el reino de los cielos, pero qué va a pasar con las mujeres que somos mujeres en la tierra y que pasamos el papel de tener un cuerpo celeste. ¿Qué nos puede decir acerca de eso, profeta? Gracias, Dios le bendiga.
0: Amén, amén. Bueno, aquí hay una gran pregunta. Gracias, mi hermana, por su pregunta y su aportación. Lo que sucede en este aspecto es que nosotros, los seres humanos, cuando hablamos de seres humanos, la Biblia le llama Adán, ¿verdad? O Edom. Si usted va al libro de Génesis 5:1, dice, y los llamó Dios a los dos Adán. Esa palabra Adán es Edom, ¿verdad? Entonces, cuando Dios crea al ser humano, si lo ponemos de esa manera, seres de tierra, somos el único ser humano, ser de Dios, que tiene espíritu, alma y cuerpo. Los ángeles tienen un cuerpo espiritual, que es un cuerpo que puede atravesar paredes. Esa es la parte del cuerpo espiritual. El espíritu no tiene sexo. Somos seres asexuados. Pero en nuestro cuerpo humano, nosotros fuimos creados por Dios, porque dice la Biblia que lo primero que él hizo fue Adán. Hizo al hombre, que fue Adán. Pero dice que Dios dijo, no es bueno que el hombre esté solo, le voy a hacer una ayuda. Y también dice que buscó entre los animales una compañera para Adán. O sea que, qué bueno que los hombres no están casados con un hipopótamo, con una jirafa, ¿verdad? Sino que no. Dice, le voy a hacer una ayuda conforme a él. Entonces, ¿qué sucede? Dios hace que un sueño caiga sobre Adán y dice que él le saca una costilla, dice la Biblia. Pero la palabra de Dios no dice realmente que le sacó una costilla, o sea, una costilla, sino que le sacó la parte de al lado, dice, de la parte de al lado. Se supone que es una parte de la costilla, ¿verdad? Pero es la parte de al lado. Entonces, le forma una mujer. Si usted mira a un niño y una niña, ¿verdad? Cuando ellos nacen, no hay distinción entre si es niño o niña, a menos que nosotros miremos la parte genital, ¿verdad? Allí es donde nosotros miramos. El niño tiene, obviamente, pues, un pene. Y la niña tiene pues una vagina. Y discúlpeme, no estoy tratando de ser morbosa ni nada de eso. Espero que su mente esté limpia para poder entender esto. Las mujeres tenemos una cavidad para poder tomar. El hombre no. El hombre tiene una proturación para poder depositar. Entonces, la diferencia entre una mujer y un hombre es que la mujer tiene adentro de su ser, estoy hablando en su vientre, un aparato reproductivo que le permite cargar otro ser adentro de ella. Tiene trompas de Falopio, un óvulo o una semilla que ella suelta una vez al año. Y cuando no se fecunda, ese óvulo se convierte en sangre y se desecha a través del periodo menstrual. Pero el hombre en su parte genital, que es la parte donde Dios le dice a Abraham, dice que los lomos, cuando hablamos de los lomos, estamos hablando de la parte genital. En los lomos, Dios ha bendecido la simiente del varón. Eso está en la Biblia. Cuando Abraham le dice a que vayan a buscar esposa, dice que lo hizo jurar sobre su lomo, su parte genital, ¿verdad? Porque ahí es donde está la bendición de la reproducción humana en el hombre. Y en la mujer está en la parte de las trompas de Falopio. Y tiene que ser depositado el esperma allí. Entonces, ¿qué sucede? Una vez que ese óvulo es fecundado, las caderas de las mujeres se anchean, o sea, se ponen anchas. ¿Para qué? Para dar paso a la vida cuando ese bebé va a nacer. Los pechos nuestros crecen, ¿por qué? Una sola razón, el poder amamantar otra vida. Entonces, cuando nosotros miramos en inglés, el hombre le dicen male, es M-A-L-E, male. La mujer es una female. Male es la palabra M-A-L-E, que significa varón. Pero fi es la palabra que viene del feto. O sea que somos el varón que tiene la capacidad de sostener un feto. Female. Y cuando lo miramos en inglés, que dice men, M-A-N-N, men, es hombre. A la mujer le llaman woman. Wo es W-O, men. O sea, el hombre que tiene la matriz. Entonces, la diferencia entre nosotros, mujeres y varones, es que la mujer tiene la capacidad de reproducir otro ser dentro. Pero no es posible sin la semilla del varón. ¿Sí entendemos? Ahora bien, cuando Dios hace un pacto con el pueblo de Israel, ¿cuál fue el pacto que hicieron? El cortar el prepucio o el exceso de carne del miembro viril del varón para limpiar la línea sanguínea. Imagine usted, entonces, estamos mirándolo desde una perspectiva espiritual, cosas que nos enseñan en la Biblia por causa del morbo de la mente de la gente. Porque la gente no entiende que el pacto matrimonial tiene mucho que ver con la vida sexual. Y dice la Biblia, bendecido es el lecho sin mancilla, o sea, es la casa que no ha sido manchada por un adulterio, por una fornicación. Entonces, Dios hizo la parte del sexo para que nosotros pudiéramos procrear otra vida. Obviamente también Dios lo hizo con aspecto de que pudiéramos tener amor con el otro ser humano. O sea, en nuestro espíritu, quien nos llena de amor es el Padre. ¿Ok? En nuestra alma, quien nos llena de cariño, de amor, de aprecio, son nuestros familiares y sobre todo nuestro compañero de vida, que viene siendo nuestro esposo. Porque cuando usted ya tiene, si Dios lo permite, llegar a 100 años, 90 años, tal vez usted ya no va a estar teniendo relaciones sexuales. Pero sí, ese compañerismo de amor, de viejitos. Yo no sé si ustedes miraron alguna vez nuestros abuelitos darse un beso, a nuestra abuelita cocinarle a su abuelito y enamorado. Mi abuelita le brillaba en los ojos cuando hablaba de mi abuelo, porque mi abuelo murió cuando mi abuelita tenía 25 años. Pero a esos viejitos que han llegado a tener años de vida, que estamos hablando de gente que tiene 70 años de casado, que ya casi no se mira. Ya el cuerpo de la mujer está arrugado, ya el cuerpo del hombre ya no funciona su área sexual. Sin embargo, está amarrado a su esposa por un cariño, un respeto, una confianza, un agradecimiento de una compañera de vida que estuvo con él en los buenos y los malos momentos. Eso Dios lo hizo para que no vivamos solos en esta tierra. Porque en nuestro espíritu Dios nos da el amor, el consuelo que nosotros necesitamos. Pero en la tierra tenemos el cariño de nuestros familiares y esa es una atadura que tenemos con nuestros familiares. Pero en la parte de nuestro cuerpo también tiene necesidades. ¿En qué necesidades? El niño nace con la necesidad que lo toquen. Cuando una madre no acaricia a su niño, el niño se crea con resentimientos. Por eso psicológicamente han enseñado que el niño necesita estar siendo tocado mientras el niño está chiquito. Y en el pecho de su padre o en el pecho de su madre, tocándole sus piecitos, tocándole su espalda. El niño se duerme tranquilo, escuchando el latido del corazón del padre y de la madre. ¿Por qué? Porque necesitamos ese calor. Ese calor de nuestro cuerpo. Pero imaginen el cielo. Ya usted no va a necesitar el calor del cuerpo de nadie. Porque usted va a tener el cuerpo, estos somos el cuerpo de Cristo. O sea, Él nos va a dar todo lo que nosotros necesitamos. Todo lo que nosotros necesitamos en nuestro ser. Y en el libro de Eclesiastés de Heber, casi nadie lee ese libro, pero es un libro muy interesante y a mí me gusta leerlo. ¿verdad? Porque hay perlas en Eclesiastés, en Cantar de Cantares, pero en Eclesiastés hay una parte, se lo voy a leer. El libro de Eclesiastés es un libro bien, ay, ay, ay, se me pasa Eclesiastés, Cantar de Cantares, aquí lo tenía. Está en el libro de Eclesiastés. Déjeme ver. Ah, ya se me perdió. Pero en el libro de Eclesiastés, aquí está. Eclesiastés, es que las páginas son tan chiquitas. Eclesiastés a 10. No. Ah, aquí está, Eclesiastés 12. Dice, acuérdate pues de tu creador. Antes, dice, de tu creador, acuérdate de tu creador en los días de tu juventud, en los días de nuestra fuerza. Antes que vengan los días malos y se acerquen los años en los que digas, no tengo en ellos placer. ¿Cuándo son esos días? Cuando uno ya está viejito. Y dice, antes que se oscurezca el sol y la luz, la luna y las estrellas y las nubes vuelvan tras la lluvia. ¿Qué está hablando? Ya cuando los ojos no pueden mirar. Ya cuando ya los ojos no miran ni de día ni de noche, cuando los viejitos ya no pueden mirar, usamos lentes, ¿sí? La luna, las estrellas, porque la luna, pues, tiene que ver mucho con nuestro vigor. Las nubes vuelvan tras la lluvia. El día cuando tiemblen los guardas de la casa. ¿Qué son los guardas de la casa? Las piernas. Ahí dice. El día cuando tiemblen los guardas de la casa. Y los fuertes se encorven. Está hablando de la espalda, de la espina dorsal, empieza a encorvarse. Las que muelen estén ociosas porque son pocas. Está hablando de las muelas. Usted ya no va a comer. Ya no, ya no puede comer carne como antes lo comía cuando era joven. Y dice, y se nublen los que miran por la ventana. Están hablando de los ojos. Cuando se cierren las puertas de la calle por el bajo del sonido del molino, está hablando de los oídos, cuando ya usted ya no tiene la misma, ya sus oídos está perdiendo el sonido, usted ya no puede oír bien. Y está, ¿qué dijo? Y se levante uno al canto del alba y todas las hijas del campo sean abatidas. Está hablando de cuando los viejitos ya no pueden dormir bien, les agarra insomnio. Cuando también teman a las alturas, pasa con los viejitos que ya no pueden subir muy alto porque tienen miedos. Y los terrores en el camino, dice, y los terrores en el camino cuando tengan, se asusten. Yo no sé si ha pasado usted, pero mi mamá cuando ella ve un carro conmigo siempre dice, ¡ay, cuidado! Mi mamá casi no sale. Y dice, y florezca el almendro. Está hablando de las canas saliendo en el cabello. Y se arrastre la langosta. Ahí está hablando de la parte viril del hombre. La alcaparra pierda su efecto. O sea, ya no tiene. Usted sabe, ¿verdad? Que hay hombres que les gusta tomar esa pastillita, ¿no? Para hacerse sentir varones, ¿verdad? También hay plantas que en el tiempo de antes se utilizaban para que el hombre tuviera la capacidad de tener sexo aun cuando fuera viejito. Entonces, usted mira en esa parte donde está Raquel, le dice a Lea que su hijo encontró unas frutas, dice la palabra de Dios, dice que el hijo viene y le trae unas frutas a su madre y le dice Raquel, dame las frutas, y le dice esa historia, le dice dame las frutas de tu hijo y le dice, ya me quitaste a mi marido, le dice Lea, y ahora me quieres quitar también las frutas de mi hijo. Entonces le dice, te rento a mi marido, le dice en esa historia, está en la Biblia, en el libro de Génesis, te lo rento, le dice, por una noche, pero dame las frutas. ¿Por qué? Porque ella pensaba que con esas frutas ella podía embarazarse. Entonces, mandrágoras era la fruta, la mandrágora era el tipo de fruta. Entonces, hay ciertas frutas o ciertos plantas que ayudan a preservar una vida sexual activa en el hombre, aunque yo creo que que Dios es poderoso y Él nos da la vida y Él nos puede hacer tener una vida plena con nuestra pareja hasta donde Dios lo permita, ¿verdad? Porque él bendijo a Abraham, dice la Biblia, 100 años y salió embarazada a su esposa y todavía después que Sara muere, él sigue teniendo otras mujeres, dice que las tuvo y tuvo más hijos. Es impresionante lo que Dios puede hacer. Dice 5, cuando teman las alturas, dice cuando florezca el almendro, está ahí en Eclesiastés 5, la langosta, la alcaparra pierda su efecto, porque el hombre va a su morada eterna, mientras los del duelo andan por la calle. Acuérdate de él antes que se rompa el hilo de plata. Mire lo que dice ahí. Este hilo es lo que sostiene nuestra alma dentro de nuestro cuerpo. Y se quiebre el cuenco de oro. Ese es lo que sostiene nuestro espíritu. Y se rompa el cántaro junto a la fuente. Y se haga pedazos la rueda junto al pozo. Eso es lo que da vida a nosotros. Esa rueda junto al pozo es la línea, la sangre que está bombeando en la mente y el corazón. Entonces volverá el polvo a la tierra, mire su cuerpo, como lo era, y el espíritu volverá a Dios que lo dio. Vanidad de vanidades, dice el predicador, todo es vanidad de vanidades. A ver, ahora, hay en la Biblia una historia donde dice que había una mujer que se casó, dice la Biblia, con 7 hombres. Y dice, ¿de quién será esposa? Le preguntan a Jesús, ¿verdad? En la otra vida. Y Jesús les dice, ¿verdad? Les da detalles en ese libro de... Esa historia está en dos partes de la Biblia. Una está en Mateo 22, 23 y la otra está en Marcos 17, 18. Pero ahí en Mateo, en el libro de Mateo 22... 23, lo voy a leer. Dice 22, 23. Ese día se le acercaron algunos saduceos, los que dicen que no hay resurrección, y le preguntaron: estos eran hombres que no eran maestros de la palabra, sino que se levantó un tipo, no quiero decir secta porque no era una secta, pero un tipo de religión que en su tiempo apoyaron la palabra de Dios, porque recordemos que deshicieron el templo, fueron esparcidos. Las enseñanzas las daban algunos sacerdotes, algunos levitas, pero se levantó este grupo de religiosos que eran saduceos, o sea, que eran hombres que predicaban la palabra, y lo mantuvieron por un tiempo, pero no creían en la resurrección. Ahí dice, diciendo, maestros, en el 24, dijo, si alguno muere sin tener hijos y su hermano pariente más cercano se casa con su mujer y levantará descendencia a su hermano. Ahora bien, había entre nosotros 7 hermanos. El primero se casó, murió, no teniendo descendencia, le dejó la mujer a su hermano. De igual manera, también el segundo, el tercero, hasta el séptimo. O sea, que esta mujer tuvo estos 7 maridos y ninguno tuvo hijos. Dice, por tanto, en la resurrección, aquí le dicen la pregunta, ¿verdad? Que es la pregunta que nos dice el hermano. En la resurrección, ¿de cuál de estos 7 va a ser mujer él? Ahí dice, por tanto, en la resurrección, ¿cuál de los 7 será mujer? Porque todos ellos la tuvieron. Y Jesús le respondió y le dijo, estás equivocado por no comprender las escrituras ni el poder de Dios. Porque en la resurrección ni se casan, ahí dice, mire usted, o sea que los ángeles no se casan, ni se casan, ni ni se casan ni son dados en matrimonio, sino que son como los ángeles de Dios en el cielo. Y en cuanto a la resurrección de los muertos, no habéis leído lo que os ha dicho Dios. En cuanto a la resurrección de los muertos, no habéis leído lo que os fue dicho por Dios cuando dijo: yo soy el Dios de Abraham, el Dios de Isaac, el Dios de Jacob. Él no es Dios de muertos, sino Dios de vivos. ¿Qué quiere decir? Que nuestro cuerpo humano va a morir, pero nuestro espíritu va a vivir. Entonces, no hay un espíritu de mujer. No hay un alma de mujer. Hay un cuerpo de mujer. O sea, en mi cuerpo yo soy mujer. Pero usted está escuchando un espíritu. Porque mi espíritu es el que está hablando. No es mi cuerpo, sale la voz. Pero quien tiene la revelación es mi ser espiritual. Y mi ser espiritual está casado con Cristo. Entonces dice la Biblia que somos de Cristo, como Cristo y para Cristo y desde Cristo. ¿De qué sucede? Que no dice que Él es Rey de Reyes, Señor de Señores. No dice Señor de Señores y Señoras, Señores, Señores y Señoritas. No. Señor de Señores. Que nosotros somos señores que reinaremos en nuestro espíritu. Y tenemos que estar peleando por nuestra alma, porque esa es la que se puede ir al infierno. Como lo leí ahorita en Eclesiastés, donde dice que el soplo volverá a Dios de donde lo dio. O sea, es el regalo de vida. Pero su ser, usted es un ser espiritual que tiene que aprender a poseer su alma y gobernar su mente. Entonces, la gente lamentablemente piensa solamente de los ojos a la nariz. Esta es una mujer y como mujer no puede predicar porque es mujer. Es un espíritu de machista, porque no es una mujer la que está predicando. Es un ser espiritual, es una hija de Dios. Y se debe honrar, como vaso frágil se debe de honrar, ¿verdad? Pero estamos hablando por los vivos, no como muertos. El cuerpo se va a quedar aquí, el cuerpo no va a heredar, no va a subir al cielo, el cuerpo se va a quedar porque pertenece a la tierra, fue tomado de la tierra y pertenece a la tierra, pero mi soplo de vida no fue tomado de la tierra, fue tomado de Dios y volverá a Dios. Mi alma y mi espíritu volverán a Dios de donde lo tomó, donde fue tomado. Entonces mi ser espiritual viene del cielo. Entonces somos el único ser que tiene la capacidad de llegar al cielo, de entrar al cielo. Qué lindo, ¿no? Como le dije ahorita. En mi espíritu yo fui al cielo porque estuve ahí. Pablo también estuvo, ahí lo dice. Usted y yo podemos entrar, fíjese usted. Lo que pasa es que no todos entienden que pueden entrar o quieren entrar. Pero usted y yo podemos entrar al cielo hoy. No necesitamos entrar en la hasta que Cristo venga y nos muramos. Usted hoy puede entrar al cielo. Y yo sé que esto le está, como se dice, como este Nicodemo, le está pelando los cables. Pero ahí en el libro de Hebreos 12:22 dice: vosotros en cambio os habéis acercado al monte Sion, a la ciudad del Dios vivo, a la Jerusalén celestial, a la miriada de ángeles, a la asamblea general e iglesia de los primogénitos que están escritos en los cielos, a Dios el juez de todos los espíritus hechos justos ya perfectos, y a Jesús el mediador del nuevo pacto, y a la sangre rociada que habla mejor que la sangre de Abel. Aleluya. Usted hoy puede entrar. Ahora, ¿cómo entro? Sería la pregunta. La puerta es Cristo. Usted entra en el nombre poderoso de nuestro Señor Jesucristo. Usted puede entrar hoy a ese tabernáculo, dice la Biblia, no hecho de mano de hombre. ¿Cuándo usted entra? Cuando usted está orando. Cuando usted está orando, usted entró al cielo. Ahí lo dice Hebreos 10:19. Entonces, hermanos, puesto que tenemos confianza para entrar al lugar santísimo por la sangre de Cristo, por un camino nuevo y vivo que Él inauguró para nosotros por medio del velo, es decir, su carne. O sea, que en Cristo yo puedo entrar, porque la carne de Cristo es el velo por el cual yo puedo entrar. Y recordemos que Jesús resucita, el velo del templo es rasgado, como diciendo el Padre, aquí terminó el contrato, ya no van a entrar conmigo a través de estos actos rituales que hacían los sacerdotes. Ahora pueden entrar a través del velo y la carne de Cristo como esposa del Cordero. Ahí lo dice. Un camino nuevo que Él inauguró para nosotros por medio del velo, es decir, su carne. Y puesto que tenemos un gran sacerdote sobre la casa de Dios, acerquémonos con corazones sinceros, en plena certidumbre de fe, ahí está por la fe, teniendo nuestro corazón purificado de mala conciencia y nuestro cuerpo lavado con agua pura. Entonces ahí dice, manteniendo firme la profesión de nuestra esperanza sin vacilar, porque fiel es el que lo prometió. Entonces, aquí es donde tenemos esa confianza. Y luego dice, y consideremos como estimularnos unos a otros al amor y a las buenas obras, no dejando de congregarnos. Por eso es que nos congregamos, para estimularnos unos a otros a las nuevas buenas obras, contar lo que Dios a Cristo ha hecho con nosotros. Por eso estamos aquí reunidos, como iglesia, como congregación también estamos unidos aquí. Dice, como algunos tienen de costumbre, sino exhortémonos unos a otros, mucho más al ver que el día se acerca. Lo que estábamos hablando con la hermana Blanca. Amén. Amén, hermano Carlos. Espero que eso haya contestado la pregunta del hermano y ella.
1: Pero hay otra pregunta, profeta. Bueno, se vale preguntar, se vale. ¿Cómo viene el conocimiento? En investigar, en preguntar. Dice una hermana, también una hermana dice, profeta, dígame, si los seres espirituales fueron formados para ser ángeles o seres espirituales, ¿por qué entonces bajaron ángeles a tener relaciones con mujeres en la tierra? Si no es que no pueden tener relaciones íntimas. ¿Qué pasó allí, profeta? Por eso le digo, hermana, que ahorita están las hermanas bien preguntonas. Aleluya. Bueno, agradecemos. Gracias,
0: amén,
1: hermana. Gracias.
0: Claro que sí. Esas son enseñanzas profundas, pero, sí, pero muy válidas, ¿ok? Lo que sucede en este caso, cuando Adán y Eva pecan, el Espíritu Santo, como en el inicio, no podía entrar en el cuerpo de los humanos. Entonces, ¿qué sucede? Dios envía este grupo de ángeles llamados los vigilantes. ¿A dónde está eso, profeta, diría usted? En la Biblia que nosotros tenemos, hay libros, que son 66 libros. Estos 66 libros fueron puestos por el canon. El canon es el grupo de personas que se reunieron para decir cuáles libros iban a ir en la Biblia y cuáles libros no debían de estar en la Biblia. Y esta es la Biblia que nosotros todos tenemos. Los 5 libros de la ley que están en la Torah, el libro de Génesis, Éxodos, Levíticos, Números y Deuteronomios. Ese es el libro de la ley. Luego tenemos otros libros, como el libro de Josué, es un libro que es después de Deuteronomios, está Josué. Después de Josué tenemos el libro de los jueces, que es un libro de historia de Israel, de cómo Israel abandonó el pacto que Dios tenía para con ellos. Y así seguimos otros libros, como Ruth es un libro de historia, Esther es un libro de historia. Y luego tenemos otros libros como Primera Samuel, Segunda Samuel, Nehemías, todos esos libros, Salmos, escrito por el rey David. Y bueno, luego tenemos dividido en el Antiguo Testamento y el Nuevo Testamento. Pero hay unos libros que están escritos que no fueron puestos en el canon, por el canon, en nuestra Biblia, pero sí fueron escritos de libros judeo a hebreos, judeo-hebreos. ¿Qué quiere decir eso? La Torah es una, ¿verdad? Recordemos que Cristo era judío, Jesús era judío. Dios hizo pacto con los judíos, con los israelitas, con los hebreos, no con nosotros. Nosotros éramos gentiles, ¿verdad? Llamados enemigos de Dios en un tiempo. Pero estos libros que son judíos y hebreos, en esos libros hay un libro que es el libro de los profetas. Hay un libro que se llama el libro de los profetas. Otro libro que se llama el libro de los jubileos. Y no son libros que me estoy inventando, como dijo la hermana, no son cuentos que le estoy contando. Pero habla de estos libros, como ahorita miramos que usted tiene su libro. La Biblia habla de los libros de los jubileos. Hay un libro también de los libros de las guerras o de los libros de las batallas. En el libro de Judas hay una carta que escribió el apóstol Juan. Está en epístola, quiere decir cartas. El libro de Juan dice, déjeme ver si lo encuentro. Voy a leerlo. Pero está ese libro donde dice, como está escrito en el libro de los jubileos. Déjeme lo leo. Como dice, como está escrito en el libro de los jubileos. No sé si es juez, no sé si es a Josué que habla de ese libro, pero la Biblia dice, ¿verdad?, que está este libro, el libro de los jubileos. No encuentro la página, pero hay libros, aquí está. No lo encuentro ahorita, no me sale aquí en el Google. Pero está este libro, que es el libro de los jubileos, y está este libro que es el libro de Enoch. ¿Ok? Y yo le recomendaría que comprara una Biblia donde están estos libros, ¿verdad? Ahora son más accesibles que en el tiempo de antes. Pero en el libro de Enoch, y se lo voy a leer, Enoch 6, verso 1. Así sucedió que cuando en aquellos días se habían multiplicado los hijos de los hombres, les nacieron hijas hermosas y bonitas. Y los vigilantes, hijos de los cielos, o Shamaín, lo vieron y la sedujeron. Y se dijeron unos a otros, vayamos, tomemos mujeres de entre las hijas de los hombres y engendremos hijos. ¿Ok? Eso está en el libro de Génesis 1:4. Y está aquí, el mismo libro. Entonces, estos ángeles, ¿verdad?, eran un grupo de ángeles especiales llamados los vigilantes. Ellos estaban vigilando la tierra. Pero su deseo era tener descendencia. Ese era el deseo de ellos, tener hijos, ¿verdad? Porque Dios es padre, pero ellos querían tener su propia descendencia, ¿verdad? Entonces, ¿qué hicieron? Optaron por tomar un camino corto, ¿verdad? ¿Y cuál fue ese camino corto? Meterse con mujeres. Ese fue el camino más corto que ellos pudieron tomar. Entonces, ¿qué pasó? Ellos hicieron un pacto. Y en ese pacto, ellos vinieron y la enseñanza es muy larga, hermanos. Son enseñanzas que doy en las clases de profecía, ¿verdad? Para poder entender contra qué nosotros estamos peleando. El caso que cuando ellos entran y se meten con estas mujeres, les nacen hijos, pero la Biblia dice que le llama la Biblia nefelines. O sea, les llama gigantes, que son nefelines. Entonces, estos gigantes fueron los hijos. Y vemos en la Biblia que existían los gigantes. Goliat fue un gigante. Por eso Dios tuvo que limpiar la tierra. Entonces, esta fue una manera en cómo estos gigantes querían tener hijos para poder tener una descendencia. ¿Cuál era la vía legal, espiritualmente hablando, para que nosotros, para que ellos tuvieran descendencia? ¿Ok? La vía legal para poder tener una esposa estaba en otra manera. ¿Cómo que en otra manera? Isaías 53 habla de Jesús y habla de cómo él es crucificado y todo eso. Pero en el verso de Isaías 53:10 tiene una primicia ahí y dice así: pero quiso el Señor quebrantarle, someterle a padecimientos. Cuando él se entregue a sí mismo como ofrenda de expiación, verá su descendencia. Y mire usted lo que dice ahí. Jesús quería tener hijos también. O sea, quería tener esposa, quería tener familia. Pero aquí dice que la manera que él obtiene esta familia, esta descendencia, es a través de que él muere en la cruz del Calvario. ¿Cómo es eso? ¿Cómo funciona eso? Vemos que Adán, Dios lo pone a dormir, ¿sí o no? Dios lo pone a dormir y le saca de la costilla una mujer, una varona, y se la presenta y le dice: esta es tu compañera. Esta es la esposa que va a caminar contigo. Ahora Jesús también quería lo mismo. Entonces, ¿qué hace? ¿Qué es lo que pasa aquí? Aquí dice, voy a volver a leerlo: quiso el Señor quebrantarle, someterle a padecimientos. Cuando él se entregue a sí mismo como ofrenda de expiación, verá su descendencia, prolongará sus días y la voluntad del Señor en su mano será prosperada. Ahora bien, ¿cómo es que Jesús tiene esta esposa? ¿Cómo es que nace esta esposa? ¿Cómo es que esa esposa de Cristo se convierte en esposa de Cristo? Se convierte en el momento que, igual que Adán murió, Jesucristo estuvo dormido. Él durmió y tuvo que dormir, y de la costilla de él le sacó su esposa, la iglesia. ¿Dónde está eso? En el libro de Efesios 5:24 dice: maridos, amad a vuestras mujeres, así como Cristo amó a la iglesia y se dio a sí mismo por ella. A fin, ahí dice, de santificarla, habiéndola purificado por el lavamiento del agua por la palabra. Aquí lo entendemos, aquí ponemos todo en la pintura junta. Cristo tuvo una esposa, la esposa que él tuvo que morir para que esta esposa viviera, igual que Adán. Pero estos no quisieron tener una esposa así, ellos no quisieron pasar el sufrimiento. ¿Qué hicieron? Cortaron camino. Entonces vinieron y agarraron las mujeres que ya estaban en la tierra. Sí, entendemos, no permitieron que Dios le diera una esposa, como Cristo lo hizo. Cristo lo hizo alegal. Ahí lo dice, Efesios 6:24, pero así como la iglesia está sujeta a Cristo, también las mujeres deben estar sujetas a sus maridos, de todo. Maridos, amad a vuestras mujeres, así como Cristo amó a la iglesia y se dio a sí mismo por ella, para santificarla, habiéndola purificado por el lavamiento del agua por la palabra, a fin de presentársela a sí mismo, una iglesia en toda su gloria, o sea, una mujer como él. Entonces, Dios ahorita está santificándonos a nosotros. Por eso es que tiene que remover el pellejo de nosotros para santificarnos y ponernos en toda la gloria de Él. Ahí lo dice, a fin de presentársela a sí mismo, una iglesia en toda su gloria, sin que tenga mancha, ni arruga, ni cosa semejante, sino que sea santa e inmaculada. Y esa palabra inmaculada quiere decir inculpable, que no tenga culpa, igual que Él, igual que Él. Entonces, la esposa de Cristo somos nosotros. Somos nosotros. No tiene nada que ver con sexo. Pero ¿qué sucedió con estos ángeles? Ellos querían lo que los hombres tenían. Ellos lo querían. ¿Y qué sucedió? Terminaron teniendo una mezcla de humana con ángel. Y se lo voy a leer aquí del libro de Enoch, Enoch 15, verso 10, dice: los espíritus de los cielos tienen su casa en los cielos. Los espíritus de la tierra que fueron engendrados sobre la tierra tienen su casa en la tierra. Y los espíritus de los gigantes, de los nefelines que afligen, oprimen, invaden, combaten, destruyen sobre la tierra y causan penalidad, ellos, aunque no comen, tienen hambre y sed y causan daño. Estos espíritus se levantarán contra los hijos de los hombres y contra las mujeres, porque de ellos proceden. ¿De qué sucede? Estos espíritus que dice la Biblia, que fueron de los gigantes, son los demonios. ¿Cómo lo sabemos? Ahí lo dice en el libro de Enoch 19:1. Después de Zariel, me dijo: aquí estarán los vigilantes que se han conectado por sus propia cuenta con mujeres. Sus espíritus asumieron muy diversas apariencias, se han corrompido y se han descarriado a los hombres para que sacrifiquen a los demonios dioses hasta el día del gran juicio en que se hará justicia, y dice, y encontrarán su final. En cuanto a sus mujeres, las que fueron seducidas por los vigilantes se volverán sosegadas. Entonces, aquí dice que esos ángeles, esos nefelines, se convirtieron en demonios. Entonces, estos incitan a la idolatría. Esos demonios son los que incitan a la idolatría. O sea, la gente que rinde culto a deidades, sabe que les ofrecen, los chinos, por ejemplo, le ofrecen a Buda, también gente que le prende velitas a la Virgen y todo eso. Todos esos sacrificios son sacrificios demoníacos, son de sacrificios a demonios. Eso lo dice Primera de Corintios 10. ¿Qué quiero decir esto? ¿Que lo sacrificado a los ídolos es algo o un ídolo es algo? No, sino que lo que los gentiles sacrifican a los demonios, lo sacrifican no a Dios. No quiero que participes con los demonios. No podéis beber la copa del Señor y la copa de los demonios. No podéis participar de la mesa del Señor y de la mesa de los demonios. Pero aquí lo dice en el libro de Enoch 19:1. Después de Zariel me dijo: aquí estarán los vigilantes que se han conectado con sus propias, por su propia cuenta, a mujeres. Sus espíritus asumieron muy diferentes apariencias, se han corrompido y han descarriado a los hombres para que sacrifiquen a los demonios y dioses hasta el día, y ese dios es con D chiquita, hasta el día del gran juicio en que serán juzgados y encontrarán su final. Entonces, estos conexión que ellos hicieron produjeron una ¿cómo se dice? Una mezcla de raza humana con ángeles, y se convirtieron en nefelines, que es una mezcla híbrida de hombre. Y ahorita, yo no sé si usted lo sabe, pero Japón está haciendo mezclas de hombre, de ¿cómo se dice? De seres humanos con animales para empezaron que era para no tener que agarrar órganos y poder hacer trasplantes de órganos, pero ahora era contra la ley que esa gente, que esos seres vivieran, entonces los mataban, pero ahora ya no, ahora quitaron esa ley. Entonces, como en el

0: mezcla de transexuales, bisexuales y de todo tipo de cosas que van contra el mismo Dios. ¿Por qué? Porque el hombre, al igual que Satanás, quiere hacer lo mismo, convertirse en Dios, darle vida a algo que no existe. Y ahí tenemos que tener cuidado porque Dios es el dador de la vida. Y no hay nada más bonito que lo normal y lo natural y lo sano, ¿no? Amén, hermano Carlos. Espero que eso haya contestado su pregunta.
1: Bueno, yo creo que sí, bastante. Pero yo tengo la última pregunta ya para cerrar, hermano. Profeta, ¿usted conoce mujeres vanidosas? Sí. Vanidosas, que diga usted, ¿pero por qué hizo esto esta mujer? Está bonita, está preciosa. ¿Por qué? ¿Por qué no se quedó como Dios la hizo? ¿Por qué quiere ponerse aquí, quiere ponerse allá, quiere quitarse acá y ponerse acá? Le digo eso, profeta, porque no sé si oyó en la noticia que una policía quiso, se fue y se operó para ponerse más grandes muchas cosas por frente, por atrás, por los lados y hacerse. La mujer se mira que estaba, no estaba mayor, estaba joven. O sea, nada que ver, no le faltaba nada. A mi ver, no le faltaba belleza porque se miraba bonita. Pues entró a la operación de vanidades, de quererse mirar más mejor. Pues hermana, salió en las noticias que quedó muerta. Por una vanidad, ¿cuánta mujer no ha cedido a hacerse cambios? Y ha muerto, profeta.
0: Sí, lo miramos en la señora Lucha Villa, ¿verdad? Ella entró a hacerse una cirugía y muchas artistas ha pasado, varias ya han muerto en la cirugía, porque eso no es, ¿cómo se llama? No es una necesidad. Y yo entiendo que hay gente que se va a operar y gente que ha sido operada de los riñones, gente que ha sido operada de hernias, gente que ha sido una operación, obviamente, ¿verdad? Mi hermano Santiago me acaban de hacer una operación de una hernia y claro, todos estuvimos orando por él, ¿verdad? Porque la vida está puesta ahí sobre la mesa, usted lo van a abrir, lo van a cerrar y usted no sabe si va a salir de ahí, ¿verdad? Como cuando uno va a tener un hijo. Pero cuando una persona por vanidad empieza a hacer operaciones, eso es por querer el ego. O sea, el hecho que una persona esté gordita, esté delgadita, no le hace ni menos ni más. Entonces, cuando una persona no sabe quién es, simplemente pues no sabe. Un ejemplo, una persona que es un maestro, que ha estudiado en la universidad, se ha graduado y todo eso. Esa persona sabe y conoce lo que va a enseñar, ¿verdad? Entonces, ella no tiene que andar haciendo alarde porque ella sabe. Ella sabe quién es. Igual pasa con nosotros. Si no sabemos quiénes somos, de vamos a querer ponernos más de lo que tenemos, quitarnos más de los que deben. O sea, que vamos a querer cambiar. Queremos tener una juventud, una juventud de eterna.
1: No se quiere ser vieja, profeta.
0: No. Y la Biblia lo dice, ¿verdad? Que un ejemplo, las canas, ¿verdad? Todos nos pintamos, yo me pinto las canas, ¿verdad? Porque es algo que es estética, ¿no? Pero eso, increíblemente, y está ahí en la Biblia, en esta Biblia, ¿verdad? Como le digo, del libro de Enoch, fueron cosas que fueron enseñadas, fíjese usted, por medio de estos seres que vinieron y enseñaron a las mujeres. Dice que les enseñaron pinturas, les enseñaron cómo trabajar el hierro, les enseñaron porque estos ángeles vinieron y enseñaron ese tipo de prácticas, ¿verdad? Eso está aquí, déjeme ver si lo encuentro. Aquí dice, en el capítulo 7, dice de Enoch 7:1, todos ellos junto a sus jefes tomaron para sí mujeres, cada uno escogió entre todas y comenzaron

0: entrar en ellas y a contaminarse con ellas, enseñándoles la brujería, la magia, el corte de raíces y enseñarles sobre las plantas. Y concibieron ellas, dieron a nacer gigantes, y dice, y 3,000 codos de altura que nacieron sobre la tierra y conforme a su niñez crecieron. Y dice, el uno dice, y Asael enseñó a los hombres a fabricar en Enoch 8:1, a fabricar espadas de hierro, corazas de cobre, demostraron cómo extraer oro, plata, listo para prepararlo, dice, para hacer brazaletes y adornos a las mujeres. Les enseñaron sobre el antimonio para el maquillaje de los ojos, las piedras preciosas y las tinturas de colores del cabello. Entonces, aquí estamos mirando una enseñanza. Recordemos que estos ángeles eran seres que no podían morir. Y el ser humano sí. Entonces, ellos les enseñaron cómo mantener la belleza, o sea, lo que es la vanagloria. Lo que es, porque ellos, imagine usted, en ese tiempo Adán y Eva no estaban mirando que estaban teniendo arrugas, ellos no estaban en quiero preservar mi piel ni nada de eso. Pero aquí estos ángeles vinieron y le enseñaron a las mujeres, que les enseñaron todo sobre el arte de la belleza, todo sobre el arte de la guerra, los hombres, cómo hacer guerra, cómo conquistar, cómo pelear. Y aquí está escrito, ¿verdad? Y luego dice ahí, entonces crecieron mucho la maldad. Ellos cometieron prostitución, tomaron los caminos equivocados y llegaron a corromperse en todos sus caminos. Y ahí dice, Shehamasa enseñó encantamientos, cortes de raíces, romper hechizos, brujería, magia, habilidades a fines de engaños, a fines de enseño, los signos de los rayos. Ellos empezaron a enseñar todo este tipo de enseñanza que el mundo, que el ser humano nunca debió aprender, ¿verdad? Y estamos mirando hasta dónde está llegando la estética y todo eso. Y en el libro de Enoch 64 dice, después vi otra figura oculta en estos lugares. Escuché la voz de un ángel diciendo, de un mensajero diciendo, estos son los vigilantes que descendieron sobre la tierra y le revelaron a los hombres los secretos y los indujeron a pecar. Aquí está el problema, que hay secretos de los cielos que nunca debieron de ser divulgados. Y entre ellos está esto, que es la estética. Y lo miramos hasta dónde está llegando esto. Está saliéndose de control, ya se salió de control, porque todo el mundo quiere verse bonito y todo esto que... Y yo entiendo la pintura, no es algo muy, ¿cómo se dice? ¿Qué es? ¿Se quiere pintar las canas? Pues pínteselas, no es una exageración, ¿verdad? Pero sí hay una atadura, porque cada mes hay que hacerlo. Pero en el caso de hacer un cambio estético, donde su vida esté en peligro, donde usted se va a ir a poner en una mesa, para aumentar, hacerse aumento de senos o aumento de glúteos o quererse ver joven, que es tremendo, porque un día usted va a llegar a ser viejito y ya eso no va a funcionar. O sea, ¿hasta dónde le va? Digamos, esas que se estiran la piel, ¿cuánto tiempo le dura eso? 5 años. Y después se siguen estirando. Yo conozco una persona que ya ni se ríe, ya la cara no... Ya el pellejo no le aguantó, o sea, ya no estira más. Y como dice la Biblia, el odre nuevo tiene que ponerse el vino nuevo, porque ese es un cuero que va estirando. Y dice que ya no se puede meter vino nuevo en un odre viejo, porque se va a reventar el odre. Y ahí sí la gente, somos como un odre, ¿no? Y lo viejo ya no entra ahí, entonces tiene que venir la renovación. Entonces, el odre es la mente para nosotros, ¿verdad? Pero eso sucede con el pellejo. La gente quiere seguirse mirando joven y ya después hasta se deforman ya. Y miramos la tigresa, por citar a la señora esta, que tenía una cara bonita y cómo quedó, ¿no? Entonces, gente que que se deforma sus facciones, sus figuras, porque por querer verse según ellos bonitos. Entonces, ¿qué está pasando con esta gente? ¿Cuál es el pecado de ellos? La vanidad, porque Dios nos hizo hermosos, nos hizo perfectos, nos hizo hermosos. Dice la Biblia que tenemos la imagen de Dios, pero ¿dónde está la imagen? La imagen de Dios está en nuestro espíritu, que tiene que ver con lo que viene siendo la moral, la manera de actuar de acuerdo a la ley y justicia de Dios. Esa es nuestra verdadera imagen. Pero ¿de qué sirve su imagen estética si usted no tiene moral? Si usted no tiene convicciones bíblicas que son moralmente correctas delante de Dios. Usted es una persona, es un cascarón. Por eso dice vanidad de vanidades. O sea, es hueco, algo hueco. Amén, hermano Carlos.
1: Bueno, pues la mujer quiere ser hombre, la mujer también quiere experimentar lo que un hombre tiene. Tenemos que ser, amado oyente, lo que Dios nos ha formado y dejarlo así, porque todas estas mujeres, muchas estuvieran vivas todavía, y por tener ese ego, esas vanidades, pues ahora ya están muertas y dejaron a sus hijos pequeños. Por ejemplo, esta policía parece que tenía dos o tres hijos jóvenes. Simplemente por ir a hacerse esa operación, ya no salió más. Así que quédese así, hermana. Quédese así, amiga. No cambie. Porque
0: haga paz con sus caderas, dice.
1: Sí, no quiera ponerse lo de las caderas enfrente y lo de enfrente y atrás. Quédese así, tranquila. Y si ya tiene una pareja, dé gracias a Dios que la aman así. Pero ahí le dice, esposo, quiero que me hagas una cirugía. ¿Y cuánto cuestan las cirugías? Unos 3,000, 4,000 dólares. Y después que ya quedó disque, entre comillas, media bonita, como dice la profeta, por unos cuantos años nomás, se le va a acabar, y luego ya se le ocurre, profeta, oh no, ya miro a mi viejo muy viejo, mejor me voy con otro. Y entonces el que la va a aprovechar por unos 3 o 4 años va a ser el otro, y el otro tan lento que gastó todo el dinero y se quedó sin dinero y sin mujer, profeta.
0: Sí, qué terrible, ¿no? Es realmente la historia de la vida, pero... Bienaventurado, dice la Biblia, el hombre que encuentra una esposa, ¿no? Entonces, Dios nos hizo como familia, Él hizo las familias y Él hizo el matrimonio, ¿verdad? Y eso es hasta que la muerte los separe. Ese es nuestro consuelo en esta tierra. Muchas veces caminamos, ¿verdad? En esta tierra siendo consolados por nuestra pareja, ¿no? No importa cómo la persona se mire, nuestros ojos todavía, por al menos mis ojos siguen viendo a mi esposo como aquel jovencito con el que yo me casé. Igual él también. Y yo le pregunto, Dani, ¿cómo me ves? Y me dice, como cuando te conocí, ¿verdad? Y él me dice, va, estoy enamorado de tu alma, me dice. No hay ninguna otra como tú. O sea, el alma es lo que cuenta. Esa alegría, ese gozo, esa manera de ser, esa chispa. Usted, su alma es joven. Pero su cuerpo, obviamente, pues sí se va deteriorando. Pero el amor, cuando tenemos ese amor ágape de Dios, porque hay tres tipos de amor. El amor ágape, que es el amor del Espíritu de Dios. Está el amor filial, que tiene que ver con el alma. Está el amor eros, que es el erótico, ¿verdad? Y ese eros tiene que ver con sexo. Pero igual, una prostituta, cuando le venden por un momentito, le da amor a alguien. Pero se lo está comprando. No es algo que es verdadero. Pero qué bello cuando tenemos una relación tridimensional con nuestro esposo, con la persona que está con nosotros hasta el momento que ya el Señor nos llame a su presencia. Entonces ya no hay más matrimonio, como dice la palabra, hasta que la muerte nos separe. Porque al llegar al cielo ya no vamos a necesitar casarse ni darnos en matrimonio, dice la Biblia. Ya no nos vamos a pertenecer uno al otro, sino que pertenecemos completamente a Cristo. Amén, hermano Carlos.
1: Bueno, amado oyente, esperamos que toda esta enseñanza usted la atesore en su corazón. Si usted quiere una copia de este mensaje, se la podemos mandar por WhatsApp para que la vuelva a escuchar otra vez. Y bueno, pues hay hermanas y hermanos que dicen, evangelista, no me ha llegado la enseñanza. Cuando no le llegue, es porque no es culpa mía, es culpa de WhatsApp, porque me bloquea, porque yo mando aquí, mando allá. Entonces se llena de tantos videos y todo eso. Entonces ya no es mi culpa. Y ahí ando batallando yo cómo conectar a las hermanas. Y ahí me tienen bloqueados y bloqueados. Gracias a Dios ahorita que no me han bloqueado, pero siempre estamos pendientes a mandarle la enseñanza para que usted la tenga otra vez. Así que, amado oyente, gracias, mil gracias a todas las radios emisoras que están enlazados, que están conectados a Radio Conquistadores para Cristo. Gracias a cada uno de ustedes. Recuerde que mañana tiene una cita a las 7 de la noche o a las 6 de la tarde. No se lo puede perder. Profeta, no sé si vaya a estar libre la fecha que vamos a tener la vigilia radial.
0: Sí, yo voy a estar, si usted me la da, de 6 a 7, con mucho gusto.
1: ¿Pero el día 15?
0: Supuestamente la vigilia radial es la otra semana, ¿no?
1: El día 15.
0: Que yo sepa, usted me dijo la otra semana.
1: No, sí, yo sé, pero la cambió allá el hermano Carlos, que porque había algo que hacer. Entonces, por eso no había yo, bueno, ya había anunciado por la radio. Entonces, sí, va a ser el día 15, pero parece que usted el día 15 va a tener una actividad.
0: Oh, el día 15 debo estar en el retiro.
1: Por eso. Entonces, ¿sabe qué? Lo vamos a cambiar a la siguiente semana del día 15.
0: El 22 la va a hacer.
1: Por ahí, sí, para que todos ustedes puedan participar.
0: Ok, entonces la voy a poner aquí.
1: Vigilia, sí, porque se me había, bueno, la he estado anunciando por la radio, pero no les había comunicado y no había hecho el sketch por lo mismo, porque yo había dicho que el día 8. Entonces el hermano me dijo, dice, pues, ¿por qué no lo cambiamos para el día 15? Ok, pues entonces cambiamos para el día 15, pero ahora yo le voy a decir, no es venganza, acuérdese, hermano Carlos, no es venganza, simplemente porque yo estoy pensando en las hermanas que tienen actividades y no coincidimos. Entonces sí, a mí me gustaría que ellas coincidan con la fecha que nosotros vamos a tener. No es porque, el hermano Carlos, ahora cambió la fecha. Bueno, hermano, pues sin querer queriendo, como dice.
0: Está así bien. Que
1: lo vamos a dejar en la próxima semana del día 15, que es el día 22, ¿no?
0: Ok, el día 22, ajá. Con mucho gusto, hermano Carlos. Y si me da, si es ese día, entonces si me da a las 4 comienza, ¿verdad?
1: Sí, a las 4.
0: Ajá, me puede dar 4 o las 5, está bien para mí.
1: Está bien, lo podemos poner a las 4 o las 5. Pregúntele al apóstol si quiere participar. Okay. A ver si quiere participar una hora, porque ya vamos a empezar a hacer el sketch para que, ya ve que luego se va el tiempo, ya estamos, sí, prácticamente cerca.
0: Sí, está bien.
1: Así que, pues, amado oyente, gracias por su fina sintonía, Dios les bendiga. Profeta, ¿algunas últimas palabritas antes de salir?
0: Amén, solo hacer una oración. Gracias, Señor, por este tiempo tan hermoso que tú nos has permitido, Señor, compartir tu palabra con tu pueblo que tiene hambre y sed de conocer revelación y de entender, Señor, que somos hijos del Altísimo, como dice tu palabra. Gracias, Padre, por cada hombre y cada mujer que está escuchando, Señor, esta radio, y gracias por aquellos hombres y mujeres que se esfuerzan, Señor, en dar sus ofrendas para que esto siga siendo transmitido, Señor, en derredor de todo el mundo. Y declaro y decreto, Señor, que tú bendices a tu pueblo en el nombre de Jesús. Amén y amén. Amén, hermano Carlos.
1: Amén. Bueno, amado oyente, gracias a cada uno de ustedes. Gracias a todas las radios emisoras que están enlazados, que están conectados. Dios les bendiga poderosamente. Así que vamos a pasar los micrófonos a la cabina principal, que estamos conectados a Radio Conquistadores para Cristo. Así de que, como dice el hermano Tony, arriba, hermano Tony, adelante, pasamos los micrófonos. Buenas noches.
0: Buenas noches.

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0: Y eso es así, que siga el gozo, que siga el gozo. En estamos ahora de la mañana, de la tarde, del atardecer, del anochecer, de la madrugués. En estamos ahora que estamos acá, nada más y nada menos, escuchando lo que dice.
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0: Y eso es así, y también te va a presentar algo nuevo. Vamos a presentar algo que nos llega desde Honduras. Vamos a presentar un material que está recién salido del horno. Estamos hablando nada más y nada menos un cantante que la está rompiendo en todas las redes sociales, en todas las plataformas digitales, en todo lo que son frecuencias radiales. Y acá también estará rompiéndola, porque vamos a estar presentando algo nuevo, algo que se viene desde Honduras. Estamos hablando nada más y nada menos tu hermano salmista, levita, adorador, Wilmer Medina.
2: ¡Flor! 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
1: Nuestro hermano Wilmer Medina Flores, ya ustedes pueden escuchar acá esos hermosos cánticos que ha sacado, y ahorita lo vamos a presentar para que usted lo pueda escuchar, para que usted cada vez que estemos en programas acá en Radio Conquistadores para Cristo 100.9 FM Atlanta, usted puede decir: hermano Tony, ¿me puede poner el cántico, el tema tal de nuestro hermano Wilmer Medina Flores? Claro que sí, se lo vamos aquí ahora mismo a complacer. Y bueno, no hablando más, vamos a presentarlo, esto que dice nuestro hermano Wilmer Medina Flores.

Eso es así. Bueno, después de estar presentando esos lindos temas de tu hermano Wilmer Medina Flores, usted lo puede nada más y nada menos buscar en todas las plataformas como Spotify, iTunes, Google Store. Lo puede también buscar en YouTube Music. Bueno, en todos los lados usted solamente busque Wilmer Medina Flores. Ahí lo puede buscar, Wilmer Medina Flores, para que usted pueda escuchar a todo volumen esos lindos cánticos. Y si usted nos manda un mensaje debajo de este enlace que usted está viendo ahora mismo, le tendremos una sorpresa para que usted pueda ser bendecido, prosperado y en victoria. No te lo vayas a perder. Ahora mismo, actívate, vaya, busque nuestro hermano Wilmer Medina Flores, o si no, mándanos un mensajito en el enlace que aparece abajo para que usted pueda recibir una bendición de parte de nuestro Señor Jesucristo. Recuerde siempre algo, que cuando las oraciones suben, las bendiciones bajan, y cuando tus rodillas tocan el suelo, usted solamente levante sus manos para tocar el cielo, porque esto es en fe, gloria tras gloria. Pero vamos camino a

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0: Segunda de Timoteo 1:7. Porque no nos ha dado Dios espíritu de cobardía, sino de poder, de amor. 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
2: Mi corazón.
0: Segunda de Timoteo 1:7. Porque no nos ha dado Dios espíritu de cobardía, sino de poder, de amor y de dominio.

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0: estamos haciendo en la radio? ¿Que tú no escuchas la radio, Giovanni? Pues explícamelo. Mejor que Pati te lo diga.
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3: Yo no puedo callar, porque ahora Dios me ha dado un trabajo tal como yo le pedí a Dios.
4: Gloria a Dios.
3: Para poder buscar de Dios. Y realmente, hermano, pues yo también les felicito por ese programa que tienen y les insta, ¿verdad?, que siguen adelante, ¿verdad?, amén, que es mucha decisión.
1: Amén.
5: Que le bendiga, hermana, quisiera contar un testimonio.
4: Amén, hermana, adelante.
5: Nosotros con mi esposo la semana pasada no teníamos nada de... Mi esposo tenía 3 semanas sin trabajar y la semana pasada no teníamos ni un dinero para bajar ni siquiera a la iglesia para echarle gas al carro.
4: Amén.
5: Y mire que se fue mi esposo a buscar trabajo en la esquina. Ahí un amigo le dijo que quería bajar al consulado, que si lo llevaban. Y en eso le pagó el ride. Con eso fuimos a la iglesia, nos gozamos y esa semana... A Dios gracias, para Él sea la gloria y la honra y la victoria que Dios nos dio, que esta semana tenemos trabajo los dos.
4: ¡Aleluya! ¡Gloria a Dios! ¡Gloria a Dios! ¡Aleluya!
1: No estamos aquí porque nos puso el hombre, no estamos aquí por casualidad, estamos aquí porque Dios está salvando las vidas a través de nuestra programación.
6: Pues yo quiero escuchar de la palabra de Dios.
7: Amén.
6: Y quiero reconciliarme con Dios.
7: ¿Quiere reconciliarse con el Señor? Gloria a Dios.
6: Así es.
7: La palabra del Señor tocó su vida en esta mañana.
6: Sí.
7: Gloria a Dios, pues qué bendición, pues qué bueno que usted en esta mañana ha vuelto en sí, hermanas. Haga esta oración conmigo, hermanas. Diga conmigo: Señor Jesús.
6: Señor Jesús.
7: Te pido que me perdones.
6: Te pido que me perdones.
7: Sé que me había apartado de ti.
6: Sé que me había apartado de ti.
7: Pero ahora regreso a tus brazos.
6: Pero ahora regreso a tus brazos.
7: Perdóname, Señor.
6: Perdóname, Señor.
7: Sé que te he fallado.
6: Porque te he fallado.
1: 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Los hechos hablan por nosotros.
6: Pues mire que en esta tarde, hermano, necesitaba reconciliarme, hermano. Me he sentido... poco acá debilitada.
4: Amén, aleluya.
7: Amén, ore conmigo entonces estas palabras. Señor Jesús, te vengo delante de ti.
6: Delante de ti.
7: Porque sé que me había apartado.
6: Yo sé que me había apartado.
7: Pero hoy vuelvo a ti, Señor.
4: Gracias, Señor.
6: Vuelvo a ti, Señor.
7: Arrepentida.
6: Arrepentida, mi Dios.
7: Por haberte fallado.
6: Por haberte fallado, Señor.
7: Pero te pido me perdones.
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0: Mi boca, en Jehová se alegrará mi alma, lo oirán los mansos y se alegrarán. Engrandeced a Jehová conmigo y exaltemos a una su nombre. 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

0: 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Este era en el principio con Dios. 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
3: Uy, esa canción.

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0: porque te tomé de los confines de la tierra y de tierras lejanas te llamé y te dije, mi siervo eres tú, te escogí y no te deseché. No temas porque yo estoy contigo, no desmayes porque yo soy tu Dios que te esfuerzo. Siempre te ayudaré, siempre te sustentaré con la diestra de mi justicia.
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0: Examina tu vida. Cuando todo se pone en contra, cuando ves hacia cada lado y solo se muestra un desierto amplio, examinas tu vida y te das cuenta que te sientes vacío. Y es que todo lo que te ha sucedido a lo mejor ha cambiado tu perspectiva de la vida. De ser una persona entusiasta y motivada, espiritual y de fe, pasaste a ser una persona.
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0: A su alrededor van cambiando. A veces llegamos a pensar que todo cambió, que todo a nuestro alrededor ya no es igual, que Dios ya no veló por nosotros como antes lo hacía, que algo está pasando. Pero, ¿será que Dios cambió? ¿Será que Él dejó de hacer lo que hacía en nuestra vida? ¿O será que nosotros cambiamos? A veces creemos que Dios cambió con nosotros, cuando en realidad los que hemos cambiado somos nosotros. Creemos que Dios dejó de la noche a la mañana de hacer las cosas que hacía en nuestra vida, pero la realidad es que nosotros provocamos cada cambio desde que decidimos alejarnos de Él, quizá reemplazándolo por otras cosas que, sin darnos cuenta, se convirtieron en prioridad en nuestra vida, quizá hasta antes que Dios. Antes de pensar en que Dios cambió contigo, ¿por qué no por un momento piensas en lo que tú has cambiado? ¿Qué dejaste de hacer que hacías antes? ¿Qué olvidaste que antes era tu prioridad? ¿Qué cosas reemplazaste en tu vida que te llevaron a sentirte vacío? Si realmente fuéramos sinceros con nosotros mismos, nos daríamos cuenta que a veces nos sentimos vacíos porque nosotros solos hemos provocado eso, tomando decisiones equivocadas, dejando que las personas afecten nuestra vida, descuidándonos de nuestra relación personal con Dios y poniéndole más atención a cosas vanas. Quizá hoy te sientas vacío. Quizá este día te sientas alejado de Dios. Quizá piensas que nada es igual y que nada volverá a ser igual. Pero antes de pensar o sentir todo eso, hoy quiero invitarte a intentarlo una vez más. Hoy quiero invitarte a volver al punto desde donde crees que te detuviste y comenzar a hacer las cosas correctamente como lo tendrías que haber hecho. Examina tu vida. Detecta qué son esas cosas que te están apartando de Dios. Detecta qué son las cosas que están obstaculizando la relación con Dios y ten el valor de hacerlas a un lado. ¿Quieres dejar de sentirte solo, vacío y sin un sentido de vida? Entonces, comienza por tomar decisiones valientes que como consecuencia te traerán el gozo del Señor a tu vida. Nada en la vida tiene más valor que estar bien con Dios. Nada en la vida tiene más importancia que sentirse bien delante del Señor. Y eso solo se logra a través de una comunión real y sincera con Dios. Hoy te invito a autoexaminar tu vida, detectar los errores, solucionarlos.
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0: De ese bache en el que a lo mejor te encuentras y comenzar a depender de Dios a través de una relación íntima con Él. Pues solo de la mano de Dios podemos salir de las situaciones más difíciles que podemos enfrentar. Apocalipsis capítulo 2, versículos 4 y 5 dice: Sin embargo, hay algo que no me gusta de ti, y es que ya no me amas tanto como me amabas cuando te hiciste cristiano. Por eso, acuérdate de cómo eras antes y vuelve a obedecer a Dios. Deja de hacer lo malo y compórtate como al principio. Si no lo haces, yo iré a castigarte y quitaré tu candelabro de su lugar. Dios está dispuesto a encontrarse y renovar su relación contigo.
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1: 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Hola.

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¿Alguien está alegre? Esta noche queremos honrar a unos hombres de Dios que nos enseñaron a adorar. Cantaban canciones muy hermosas y las vamos a recordar.

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0: este domingo. Sí, este domingo. No te quedes en la casa. 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
1: Eso es así, y también te va a presentar algo nuevo. Vamos a presentar algo que nos llega desde Honduras. Vamos a presentar un material que está recién salido del horno. Estamos hablando nada más y nada menos un cantante que la está rompiendo en todas las redes sociales, en todas las plataformas digitales, en todo lo que son frecuencias radiales. Y acá también estará rompiéndola, porque vamos a estar presentando algo nuevo, algo que se viene desde Honduras. Estamos hablando nada más y nada menos, tu hermano salmista, levita, adorador, Wilmer Medina.

nuestro hermano Wilmer Medina Flores. Ya ustedes pueden escuchar acá esos hermosos cánticos que ha sacado. Y ahorita lo vamos a presentar para que usted lo pueda escuchar. Para que usted, cada vez que estemos en programas acá en Radio Conquistadores para Cristo 100.9 FM Atlanta, usted puede decir: hermano Tony, ¿me puede poner el cántico, el tema tal de nuestro hermano Wilmer Medina Flores? Claro que sí, se lo vamos aquí ahora mismo a complacer. Y bueno, no hablando más, vamos a presentarlo. Esto que dice nuestro hermano Wilmer Medina Flores.

Y eso es así. Bueno, después de estar presentando esos lindos temas de tu hermano Wilmer Medina Flores, usted lo puede nada más y nada menos buscar en todas las plataformas como Spotify, iTunes, Google Store. Lo puede también buscar en YouTube, en YouTube Music, bueno, en todos los lados. Usted solamente busque Wilmer Medina Flores, ahí lo puede buscar, Wilmer Medina Flores, para que usted pueda escuchar a todo volumen esos lindos cánticos. Y si usted nos manda un mensaje debajo de este enlace que usted está viendo ahora mismo, le tendremos una sorpresa para que usted pueda ser bendecido, prosperado y en victoria. No te lo vayas a perder. Ahora mismo actívate, vaya, busque nuestro hermano Wilmer Medina Flores, o si no, mándanos un mensajito en el enlace que aparece abajo para que usted pueda recibir una bendición de parte de nuestro Señor Jesucristo. Recuerde siempre algo, que cuando las oraciones suben, las bendiciones bajan, y cuando tus rodillas tocan el suelo, usted solamente levanta sus manos para tocar el cielo, porque esto es en fe, gloria tras gloria. Pero vamos camino a

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1: Muy buenos días, buenas tardes, buen atardecer, mi gente hermosa, bienvenidos, bienvenidos.

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2: El profeta Isaías escribió: los que esperan en Jehová tendrán nuevas fuerzas. Levantarán alas como las águilas.

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3: 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Y realmente, hermanos, pues yo también les felicito por ese programa que tienen y les insta, ¿verdad?, que siguen adelante, ¿verdad?, que es mucha decisión.
1: Amén.
5: Se le bendiga, hermana, quisiera contar un testimonio.
4: Amén, hermana, adelante.
5: Nosotros con mi esposo la semana pasada no teníamos nada de... Mi esposo tenía 3 semanas sin trabajar y la semana pasada no teníamos ni un dinero para bajar ni siquiera a la iglesia para echarle gas al carro.
4: Amén.
5: Y mire que se fue mi esposo a buscar trabajo en la esquina. Ahí un amigo le dijo que quería bajar al consulado, que si lo llevaban. Y en eso le pagó el raite, con eso fuimos a la iglesia, nos gozamos. Y esa semana, a Dios gracias, para Él sea la gloria y la honra y la victoria que Dios nos dio, que esa semana tenemos trabajo los dos.
4: ¡Aleluya! ¡Gloria a Dios! ¡Aleluya!
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6: Pues yo quiero escuchar de la palabra de Dios.
7: Amén.
6: Y quiero reconciliarme con Dios.
7: ¿Quiere reconciliarse con el Señor? Gloria a Dios. Tocó la palabra del Señor, tocó su vida en esta mañana.
6: Sí.
7: Gloria a Dios, pues qué bendición, pues qué bueno que usted en esta mañana ha vuelto en sí, hermanas. Haga esta oración conmigo, hermanas. Diga conmigo: Señor Jesús.
6: Señor Jesús.
7: Te pido que me perdones.
6: Te pido que me perdones.
7: Sé que me había apartado de ti.
6: Sé que me había apartado de ti.
7: Pero ahora regreso a tus brazos.
6: Pero ahora regreso a tus brazos.
7: Perdóname, Señor.
6: Perdóname, Señor.
7: Sé que te he fallado.
6: Porque te he fallado.
1: No hablamos solamente con palabras. Los hechos hablan por nosotros.
6: Pues mire que en esta tarde, hermano, necesitaba reconciliarme, hermano. Me he sentido poco acá debilitada.
4: Amén, aleluya.
7: Amén. Ore conmigo entonces estas palabras. Señor Jesús.
6: Señor Jesús.
7: Te vengo delante.
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7: Arrepentida.
6: Arrepentida, mi Dios.
7: Por haberte fallado.
6: Por haberte fallado, Señor.
7: Pero te pido me perdones.
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1: 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Engrandeced a Jehová conmigo y exaltemos aún a su nombre. 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

0: Bendito Dios, un aplauso a aquel que es poderoso. Aleluya.
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0: 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Las cosas viejas pasaron, he aquí, todas son hechas nuevas.
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0: Porque te tomé de los confines de la tierra, y de tierras lejanas te llamé, y te dije: mi siervo eres tú. Te escogí y no te deseché. No temas, porque yo estoy contigo. No desmayes, porque yo soy tu Dios que te esfuerzo. Siempre te ayudaré, siempre te sustentaré con la diestra de mi justicia.
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0: La mejor manera de tener un día bendecido es iniciar dando gracias a Dios. Agradece por todo su amor y misericordia. Deja todo en sus manos y verás cómo todo tiene sentido. No importa lo que pueda pasar, solo ten la certeza de que Dios obrará para bien. Ama, perdona y disfruta tu día al máximo, pero asegúrate que Dios esté allí.
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0: examina tu vida. Cuando todo se pone en contra, cuando ves hacia cada lado y solo se muestra un desierto amplio, examinas tu vida y te das cuenta que te sientes vacío. Y es que todo lo que te ha sucedido a lo mejor ha cambiado tu perspectiva de la vida. De ser una persona entusiasta y motivada, espiritual y de fe, pasaste a ser una persona fría, que contempla con sus ojos cómo todas las cosas a su alrededor van cambiando. A veces llegamos a pensar que todo cambió, que todo a nuestro alrededor ya no es igual, que Dios ya no veló por nosotros como antes lo hacía, que algo está pasando. Pero, ¿será que Dios cambió? ¿Será que Él dejó de hacer lo que hacía en nuestra vida? ¿O será que nosotros cambiamos? A veces creemos que Dios cambió con nosotros, cuando en realidad los que hemos cambiado somos nosotros. Creemos que Dios dejó de la noche a la mañana de hacer las cosas que hacía en nuestra vida, pero la realidad es que nosotros provocamos cada cambio desde que decidimos alejarnos de Él, quizá reemplazándolo por otras cosas que, sin darnos cuenta, se convirtieron en prioridad en nuestra vida, quizá hasta antes que Dios. Antes de pensar en que Dios cambió contigo, ¿por qué no por un momento piensas en lo que tú has cambiado? ¿Qué dejaste de hacer que hacías antes? ¿Qué olvidaste que antes era tu prioridad? ¿Qué cosas reemplazaste en tu vida que te llevaron a sentirte vacío? Si realmente fuéramos sinceros con nosotros mismos, nos daríamos cuenta que a veces nos sentimos vacíos porque nosotros solos hemos provocado eso, tomando decisiones equivocadas, dejando que las personas afecten nuestra vida, descuidándonos de nuestra relación personal con Dios y poniéndole más atención a cosas vanas. Quizá hoy te sientas vacío, quizá este día te sientas alejado de Dios, quizá piensas que nada es igual y que nada volverá a ser igual. Pero antes de pensar o sentir todo eso, hoy quiero invitarte a intentarlo.
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0: Examina tu vida. Detecta qué son esas cosas que te están apartando de Dios. Detecta qué son las cosas que están obstaculizando la relación con Dios y ten el valor de hacerlas a un lado. ¿Quieres dejar de sentirte solo, vacío y sin un sentido de vida? Entonces, comienza por tomar decisiones valientes que como consecuencia te traerán el gozo del Señor a tu vida. Nada en la vida tiene más valor que estar bien con Dios. Nada en la vida tiene más importancia que sentirse bien delante del Señor. Y eso solo se logra a través de una comunión real y sincera con Dios. Hoy te invito a autoexaminar tu vida, detectar los errores, solucionarlos, aplicarte, pero sobre todo, tener la voluntad y determinación de salir de ese bache en el que a lo mejor te encuentras y comenzar a depender de Dios a través de una relación íntima con Él. Pues solo de la mano de Dios podemos salir de las situaciones más difíciles que podemos enfrentar. Apocalipsis capítulo 2, versículos 4 y 5 dice: sin embargo, hay algo que no me gusta de ti, y es que ya no me amas tanto como me amabas cuando te hiciste cristiano. Por eso, acuérdate de cómo eras antes y vuelve a obedecer a Dios. Deja de hacer lo malo y compórtate como al principio. Si no lo haces, yo iré a castigarte y quitaré tu candelabro de su lugar. Dios está dispuesto a encontrarse y renovar su relación contigo.
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1: Eso es así, y también te va a presentar algo nuevo. Vamos a presentar algo que nos llega desde Honduras. Vamos a presentar un material que está recién salido del horno. Estamos hablando nada más y nada menos un cantante que la está rompiendo en todas las redes sociales, en todas las plataformas digitales.

nuestro hermano Wilmer Medina Flores. Ya ustedes pueden escuchar acá esos hermosos cánticos que ha sacado. Y ahorita lo vamos a presentar para que usted lo pueda escuchar. Para que usted, cada vez que estemos en programas acá en Radio Conquistadores para Cristo 100.9 FM, Atlanta, usted puede decir: hermano Tony, ¿me puede poner el cántico, el tema tal de nuestro hermano Wilmer Medina Flores? Claro que sí, se lo vamos aquí ahora mismo a complacer. Y bueno, no hablando más, vamos a presentarlo. Esto que dice nuestro hermano Wilmer Medina Flores.

0: Y eso es así. Bueno, después de estar presentando esos lindos temas de tu hermano Wilmer Medina Flores, usted lo puede nada más y nada menos buscar en todas las plataformas como Spotify, iTunes, Google Store. Lo puede también buscar en YouTube. En YouTube Music, bueno, en todos los lados, usted solamente busque Wilmer Medina Flores. Ahí lo puede buscar, Wilmer Medina Flores, para que usted pueda escuchar a todo volumen esos lindos cánticos. Y si usted nos manda un mensaje debajo de este enlace que usted está viendo ahora mismo, le tendremos una sorpresa para que usted pueda ser bendecido, prosperado y en victoria. No te lo vayas a perder. Ahora mismo, actívate, vaya, busque nuestro hermano Wilmer Medina Flores, o si no, mándanos un mensajito en el enlace que aparece abajo para que usted pueda recibir una bendición de parte de nuestro Señor Jesucristo. Recuerde siempre algo, que cuando las oraciones suben, las bendiciones bajan, y cuando tus rodillas tocan el suelo, usted solamente levanta sus manos para tocar el cielo, porque esto es en fe, en fe, gloria tras gloria. Pero vamos camino hacia la victoria.
1: Pásago de El Salvador, invitándoles en esta ocasión a que no se pierdan ninguno de los programas de Radio Conquistadores para Cristo en Atlanta, Georgia, con nuestro hermano Tony Paz. Un saludo y un abrazo fraternal hasta la distancia, y pida nuestros temas del grupo Vástago y goces juntamente con nosotros en sus hogares. Así que pendientes, mis hermanos, y pendientes de Radio Conquistadores para Cristo. Que Señor les bendiga.
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5: Gloria a Dios.
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0: Amén.
1: Que le bendiga, hermana, quisiera contar un testimonio.
2: Amén, hermana, adelante.
1: Nosotros con mi esposo la semana pasada no teníamos nada de... Mi esposo tenía 3 semanas sin trabajar y la semana pasada no teníamos ni un dinero para bajar ni siquiera a la iglesia para echarle gas al carro.
2: Amén.
1: Y mire que se fue mi esposo a buscar trabajo en la esquina. Ahí un amigo le dijo que quería bajar al consulado, que si lo llevaban. Y en eso le pagó el raite. Con eso fuimos a la iglesia, nos gozamos. Y esa semana, a Dios gracias, para Él sea la gloria y la honra y la victoria que Dios nos dio, que esta semana tenemos trabajo los dos.
2: ¡Aleluya! ¡Gloria a Dios! ¡Aleluya!
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1: Pues yo quiero escuchar de la palabra de Dios.
4: Amén.
1: Y quiero reconciliarme con Dios.
4: ¿Quiere reconciliarse con el Señor? Gloria a Dios. 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
1: Sí.
4: Gloria a Dios, pues qué bendición, pues qué bueno que usted en esta mañana ha vuelto en sí, hermanas. Haga esta oración conmigo, hermanas. Diga conmigo: Señor Jesús.
1: Señor Jesús.
4: Te pido que me perdones.
1: Te pido que me perdones.
4: Sé que me había apartado de ti.
1: Sé que me había apartado de ti.
4: Pero ahora regreso a tus brazos.
1: Pero ahora regreso a tus brazos.
4: Perdóname, Señor.
1: Perdóname, Señor.
4: Sé que te he fallado.
1: Porque te he fallado.
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1: Pues mire que en esta tarde, hermano, necesitaba reconciliarme, hermano. 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
2: Amén, aleluya.
4: Amén. Ore conmigo entonces estas palabras. Señor Jesús.
1: Señor Jesús.
4: Vengo delante de ti.
1: Delante de ti.
4: Porque sé que me había apartado.
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0: Felicidades a los cumpleañeros en esta mañana.
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0: Bienvenidos a los nuevos seguidores, a los que nos están dando seguimiento. Dios me los bendiga. Gracias por estar acá conectados con nosotros a esta hora de la mañana. Y con la alegría y el gozo de los cumpleañeros, nosotros pasamos a complacer alabanzas. Pero no sin antes

Felicidades a los cumpleañeros de hoy. Que el Señor me los bendiga poderosamente. Que la gracia y el favor de Dios esté sobre sus vidas y que la puedan disfrutar al máximo en este nuevo año, en esta nueva etapa. Saludos a todos los hermanos que se están conectando con nosotros a esta hora de la mañana. Bienvenidos a los nuevos seguidores, hermana Lilian Ordóñez. Dios le bendiga poderosamente. Bienvenidos a todos. Saludos, hermano Ondina Ramos. Dios le bendiga. Gracias a los hermanos que están conectados con nosotros, mis amados hermanos. Vamos programando sus alabanzas por orden de llegada, ¿verdad? Vamos por hermana Mac. Dios me la bendiga hasta Guatemala, mi hermanita. Claro que sí, mi hermana. Vamos complaciendo por orden de llegada. Que el Señor me los bendiga a todos. Gracias por estar acá. Disfrutando de esta programación. Se viene Amor Infiel de Héctor Fuentes. Se viene Si Tienes Fe de Oscar Medina. Y se viene La Almohada de una Madre. Mientras tanto, vamos programando las que nos están solicitando también. Bendiciones a todos. Dios me los bendiga.

0: Hermana Isidra, Dios me la bendiga, saludos, bienvenida. Hermana Génesis, Dios me le bendiga, saludos.
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0: Hermano Omarcito Alonso, hasta Guatemala, Dios me lo bendiga. Hermana Lilian Ordóñez. Hermana Jay. Bendiciones, hermana Jaidita, Dios me la bendiga. Buenos días, hermana Dora María.
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0: Hermana Chuy Sánchez.
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0: Dios les bendiga a todos en esta mañana, los que se están conectando. Bienvenidos a los nuevos seguidores. Bienvenidos, bienvenidos. A los que nos están dando seguimiento, muchas gracias. Muchas gracias por seguirnos y a los que se están conectando por primera vez. Esperamos que este programa sea de mucha bendición.

Que el Señor les bendiga a todos los hermanitos que están conectados con nosotros a esta hora de la mañana. Mis hermanos, para los que nos están solicitando alabanzas por primera vez, el único requisito de que suene su alabanza solo es tener paciencia, ¿verdad? Tener paciencia que su alabanza suene. Las alabanzas van sonando por orden de llegada. Y en un momento les vamos a mencionar las alabanzas que están programadas para que usted se entere si su alabanza está allí o no. Y si no está, usted solo tiene que escribirme en los comentarios: hermano, mi alabanza es y el nombre de su alabanza.

Gracias a todos los hermanos que están conectados con nosotros a esta hora de la mañana. Dios me los bendiga. Nos vamos con la almohada de una madre de Nena Leal. Dios les bendiga a todos. Bienvenidos a los nuevos seguidores. Qué bendición enorme estar compartiendo con ustedes los que se conectan por primera vez. Que el Señor les bendiga. Y tenemos programadas las alabanzas como Ladrón de Tomás Ocampo, Bajo la Sombra de Jehová de Paola Marino, Ahora Soy Feliz de Ulises Gamaliel, Imer Benítez, Yo Necesito de Ti, Búscale de Oscar Medina, en Las Puertas de la Iglesia, y también la alabanza Quiero Llorar como un Niño. Esas son las alabanzas que se vienen a continuación, mis amados hermanos. Las vuelvo y las repito. Como Ladrón, Tomás Ocampo, Bajo la Sombra, Paola Marino, Ahora Soy Feliz, Ulises Gamaliel, Yo Necesito de Ti, Imer Benítez, Búscale de Oscar Medina, Las Puertas de la Iglesia, y Quiero Llorar como un Niño. Hermana Paula, Dios me la bendiga, saludos.

Ahí estamos sonando esas bonitas alabanzas, mis amados hermanos. Hermana Rosnelly, Dios le bendiga. ¿Quiere la alabanza? Ayer le dije adiós de Oscar Medina. Vamos a buscarle esa alabanza porque no me había fijado si la tengo por acá, pero ya la voy a buscar. Vamos a ver si este otro nombre. Le dije adiós a mi vida pasada. Ay, di la bienvenida. Ah, sí, esa es. Aquí el Jesús secó mis lágrimas, es. Vamos a complacerle con esa alabanza. Para los hermanitos que nos están solicitando alabanzas, tiene que tomar en cuenta algo. Las alabanzas son por orden de llegada, mis amados hermanos, y van complaciéndose a medida usted las va solicitando. Vamos complaciendo por orden de llegada, por orden de complacencia. Así que yo lo único que les pido, mis amados hermanos, es tener paciencia para que su alabanza suene. El único requisito solo es tener paciencia. Vamos a ver por acá a quién más tenemos. Saludos, hermana princesa de Dios. Bendiciones, hermana Mar Esperanza Juárez. Dios le bendiga. Ya está programada la alabanza. ¿Qué sería de mí? Tengo alas de fe. Se llama la alabanza que nos está solicitando la hermana Génesis. Y ya está programada también. Esa es de Anita Morán. Ya la tenemos programada. Alas de fe de Anita Morán. Ya está programada también. Solo hay que esperarla. Que suene su alabanza para que... Las alabanzas que tengo programadas... Les voy a mencionar las alabanzas que tengo programadas ahorita. Ahorita la que va a sonar es Como Ladrón, del pastor Tomás Ocampo. Se viene Bajo la Sombra, de Paola Marino. Ahora Soy Feliz, de Ulises Gamaliel. Necesito de Ti, de Imer Benítez. Búscale, de Oscar Medina. Las Puertas de la Iglesia. Quiero Llorar Como Niño. Lágrimas en el Desierto. Alas de Fe. Un Día a la Vez. ¿Qué sería de mí? Agradecida con Dios. Y Jesús secó mis lágrimas, de Oscar Medina. Ahí están programadas sus alabanzas, mis amados hermanos. Bienvenidos a los nuevos seguidores. Gracias por estarse uniendo a este live. Que el Señor me los bendiga poderosamente a cada uno, por nombre y apellido, a los nuevos seguidores y a todos los que se están conectando con nosotros. El requisito para que suene su alabanza es tener paciencia, por favor, mis amados hermanos. Hay que tener paciencia para que su alabanza suene. No es necesario que me comente varias veces su alabanza, porque todo es por orden de llegada, ¿verdad? A todos se les quiere complacer, solo tienen que esperarse un poquito. Saludos, mi hermana Lili, hasta Pensilvania. Dios le bendiga. Gracias por seguirme. Y saludos también para toda la audiencia de Radio Conquistadores para Cristo 100.9 en Atlanta, Georgia. Dios me los bendiga a cada uno de los que están, nos están sintonizando a través de la radio y todas las plataformas digitales de Radio Conquistadores para Cristo 100.9.

Bienvenidos a los nuevos seguidores, a los que nos están dando seguimiento. Muchas gracias, que el Señor me lo bendiga. Y bienvenidos a esta familia.

Buenos días, mis amados hermanos. Bienvenidos a este live. El Señor me los bendiga poderosamente. Y ahora nos vamos escuchando algo de Paola Marino, Bajo la Sombra. Saludos, mis hermanos de Petén, Guatemala. Dios me los bendiga. Saludos, hermano Roberto Castro. Dios le bendiga también a usted. Bendiciones, hermana Maribel, hermana Dicia Mejía. Dios le bendiga a todos, hermana Miriam. Recuerde, mis amados hermanos, que las alabanzas son por orden de llegada, ¿verdad? Así que solo les pido un poquito de paciencia para que su alabanza suene. El Señor me lo bendiga y gracias por estar acá. Mi hermana Lorena Valenzuela, bienvenida, Dios le bendiga.

de Paola Marino. Qué bonito es caminar bajo la sombra de Jehová. Hermana Graciela, Dios le bendiga. Saludos hasta Misiones, Argentina. Bienvenida a este programa, mi hermana, que esperamos que sea de mucha bendición para usted. Gracias por estar acá con nosotros en esta mañana, los nuevos seguidores. Bienvenidos, mis hermanos, a todos los nuevos seguidores. Que el Señor me los bendiga. Bienvenidos a este live. Esperamos que lo disfrute al máximo, que pueda ser de mucha bendición para usted. Saludos, misioneros de Cristo. Dios me los bendiga, hermanos. Bienvenidos a este live también. A cada seguidor, a cada persona que nos está dando seguimiento, Dios me los bendiga a cada uno por nombre y apellido. Quizás no los pueda saludar a todos, pero gracias por seguirnos. Este saludo va para usted. Que el Señor me lo bendiga. Y aún para los que no son seguidores, pero que están ahí conectados, disfrutando del programa, Dios me lo bendiga poderosamente. Gracias por estar acá. Y que el Señor le bendiga poderosamente en este día. Gracias por estar disfrutando con nosotros de esta programación. Este programa es para todos, seguidores, no seguidores.

Pero es el mismo Dios. Así que Dios me lo bendiga. Gracias por estar acá y gracias por compartir este programa con nosotros. Si es Pentecostés, no es Pentecostés también. Adoramos al mismo Dios. Usted no se preocupe. Dios me lo bendiga poderosamente y gracias por estar conectados con nosotros. Hermana Flor Hernández dice: soy misionera salvadoreña. Dios me la bendiga, hermana Flor. Gracias por estar acá, hermana Dori Flores, hermana Dori García, hermana Mujer de Fuego. Y a todos los hermanos que están conectados con nosotros también a través de Radio Conquistadores para Cristo 100.9 en Atlanta, Georgia, y a través de todas las plataformas digitales. Dios me los bendiga y gracias por estar acá conectados con nosotros. Vámonos con este canto de Ulises Gamaliel y esto titulado Ahora Soy Feliz.

0: Gracias por seguirme.
1: Gracias, Señor. Dice bendiciones. Quiero escuchar la alabanza.

Bendiciones, bienvenidos, bienvenidos a los nuevos seguidores y a los hermanitos que están conectados con nosotros. Que el Señor me los bendiga poderosamente. Gracias por estar disfrutando de la programación. Hoy vamos a estar hasta las 9:40 de la mañana. Bueno, casi hasta las 10, ¿verdad? Pero lo que queremos es que usted disfrute el programa y que este programa sea de mucha bendición para ustedes. Saludos, hermana Melina Flores, hermana Flor Hernández. Dios le bendiga. Ya vamos a ir programando las alabanzas que nos están solicitando. Hermana Maribel Arteaga, Dios le bendiga. Gracias por estar acá. Saludos, hermana. Dice, lo veo desde Las Delicias del Norte, Sepgorsan Zapotal. Dios les bendiga a todos los hermanos que están ahí conectándose con nosotros, a los que nos están siguiendo, a los que nos están dando seguimiento. Dios me los bendiga. Bienvenidos a los nuevos seguidores, a los que se conectan por segunda, tercera, cuarta, quinta, sexta vez, y a los que ya son parte de la familia. Dios me los bendiga. Saludos especiales para ustedes. Saludos, hermana Espinal Ramírez, desde San Marcos de Colón. Dios me los bendiga, mis amados hermanos. Saludos para Wilmer Bermúdez, el yerno de nuestra hermana Isidra María Vallada, hasta Puerto Cortés, Honduras. Que el Señor me los bendiga poderosamente. Gracias por estar acá conectados. Hermana Mirna, saludos, bendiciones. Hermana Mirna, bienvenida a este live. Hermano Pedro, Dios le bendiga hasta desde Portuguesa, San Nicolás. Saludos a la familia Torcates, bendiciones, Venezuela. Hermana Chabela, Dios le bendiga, hermana Chabela. Bendiciones a todos los hermanos que están conectados con nosotros a esta hora de la mañana. Buen provecho para los que están desayunando y a las hermanitas que están haciendo los quehaceres del hogar. Que el Señor me las bendiga, hermanas. Esas mujeres que son hacendosas, que Dios me les bendiga. Hermano Uriel de Mairena, Dios le bendiga. Saludos desde Bonanza, el Triángulo Minero, Dios le bendiga. Hermano Manuel Cente, Dios le bendiga. Hermanos, nuevo seguidor aquí viendo en Guatemala, Dios le bendiga a mis hermanos de Guatemala. Hermana Diana Arspilla, Dios me la bendiga. Hermana Diana Arspilla, hasta Colombia. Bendiciones hasta Santa Bárbara, Honduras. Dios me los bendiga, mis hermanos de Honduras también. Mis compatriotas, mis paisanos. Dios les bendiga. Gracias por estar acá conectados con nosotros. Y por supuesto, no puede faltar el saludo para mis hermanos mexicanos. Que el Señor me los bendiga a todos esos hermanos de México. Dios les bendiga poderosamente a cada uno por nombre y apellido. A los hermanos de Costa Rica, de Nicaragua, de El Salvador, de Belice, de Guatemala, a nuestros hermanos en los Estados Unidos, Dios les bendiga, hasta Venezuela, Colombia, Ecuador, también nuestros hermanos allá en Bolivia, en Paraguay, en todos los países, en Argentina también tenemos audiencia. Que el Señor me los bendiga poderosamente a cada uno. Saludos, hermana Daisy, Dios le bendiga. Hermana MR, hasta las playitas Morales, Izabal, Guatemala. Mis hermanos de Chihuahua, México. Y por supuesto, un saludo súper especial para mis hermanos mineros, los hermanos de las minas allá en Chihuahua. Dios me los bendiga, Dios me los guarde siempre. Siempre, siempre Dios me los guarde, mis amados hermanos allá en las minas. A mi hermano Daniel, hermana Lorena, y a toda esa bonita familia de los mineros de Chihuahua. Dios me los bendiga. Y por supuesto, el saludo para nuestros hermanos de Radio Conquistadores para Cristo 100.9 en Atlanta, Georgia. Que el Señor me los bendiga. Todo el equipo administrativo, todo el equipo técnico y todo el personal, el staff de Radio Conquistadores para Cristo 100.9 y toda la bonita audiencia que nos escucha ahí en Atlanta, Georgia. Y también a través de las plataformas digitales, a través de Radio Conquistadores para Cristo 100.9, Atlanta, Georgia. Saludos, hermana B.I.C., bendiciones. Selenia Carazo, Dios me la bendiga, hermana Selenia. Bienvenidos a los nuevos seguidores, a los que nos están siguiendo, bienvenidos. Gracias por seguirnos. Y a los que están conectados y que no nos siguen, que el Señor me los bendiga también. Gracias por estar acá conectados con nosotros. Hermana Yamilet Fuentes, Dios me la bendiga.
Nos vamos con otras dos alabanzas. Cada dos alabanzas vamos a estar saludando a los hermanos. Cada dos alabanzas, yo sé que los moderadores están saludando ahí a los hermanos que están conectándose, pero yo como anfitrión cada dos alabanzas les voy a estar saludando, así que no, cuidadito, déjeme recién. Porque cada dos alabanzas lo voy a estar saludando porque es larga la lista de alabanzas que tenemos programadas. Hermana Merlin, Dios le bendiga. Hermana Olga Salablanca, nos vamos con este tema, Búscale, de Oscar Medina. Se vienen las puertas de la iglesia. Son las dos alabanzas que se vienen juntas.

0: 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Estoy viendo que hay bastantes seguidores nuevos. ¡Qué bendición! Un aplauso para todos esos nuevos seguidores. Por favor, Dios me los bendiga poderosamente y gracias por darnos seguimiento, mis amados hermanos. ¡Qué bendición enorme recibir nuevas personas en este live que nos den seguimiento! Eso significa de que el programa para usted está siendo de mucha bendición y eso es lo más importante para nosotros.
1: Gracias por seguir.
0: Que usted sea bendecido. Mire, aquí no importa que usted sea católico, sea testigo de Jehová, sea mormón, sea lo que de la religión que sea. Aquí no importa. Lo importante es que usted se esté gozando en este programa, que este programa pueda ser de mucha bendición para usted y que lo pueda disfrutar de la mejor manera posible, con las alabanzas que aquí suenan. Igual, si usted es amigo, si usted no es cristiano y está conectado acá porque lo están edificando las alabanzas, pues bienvenido también, porque eso es lo más importante. Las almas que son de Cristo, que le pertenecen a Él. Eso es lo más importante en este live. Así que saludos a todos, a los nuevos seguidores. Si no le puedo ver su comentario, mi amado hermano, hermana, que el Señor me lo bendiga poderosamente siempre. Gracias por estar aquí. Gracias por estar disfrutando de este live. Gracias por estar conectado. Y gracias por compartir, gracias por tocar pantalla, gracias por los detallitos que usted nos está enviando. Muchas gracias por todo el apoyo, verdaderamente que muy agradecido con Dios y con todos ustedes. Nos vamos escuchando estas dos alabanzas. Lágrimas en el desierto y Quiero llorar como un niño. Son las dos alabanzas que se vienen ahorita. Recuerde, mi amado hermano, que vamos a estar sonando cada dos alabanzas. Vamos a estarle saludando, ¿ok? Hermana Ceci, Dios me la bendiga, hermana Ceci, gracias por el quiéreme, Dios me le bendiga y Dios bendiga la vida de cada uno de ustedes que están acá conectados. Bienvenidos a los nuevos seguidores, a los que se conectan por primera vez y a los que ya son parte de la familia de propósito, que Dios me lo bendiga. Gracias por estar acá. Mis hermanos de Guatemala y Venezuela, Dios me los bendiga.

Mekadesh, y esto titulado Quiero llorar como un niño. Que el Señor le bendiga poderosamente a todos los hermanos que están ahí disfrutando con nosotros. A los nuevos seguidores, bienvenidos, mis amados hermanos. A los que se están uniendo a esta familia de propósito, bienvenidos. Bienvenidos a todos. Y por supuesto, queremos mandar un saludo especial también a mis hermanos de Radio Conquistadores para Cristo 100.9 en Atlanta, Georgia. Estamos a través de la frecuencia 100.9 y también a través de las plataformas digitales allá en Atlanta y alrededor del mundo. Y el Señor me lo bendiga poderosamente y gracias por estar acá sintonizándonos. A todo el staff allá, a todo el staff que se está gozando a través de las alabanzas que estamos programando. Mi hermano Tony Vaz y a toda la familia Vaz por allá, a toda la familia que nos está sintonizando, la familia Batres. Dios me los bendiga poderosamente. Gracias por estar acá con nosotros. Y a mis hermanos ahí, los que están conectándose por primera vez, Dios me los bendiga, bienvenidos a este live. Hermana Araceli Martínez, hermana Norma Domínguez, hermana Lilian Castillo, hermana Lizeth Cien... Santísimo Dios. Hermana Lizeth Cienfuegos, hermana Bessy Savillón, hermana Gloria, hermana Alicia Vega, hermana Tania Mena, Dios le bendiga. Gracias por estar en sintonía de nosotros. A mis hermanos aquí en Honduras también, que el Señor me los bendiga. A cada uno de ustedes, hermanos de diferentes departamentos de nuestro país. Y por supuesto también mis hermanos de México, Guatemala, El Salvador, Costa Rica, Nicaragua, Belice, Panamá, Venezuela, Colombia, Ecuador, Bolivia, Paraguay, Argentina. Gracias, mi hermana Ceci. Dios les bendiga poderosamente a cada uno por nombre y apellido. Gracias por sus detallitos. También gracias, hermana Ceci. Y a todos los hermanos, por supuesto, que están allá en los Estados Unidos. Hombres y mujeres que siempre se esfuerzan por el llevar un futuro mejor para sus familias en sus naciones. Que el Señor me los bendiga poderosamente. Y gracias por estar acá en sintonía de nosotros a esta hora de la mañana. Dios me los bendiga poderosamente. Nos vamos con este tema de Anita Morán y esto titulado Alas de Fe. Saludos a mis hermanos allá en la colonia Villa Isabel en Puerto Cortés. Un saludo para mis vecinos. Dice que Cristo les ama, dice la hermana Isidra. Vecinos, Cristo les ama y nosotros también. A mí que se me hace que hay algo ahí con los vecinos del hermano Isidra. Saludos, mi hermano Mario Chocoj, hasta el municipio de Las Cruces, en el Petén, Guatemala. Dios me lo bendiga, mi hermano. Nos vamos con este tema. Dos alabanzas más y venimos otra vez a saludarlos. Cada dos alabanzas les vamos a estar saludando, mis amados hermanos. Tenemos una lista larga todavía, pero ahí vamos saliendo con cada uno de ustedes. Al menos para los que están conectados, muchas gracias a los que han tenido paciencia para que su alabanza suene. Igual si se desconectó, le estamos complaciendo. Lo importante es que todos sean complacidos. Que el Señor me los bendiga. Gracias por su paciencia. Gracias por estar acá sintonizándonos a esta hora de la mañana. Y muchas gracias por dejarnos entrar, ya sea hasta la intimidad de su trabajo o la intimidad de su hogar a través de esta plataforma de TikTok. Saludos especiales para todos ustedes. Saludos, hermano Melo Martínez. Dios le bendiga. Saludos desde la Ceiba Atlántida, hermana Juventina. Nos vamos con este tema de Anita Morán y esto titulado Alas de Fe. Se viene un día a la vez. Por ahorita, mis hermanos, solo estoy complaciendo una alabanza.

Saludos, saludos a todos los hermanos que están ahí conectados con nosotros. Mi hermana Ceci nos solicitó una alabanza. Dice, te puedo sentir, de Alex Ocampo. Yo se la complazco, mi hermana Ceci. Solo deme un chancecito después de Valle de Lágrimas. Vamos a complacerle. Tenemos Oscar Medina, Jesús secó mis lágrimas. Después de Jesús secó mis lágrimas, le complazco, mi hermana. Saludos a todos los hermanos que están ahí conectados con nosotros a esta hora de la mañana. Dios me los bendiga poderosamente. Gracias a los hermanos que están en sintonía de nosotros a esta hora de la mañana. Hermana Estela Ixcoy, Dios me la bendiga. Saludos. Y saludos a nuestros hermanos allá en Atlanta, Georgia, en Radio Conquistadores para Cristo 100.9. Que el Señor me lo bendiga poderosamente. Bienvenidos a todos los nuevos seguidores, a los que nos están dando seguimiento. Dios les bendiga poderosamente. Gracias por estar acá disfrutando de este programa con nosotros. Gracias a los que están tocando pantalla también en menos. Gracias, mi hermana Ceci. En menos de una hora y media llevamos de programa y esta gente ya lleva 373 mil taps. Santísimo Dios. Andan con todo menos con miedo, mis amados hermanos. Gracias por seguir. Gracias. Nos vamos con este bonito canto. Agradecida con Dios. A todas nuestras hermanas que están ahí disfrutando de la programación. Bueno, bueno, una pregunta. A las moderadoras, una pregunta. ¿Dónde está la moderadora madrugadora? No la miro a la moderadora madrugadora. Hermana Margarita, no la veo yo.

Mi hermano Walter Orantes, Dios me lo bendiga, siervo. Miren, siervo, con tal usted se esté gozando en este programa, eso es lo más importante para nosotros. De ahí los regalos son algo que nace. Y no se preocupe, que lo más importante es que usted se esté gozando en este programa. Así que Dios me lo bendiga, hermano Walter Orantes Flores. Y gracias por estar acá conectado con nosotros. Hermana Alba, perdón, Ana Pineda, Dios me la bendiga, hermana Ana Pineda. Gracias por estar acá. A todos los hermanos que están en sintonía de nosotros a esta hora de la mañana, que el Señor me lo bendiga poderosamente. Gracias por estar disfrutando de este live. A los nuevos seguidores, bienvenidos, que el Señor les bendiga. Miren, mis amados hermanos, para los que son nuevos de estar acá, usted no se sienta comprometido con enviar regalos, usted no se preocupe por eso. Lo más importante para nosotros es que usted se esté gozando en este programa. Eso es lo más importante para nosotros. Que usted se esté gozando, que usted esté disfrutando, que usted se esté llenando, eso es lo importante. Lo demás viene por añadidura, los regalos vienen por añadidura. Dios pone a las personas correctas en el momento correcto para poder bendecir este programa, ¿verdad? Así que usted no se preocupe, no se preocupe, no se preocupe por los regalos. Usted gócese en este programa, que ese es lo más importante para nosotros, ¿ok? Lo demás viene por añadidura. Y saludos a mi hermana Margarita Morales. Es que verdaderamente nadie se dio cuenta cuando usted entró, hermana Margarita. Usted entró como esos huracanes de imprevisto. Entonces, por eso nadie se dio cuenta. Mire, para que la hermana güerita no se dé cuenta que usted entró, es porque sinceramente usted entró como de esos huracanes cuando entran de imprevisto. Entró así como de la nada. Dios me los bendiga a todos en esta mañana, mis amados hermanos. Nos vamos con este tema del pastor Tomás Ocampo, de esto titulado Valle de Lágrimas, del pastor Tomás Ocampo. Saludos, hermana Ana Mercedes Gaitán, Dios me la bendiga. Igual, miren a mi hermano Big Boss, ¿ven? Mi hermano Big Boss solo comenta cuando es relajo. Para los hermanos que nos están solicitando alabanzas, el requisito es tener paciencia, mis amados, para que su alabanza suene. Viuda Asignada está en la número 7, después de Valle de Lágrimas, es la número 7. Solo hay que estar ahí pendientes para que su alabanza suene.

Gracias, gracias a nuestros hermanos que están ahí conectados con nosotros. Nos vamos con este tema. Jesús secó mis lágrimas. Para la hermana que ha estado esperando esta alabanza, desde ya ratos la ha esperado. Gracias a los hermanitos que han tenido paciencia para que su alabanza suene. De eso se trata, mi amado hermano. Cuando usted está esperando el propósito de Dios, cuando usted aprende a tener paciencia, el propósito de Dios se cumple en su vida. Y la paciencia requiere de muchas cosas. Estar tranquilos en medio de la tribulación, estar pacientes. Dice la palabra del Señor, hay que esperar pacientemente en Jehová para que Él cumpla el propósito en nosotros. Y si usted aprende a tener paciencia, el propósito de Dios se va a cumplir en su vida. Muchas veces nosotros, Dios está así, de cumplir el propósito en la vida de nosotros. Pero nosotros por impaciente muchas veces hacemos las cosas incorrectas. Y lo que hacemos es, y las emociones nos hacen acelerarnos en los tiempos de Dios. Entonces nosotros, hermanos, tenemos que aprender a no acelerarnos en los tiempos de Dios, sino aprender a caminar en el tiempo de Dios. Y eso requiere la paciencia. Así que yo felicito públicamente a los hermanos que han tenido paciencia, a esos hermanitos que han tenido paciencia de esperar su alabanza. Lo mismo cuando usted empieza una relación, cuando usted está soltero y empieza una relación, espere el tiempo de Dios, hombre, deje de irse por las apariencias. Aprende a esperar el tiempo de Dios si usted está joven. Disfrute su juventud, que es lo más importante. Lo demás viene por añadidura. Usted relájese, que el tiempo de Dios es perfecto. Aprende a esperar en el tiempo de Dios y no en las apariencias ni en sus emociones. Que muchos van a llegar a decirle a usted, ay, hermana, qué bonita se vistió hoy. Qué bonita anda hoy, hermana. Ay, Dios mío. Princesa de Jehová, le comentan en los comentarios de TikTok. Le dice princesa de Jehová el que está más endemoniado que el diablo. Entonces, tengan cuidado, aprenda a vivir el tiempo de Dios, que el tiempo de Dios es perfecto. El tiempo de Dios es lo más bonito que usted puede vivir. Cuando usted y yo aprendemos a vivir en el tiempo de Dios, usted y yo vamos a ver la recompensa de parte de Dios en nuestras vidas. Mi hermano Big Boss, usted ha dicho algo real. Muchas veces por andar de desesperadas, agarran al equivocado. Lo miran musculoso, lo miran blanquito, ojos color café, lo miran bien bonito, lo miran bien todo, pero por dentro está lleno de veneno, lleno de maldad. Aprende a esperar el tiempo de Dios. Y usted me dará la razón de aquí en un tiempo, que cuando usted aprende a esperar el tiempo de Dios, Dios cumple el propósito.

Miren, yo les voy a decir algo. No es crítica, tampoco es prédica, pero sí es un consejo. Y lo digo por experiencia propia. Uno de los peores defectos que yo tuve en mi vida fue el estar desesperado, sin esperar el tiempo de Dios. Muchas veces en mi vida pasada, yo tomaba las decisiones incorrectas. Y por emoción, les voy a contar algo así por encima. Por emoción, a mí me dejaron plantado antes, un día antes para casarme con la que anteriormente quería que fuera mi esposa. Por andar de emocionado, porque no aprendí a esperar el tiempo de Dios. Y es por eso que ahora la juventud de hoy, por eso me gusta siempre me gusta darles ese consejo. Aprender a esperar el tiempo de Dios. No es cuestión de crítica, no es cuestión de generar polémica. Es cuestión de aprender a esperar el tiempo de Dios. El tiempo de Dios es perfecto. El tiempo de Dios es lo más maravilloso que puede existir. Y se lo digo por experiencia propia. No se lo estoy diciendo porque quiero criticar o porque quiero, no. No es polémica, es porque usted y yo tenemos que aprender a esperar el tiempo de Dios. Si no esperamos el tiempo de Dios, cuesta esperar. Cuesta, mis hermanos. Esperar en Dios cuesta. Pero no es imposible, solo es aprender a tener dominio propio.

0: Esta era su alabanza, hermana Ceci.
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0: ¿Me confirma si era esto? Saludo a mi hermana Luna, a mi hermana Miriam López. Dios me le bendiga. Hermana Ceci Rodríguez, bienvenida a este live, hermana. Gracias por estar acá. Esperamos. Ah, ok. Listo, mi hermana. Gracias a todos los hermanos que han estado conectados con nosotros en esta mañana. Que el Señor me los bendiga poderosamente. Y ahora sí. Ay, Sansón.
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Saludos, mi hermano Alexander. Dios me lo bendiga, hermano Alexander Aguilar. Saludos, mi hermano, hasta Trinidad Santa Bárbara. Bienvenidos a los nuevos seguidores. Bienvenidos, bienvenidos. Gracias por darnos seguimiento, mis hermanos. Amado, gracias por estar acá sintonizándonos a esta hora de la mañana. Nos vamos con este tema, Viuda Asignada de Gladys Muñoz. Se viene el Salmo 23, mil perdones, el alfarero y dame tus ojos.

Saludos, hermana Yesenia. Dios le bendiga. Y a todos los hermanos de Radio Conquistadores para Cristo 100.9. Dios me los bendiga poderosamente. Gracias por estar en sintonía de nosotros.

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0: Segunda de Timoteo 1:7. 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
3: Yo no puedo callar porque ahora Dios me ha dado un trabajo tal como yo le pedí a Dios.
4: Gloria a Dios.
3: Para poder buscar de Dios. Y realmente, hermanos, pues yo también les felicito por esos programas que tienen y les insto, verdad, que siguen adelante, verdad. Amén. Que es mucha decisión.
2: Amén.
5: Se le bendiga, hermana, quisiera contar un testimonio.
4: Amén, hermana, adelante.
5: Nosotros con mi esposo la semana pasada no teníamos nada de... Mi esposo tenía 3 semanas sin trabajar y la semana pasada no teníamos ni un dinero para bajar ni siquiera a la iglesia para echarle gas al carro.
4: Amén.
5: Y mire que se fue mi esposo a buscar trabajo en la esquina. Ahí un amigo le dijo que quería bajar al consulado, que si lo llevaban. Y en eso le pagó el ride. Con eso fuimos a la iglesia, nos gozamos y esa semana... A Dios gracias, para Él sea la gloria y la honra y la victoria que Dios nos dio, que esta semana tenemos trabajo los dos.
4: ¡Aleluya! ¡Gloria a Dios! ¡Aleluya!
2: No estamos aquí porque nos puso el hombre. No estamos aquí por casualidad. Estamos aquí porque Dios está salvando las vidas a través de nuestra programación.
6: Pues yo quiero escuchar de la palabra de Dios.
2: Amén.
6: Y quiero reconciliarme con Dios.
7: ¿Quiere reconciliarse con el Señor? Gloria a Dios. Tocó la palabra del Señor, tocó su vida en esta mañana.
6: Sí.
7: Gloria a Dios, pues qué bendición, pues qué bueno que usted en esta mañana ha vuelto en sí, hermanas. Haga esta oración conmigo, hermanas. Diga conmigo: Señor Jesús.
6: Señor Jesús.
7: Te pido que me perdones.
6: Te pido que me perdones.
7: Sé que me había apartado de ti.
6: Sé que me había apartado de ti.
7: Pero ahora regreso a tus brazos.
6: Pero ahora regreso a tus brazos.
7: Perdóname, Señor.
6: Perdóname, Señor.
7: Sé que te he fallado.
6: Porque te he fallado.
2: No hablamos solamente con palabras. Los hechos hablan por nosotros.
6: Pues mire que en esta tarde, hermano, necesitaba reconciliarme, hermano. Me he sentido poco acá debilitada.
4: Amén, aleluya.
7: Amén. Ore conmigo entonces estas palabras. Señor Jesús.
6: Señor Jesús.
7: Vengo delante de ti.
6: Delante de ti.
7: Porque sé que me había apartado.
6: Yo sé que me había apartado.
7: Pero hoy vuelvo a ti, Señor.
4: Gracias, Señor.
6: Vuelvo a ti, Señor.
7: Arrepentida.
6: Arrepentida, mi Dios.
7: Por haberte fallado.
6: Por haberte fallado, Señor.
7: Pero te pido me perdones.
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0: Te das cuenta que te sientes vacío. Y es que todo lo que te ha sucedido a lo mejor ha cambiado tu perspectiva de la vida. De ser una persona entusiasta y motivada, espiritual y de fe, pasaste a ser una persona fría, que contempla con sus ojos cómo todas las cosas a su alrededor van cambiando. A veces llegamos a pensar que todo cambió, que todo a nuestro alrededor ya no es igual, que Dios ya no veló por nosotros como antes lo hacía, que algo está pasando. Pero, ¿será que Dios cambió? ¿Será que Él dejó de hacer lo que hacía en nuestra vida? ¿O será que nosotros cambiamos? A veces creemos que Dios cambió con nosotros, cuando en realidad los que hemos cambiado somos nosotros. Creemos que Dios dejó de la noche a la mañana de hacer las cosas que hacía en nuestra vida, pero la realidad es que nosotros provocamos cada cambio desde que decidimos alejarnos de Él, quizá reemplazándolo por otras cosas que, sin darnos cuenta, se convirtieron en prioridad en nuestra vida, quizá hasta antes que Dios. Antes de pensar en que Dios cambió contigo, ¿por qué no por un momento piensas en lo que tú has cambiado? ¿Qué dejaste de hacer que hacías antes? ¿Qué olvidaste que antes era tu prioridad? ¿Qué cosas reemplazaste en tu vida que te llevaron a sentirte vacío? Si realmente fuéramos sinceros con nosotros mismos, nos daríamos cuenta que a veces nos sentimos vacíos porque nosotros solos hemos provocado eso, tomando decisiones equivocadas, dejando que las personas afecten nuestra vida, descuidándonos de nuestra relación personal con Dios y poniéndole más atención a cosas vanas. Quizá hoy te sientas vacío. Quizá este día te sientas alejado de Dios. Quizá piensas que nada es igual y que nada volverá a ser igual. Pero antes de pensar o sentir todo eso, hoy quiero invitarte a intentarlo una vez más. Hoy quiero invitarte a volver al punto desde donde crees que te detuviste y comenzar a hacer las cosas correctamente como lo tendrías que haber hecho. Examina tu vida. Detecta qué son esas cosas que te están apartando de Dios. Detecta qué son las cosas que están obstaculizando la relación con Dios y ten el valor de hacerlas a un lado. ¿Quieres dejar de sentirte solo, vacío y sin un sentido de vida? Entonces, comienza por tomar decisiones valientes que como consecuencia te traerán el gozo del Señor a tu vida. Nada en la vida tiene más valor que estar bien.
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0: Y eso solo se logra a través de una comunión real y sincera con Dios. Hoy te invito a autoexaminar tu vida, detectar los errores, solucionarlos, aplicarte, pero sobre todo, tener la voluntad y determinación de salir de ese bache en el que a lo mejor te encuentras y comenzar a depender de Dios a través de una relación íntima con Él. Pues solo de la mano de Dios podemos salir de las situaciones más difíciles que podemos enfrentar. Apocalipsis capítulo 2, versículos 4 y 5 dice: Sin embargo, hay algo que no me gusta de ti, y es que ya no me amas tanto como me amabas cuando te hiciste cristiano. Por eso, acuérdate de cómo eras antes y vuelve a obedecer a Dios. Deja de hacer lo malo y compórtate como al principio. Si no lo haces, yo iré a castigarte y quitaré tu candelabro de su lugar. Dios está dispuesto a encontrarse y renovar su relación contigo.

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0: Dígame la verdad. ¿Qué tan grave estoy? ¿Me voy a morir?
1: Mire, Mari. Pues los estudios revelan que tiene...
2: Eso es así. Tú ya sabes quién es.
1: Y ya parece que se ha ido a otro órgano como el pulmón. Y eso quiere decir que es un estadio avanzado. Casi nadie se puede salvar de esto. Aquí, solo un milagro de Dios. Porque humanamente, los médicos no podemos hacer mucho por usted. Y la verdad, lo siento mucho, pero hay que confiar en Dios. Porque Él tiene la última palabra. Recuerde que la voluntad de Él es buena, agradable y perfecta siempre.
0: No, doctor.

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1: 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Bien.
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Y escucha a los que tienen tiempo para orar. Abre tu corazón y dile a Dios, te necesito hoy, mañana y siempre. 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
1: Eso es así, y también te va a presentar algo nuevo. Vamos a presentar algo que nos llega desde Honduras. Vamos a presentar un material que está recién salido del horno. Estamos hablando nada más y nada menos un cantante que la está rompiendo en todas las redes sociales, en todas las plataformas digitales, en todo lo que son frecuencias radiales. Y acá también estará rompiéndola, porque vamos a estar presentando algo nuevo, algo que se viene desde Honduras. Estamos hablando nada más y nada menos tu hermano salmista, levita, adorador, Wilmer Medina.

nuestro hermano Wilmer Medina Flores. Ya ustedes pueden escuchar acá esos hermosos cánticos que ha sacado. Y ahorita lo vamos a presentar para que usted lo pueda escuchar. Para que usted, cada vez que estemos en programas acá en Radio Conquistadores para Cristo 100.9 FM Atlanta, usted puede decir: hermano Tony, ¿me puede poner el cántico, el tema tal de nuestro hermano Wilmer Medina Flores? Claro que sí, se lo vamos aquí ahora mismo a complacer. Y bueno, no hablando más, vamos a presentarlo. Esto que dice nuestro hermano Wilmer Medina Flores.

Eso es así. Bueno, después de estar presentando esos lindos temas de tu hermano Wilmer Medina Flores, usted lo puede nada más y nada menos buscar en todas las plataformas como Spotify, iTunes, Google Store. Lo puede también buscar en YouTube, en YouTube Music. Bueno, en todos los lados. Usted solamente busque Wilmer Medina Flores. Ahí lo puede buscar, Wilmer Medina Flores, para que usted pueda escuchar a todo volumen esos lindos cánticos. Y si usted nos manda un mensaje debajo de este enlace que usted está viendo ahora mismo, le tendremos una sorpresa para que usted pueda ser bendecido, prosperado y en victoria. No te lo vayas a perder. Ahora mismo, actívate, vaya, busque nuestro hermano Wilmer Medina Flores, o si no, mándanos un mensajito en el enlace que aparece abajo para que usted pueda recibir una bendición de parte de nuestro Señor Jesucristo. Recuerde siempre algo, que cuando las oraciones suben, las bendiciones bajan, y cuando tus rodillas tocan el suelo, usted solamente levante sus manos para tocar el cielo, porque esto es en fe, gloria tras gloria. Pero vamos camino a

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4: Yo no puedo callar, porque ahora Dios me ha dado un trabajo tal como yo le pedí a Dios.
5: Gloria a Dios.
4: Para poder buscar de Dios. Y realmente, hermanos, pues yo también les felicito por ese programa que tienen y les insto, ¿verdad?, que siguen adelante, ¿verdad?, que es mucha decisión.
6: Amén.
7: Se le bendiga, hermana, quisiera contar un testimonio.
8: Amén, hermana, adelante.
7: Nosotros con mi esposo la semana pasada no teníamos nada de... Mi esposo tenía 3 semanas sin trabajar y la semana pasada no teníamos ni un dinero para bajar ni siquiera a la iglesia para echarle gas al carro.
8: Amén.
7: Y mire que se fue mi esposo a buscar trabajo en la esquina. Ahí un amigo le dijo que quería bajar al consulado, que si lo llevaban. Y en eso le pagó el ride, con eso fuimos a la iglesia, nos gozamos. Y esa semana, a Dios gracias, para Él sea la gloria y la honra y la victoria que Dios nos dio, que esa semana tenemos trabajo los dos.
8: ¡Aleluya! ¡Gloria a Dios! ¡Aleluya!
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9: Pues yo quiero escuchar de la palabra de Dios.
6: Amén.
9: Y quiero reconciliarme con Dios.
6: ¿Quiere reconciliarse con el Señor? Gloria a Dios. Tocó la palabra del Señor, tocó su vida en esta mañana.
9: Sí.
6: Gloria a Dios, pues qué bendición, pues qué bueno que usted en esta mañana ha vuelto en sí, hermanas. Haga esta oración conmigo, hermanas. Diga conmigo: Señor Jesús.
9: Señor Jesús.
6: Te pido que me perdones.
9: Te pido que me perdones.
6: Sé que me había apartado de ti.
9: Sé que me había apartado de ti.
6: Pero ahora regreso a tus brazos.
9: Pero ahora regreso a tus brazos.
6: Perdóname, Señor.
9: Perdóname, Señor.
6: Sé que te he fallado.
9: Porque te he fallado.
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9: Pues mire que en esta tarde, hermano, necesitaba reconciliarme, hermano. Me he sentido poco acá debilitada.
8: Amén, aleluya.
6: Amén. Ore conmigo entonces estas palabras. Señor Jesús.
9: Señor Jesús.
6: Vengo delante de ti.
9: Delante de ti.
6: Porque sé que me había apartado.
9: Yo sé que me había apartado.
6: Pero hoy vuelvo a ti, Señor.
8: Gracias,
9: Señor. Vuelvo a ti, Señor.
6: Arrepentida.
9: Arrepentida, mi Dios.
6: Por haberte fallado.
9: Por haberte fallado, Señor.
6: Pero te pido perdón.
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0: Boca. En Jehová se alegrará mi alma, lo oirán los mansos y se alegrarán. 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

0: porque te tomé de los confines de la tierra, y de tierras lejanas te llamé, y te dije, mi siervo eres tú, te escogí, y no te deseché. No temas porque yo estoy contigo, no desmayes porque yo soy tu Dios que te esfuerzo. Siempre te ayudaré, siempre te sustentaré, con la diestra de mi justicia.
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0: La mejor manera de tener un día bendecido es iniciar dando gracias a Dios. Agradece por todo su amor y misericordia. Deja todo en sus manos y verás cómo todo tiene sentido. No importa lo que pueda pasar, solo ten la certeza de que Dios obrará para bien. Ama, perdona y disfruta tu día al máximo, pero asegúrate que Dios esté allí.
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0: cuando todo se pone en contra, cuando ves hacia cada lado y solo se muestra un desierto amplio, examinas tu vida y te das cuenta que te sientes vacío. Y es que todo lo que te ha sucedido a lo mejor ha cambiado tu perspectiva de la vida. De ser una persona entusiasta y motivada, espiritual y de fe, pasaste a ser una persona fría, que contempla con sus ojos cómo todas las cosas a su alrededor van cambiando. A veces llegamos a pensar que todo cambió, que todo a nuestro alrededor ya no es igual, que Dios ya no veló por nosotros como antes lo hacía, que algo está pasando. Pero, ¿será que Dios cambió? ¿Será que Él dejó de hacer lo que hacía en nuestra vida? ¿O será que nosotros cambiamos? A veces creemos que Dios cambió con nosotros, cuando en realidad los que hemos cambiado somos nosotros. Creemos que Dios dejó de la noche a la mañana de hacer las cosas que hacía en nuestra vida, pero la realidad es que nosotros provocamos cada cambio desde que decidimos alejarnos de Él, quizá reemplazándolo por otras cosas que, sin darnos cuenta, se convirtieron en prioridad en nuestra vida, quizá hasta antes que Dios. Antes de pensar en que Dios cambió contigo, ¿por qué no por un momento piensas en lo que tú has cambiado? ¿Qué dejaste de hacer que hacías antes? ¿Qué olvidaste que antes era tu prioridad? ¿Qué cosas reemplazaste en tu vida que te llevaron a sentirte vacío? Si realmente fuéramos sinceros con nosotros mismos, nos daríamos cuenta que a veces nos sentimos vacíos porque nosotros solos hemos provocado eso, tomando decisiones equivocadas, dejando que las personas afecten nuestra vida, descuidándonos de nuestra relación personal con Dios y poniéndole más atención a cosas vanas. Quizá hoy te sientas vacío. Quizá este día te sientas alejado de Dios. Quizá piensas que nada es igual.
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0: El punto desde donde crees que te detuviste y comenzar a hacer las cosas correctamente como lo tendrías que haber hecho. Examina tu vida. Detecta qué son esas cosas que te están apartando de Dios. Detecta qué son las cosas que están obstaculizando la relación con Dios y ten el valor de hacerlas a un lado. ¿Quieres dejar de sentirte solo, vacío y sin un sentido de vida? Entonces, comienza por tomar decisiones valientes que como consecuencia te traerán el gozo del Señor a tu vida. Nada en la vida tiene más valor que estar bien con Dios. Nada en la vida tiene más importancia que sentirse bien delante del Señor. Y eso solo se logra a través de una comunión real y sincera con Dios. Hoy te invito a autoexaminar tu vida, detectar los errores, solucionarlos, aplicarte, pero sobre todo, tener la voluntad y determinación de salir de ese bache en el que a lo mejor te encuentras y comenzar a depender de Dios a través de una relación íntima con Él. Pues solo de la mano de Dios podemos salir de las situaciones más difíciles que podemos enfrentar. Apocalipsis capítulo 2, versículos 4 y 5 dice: Sin embargo, hay algo que no me gusta de ti, y es que ya no me amas tanto como me amabas cuando te hiciste cristiano. Por eso, acuérdate de cómo eras antes y vuelve a obedecer a Dios. Deja de hacer lo malo y compórtate como al principio. Si no lo haces, yo iré a castigarte y quitaré tu candelabro de su lugar. Dios está dispuesto a encontrarse y renovar su relación contigo.

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1: ¿Alguien está alegre? Esta noche queremos honrar a unos hombres de Dios que nos enseñaron a adorar. Cantaban canciones muy hermosas y las vamos a recordar.

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1: 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Abre tu corazón y dile a Dios: te necesito hoy, mañana y siempre.
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7: Amén.
8: Se le bendiga, hermana, quisiera contar un testimonio.
9: Amén, hermana, adelante.
8: Nosotros con mi esposo la semana pasada no teníamos nada de... Mi esposo tenía 3 semanas sin trabajar y la semana pasada no teníamos ni un dinero para bajar ni siquiera a la iglesia para echarle gas al carro.
9: Amén.
8: Y mire que se fue mi esposo a buscar trabajo en la esquina. Ahí un amigo le dijo que quería bajar al consulado, que si lo llevaban. Y en eso le pagó el ride, con eso fuimos a la iglesia, nos gozamos. Y esa semana, a Dios gracias, para Él sea la gloria y la honra y la victoria que Dios nos dio, que esa semana tenemos trabajo los dos.
9: ¡Aleluya! ¡Gloria a Dios! ¡Aleluya!
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10: Pues yo quiero escuchar de la palabra de Dios.
7: Amén.
10: Y quiero reconciliarme con Dios.
7: ¿Quiere reconciliarse con el Señor? Gloria a Dios. Tocó la palabra del Señor, tocó su vida en esta mañana.
10: Sí.
7: Gloria a Dios, pues qué bendición, pues qué bueno que usted en esta mañana ha vuelto en sí, hermanas. Haga esta oración conmigo, hermanas. Diga conmigo: Señor Jesús.
10: Señor Jesús.
7: Te pido que me perdones.
10: Te pido que me perdones.
7: Sé que me había apartado de ti.
10: Sé que me había apartado de ti.
7: Pero ahora regreso a tus brazos.
10: Pero ahora regreso a tus brazos.
7: Perdóname, Señor.
10: Perdóname, Señor.
7: Sé que te he fallado.
10: Porque te he fallado.
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10: Pues mire que en esta tarde, hermano, necesitaba reconciliarme, hermano. Me he sentido poco acá debilitada.
9: Amén, aleluya.
7: Amén. Ore conmigo entonces estas palabras. Señor Jesús.
10: Señor Jesús.
7: Vengo delante de ti.
10: Delante de ti.
7: Porque sé que me había apartado.
10: Yo sé que me había apartado.
7: Pero hoy vuelvo a ti, Señor.
9: Gracias, Señor.
10: Vuelvo a ti, Señor.
7: Arrepentida.
10: Arrepentida, mi Dios.
7: Por haberte fallado.
10: Por haberte fallado, Señor.
7: Pero te pido me perdones.
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0: Eso es así, que siga el gozo, que siga el gozo. En esta hora de la mañana, de la tarde, del atardecer, del anochecer, de la madruguez. En esta hora que estamos acá, nada más y nada menos, escuchando lo que dice.
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0: Eso es así, y también presentar algo nuevo. Vamos a presentar algo que nos llega desde Honduras. Vamos a presentar un material que está recién salido del horno. Estamos hablando nada más y nada menos un cantante que la está rompiendo en todas las redes sociales, en todas las plataformas digitales, en todo lo que son frecuencias radiales. Y acá también estará rompiéndola, porque vamos a estar presentando algo nuevo, algo que se viene desde Honduras. Estamos hablando nada más y nada menos tu hermano salmista, levita, adorador, Wilmer Medina.

para que usted, cada vez que estemos en programas acá en Radio Conquistadores para Cristo 100.9 FM Atlanta, usted puede decir: hermano Tony, ¿me puede poner el cántico, el tema tal de nuestro hermano Wilmer Medina Flores? Claro que sí, se lo vamos aquí ahora mismo a complacer. Y bueno, no hablando más, vamos a presentarlo. Esto que dice nuestro hermano Wilmer Medina Flores.

0: Y eso es así. Bueno, después de estar presentando esos lindos temas de tu hermano Wilmer Medina Flores, usted lo puede nada más y nada menos buscar en todas las plataformas como Spotify, iTunes, Google Store. Lo puede también buscar en YouTube, en YouTube Music. Bueno, en todos los lados. Usted solamente busque Wilmer Medina Flores. Ahí lo puede buscar, Wilmer Medina Flores, para que usted pueda escuchar a todo volumen esos lindos cánticos. Y si usted nos manda un mensaje debajo de este enlace que usted está viendo ahora mismo, le tendremos una sorpresa para que usted pueda ser bendecido, prosperado y en victoria. No te lo vayas a perder. Ahora mismo, actívate, vaya, busque nuestro hermano Wilmer Medina Flores, o si no, mándanos un mensajito en el enlace que aparece abajo para que usted pueda recibir una bendición de parte de nuestro Señor Jesucristo. Recuerde siempre algo, que cuando las oraciones suben, las bendiciones bajan, y cuando tus rodillas tocan el suelo, usted solamente levanta sus manos para tocar el cielo, porque esto es en fe, en fe. Gloria tras gloria, pero vamos camino hacia la victoria.
1: Que estamos locos, pero escucha esto, escucha lo que dice la Biblia. Porque la palabra de la cruz es locura. A los que se pierden más a los que se salvan. Es a saber, a nosotros es poder. ¿Cómo? Poder de Dios. Y Charlie, ¿dónde está? No te me canses, oye. Esta fiesta Pentecoste sigue hasta que venga Cristo.

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3: Yo no puedo callar, porque ahora Dios me ha dado un trabajo tal como yo le pedí a Dios.
4: Gloria a Dios.
3: Para poder buscar de Dios. Y realmente, hermanos, pues yo también les felicito por ese programa que tienen y les insta, ¿verdad?, que siguen adelante, ¿verdad?, que es de mucha decisión.
5: Amén.
6: Que le bendiga, hermana, quisiera contar un testimonio.
4: Amén, hermana, adelante.
6: Nosotros con mi esposo la semana pasada no teníamos nada de... Mi esposo tenía 3 semanas sin trabajar y la semana pasada no teníamos ni un dinero para bajar ni siquiera a la iglesia para echarle gas al carro.
4: Amén.
6: Y mire que se fue mi esposo a buscar trabajo en la esquina. Ahí un amigo le dijo que quería bajar al consulado, que si lo llevaban. Y en eso le pagó el raite, con eso fuimos a la iglesia, nos gozamos. Y esta semana, a Dios gracias, para Él sea la gloria y la honra y la victoria que Dios nos dio. Que esta semana tenemos trabajo los dos.
4: ¡Aleluya! ¡Gloria a Dios! ¡Gloria a Dios! ¡Aleluya!
2: 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No estamos aquí por casualidad. 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
7: Pues yo quiero escuchar de la palabra de Dios.
5: Amén.
7: Y quiero reconciliarme con Dios.
5: ¿Quiere reconciliarse con el Señor? Gloria a Dios. Tocó la palabra del Señor, tocó su vida en esta mañana.
7: Sí.
5: Gloria a Dios, pues qué bendición, pues qué bueno que usted en esta mañana ha vuelto en sí, hermanas. Haga esta oración conmigo, hermanas. Diga conmigo: Señor Jesús.
7: Señor Jesús.
5: Te pido que me perdones.
7: Te pido que me perdones.
5: Sé que me había apartado de ti.
7: Sé que me había apartado de ti.
5: Pero ahora regreso a tus brazos.
7: Pero ahora regreso a tus brazos.
5: Perdóname, Señor.
7: Perdóname, Señor.
5: Sé que te he fallado.
7: Porque te he fallado.
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7: Pues mire que en esta tarde, hermano, necesitaba reconciliarme, hermano. Me he sentido poco acá debilitada.
4: Amén, aleluya.
5: Amén, ore conmigo entonces estas palabras. Sí. Señor Jesús.
7: Señor Jesús.
5: Vengo delante de ti.
7: Delante de ti.
5: Porque sé que me había apartado.
7: Yo sé que me había apartado.
5: Pero hoy vuelvo a ti, Señor.
4: Gracias.
7: Vuelvo a ti, Señor.
5: Arrepentida.
7: Arrepentida, mi Dios.
5: Por haberte fallado.
7: Por haberte fallado.
0: Pero te pido que me perdones. 470-258-7745. 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

0: boca. En Jehová se alegrará mi alma, lo oirán los mansos y se alegrarán. Engrandeced a Jehová conmigo y exaltemos aún a su nombre. 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

0: 축복 경험하시는
1: La mejor manera de tener un día bendecido es iniciar dando gracias a Dios. Agradece por todo su amor y misericordia. Deja todo en sus manos y verás cómo todo tiene sentido. No importa lo que pueda pasar, solo ten la certeza de que Dios obrará para bien. Ama, perdona y disfruta tu día al máximo, pero asegúrate que Dios esté allí.
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